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0: Muchas gracias.
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0: poderosísimo. Gracias.
1: Ok, vamos a hacer ahora algo de Sripirán. Un compactito. Por favor, lloren.

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No, este le voy a contar. Esto me lo contó uno de acá de Corrientes, capital de Corrientes. Me dice, vos sabés que nosotros los que somos capitalinos, ya también cuando cae algún mencho también somos medio como porteños, nosotros ya lo cargamos al mencho. Y fue hace bastante tiempo, porque esta historia me la contaron hace mucho. Peluquería de esas, viste, que son largas y que hay varios asientos. Y acá los asientos de los que esperan. Acá los asientos que te atienden, los espejos de este lado. Y caí un paisano. De esas, viste, que son largas y que hay varios asientos. Y acá los asientos de los que esperan. Acá los asientos que te atienden, los espejos de este lado. Y caí un paisano. Bombacha, alpargata, canillera, espuela de fierro negro, pigüelo largo, faja, cinto con guayaca, corralera, pañuelo al cuello, sombrero, y se saca el sombrero y dice, buenas tardes. Y se miraron ya entre los peluqueros y los que estaban ahí, cogían, este candidato. Este es mencho, mencho. Buenas tardes, dice, pase, pase. El tipo cuelga el sombrero. Por ahí el tipo, como digo yo, por ahí, el mencho por ahí puede ser que no sea instruido, pero es educado, que es totalmente distinto. La educación, eso de descubrirse, de pedir permiso, eso porque tiene instalados los valores, por ejemplo. Y claro, esto lo entraron a torear para ver en qué podían hacerle pisar el palito para reírse de él. Tropero el hombre. Ajá. Se ve que está viniendo lejos, sí, es una tropa. Había que traer para acá para un frigorífico y traje yo. Aprovechando, dije que mi patrón recién va a volver a la noche, ya quería prolijarme un poco. ¿Y de qué pago es el hombre? Si se puede saber, San Luis el Palmar, le dice. Y ahí le dieron el certificado, el otro. De San Luis del Palmar, los taitas de Corrientes. Si hay un tipo que es taita en Corrientes, San Luiseño. Así nomás somos nosotros. Usted sabe que yo cuando se arman las bailantas para acá, un baile que soy, papá, y hay alguna pelea, yo he visto un sanluiseño pasarle el trapo como a 3-4 correntinos de la capital. Pero les,

0: Los hace bolsa.
1: Nosotros somos bastante parejitos para eso. No, yo le tengo un respeto bárbaro, ¿no es cierto, che? No, el sanluiseño es destacado acá. La gente le tiene miedo al sanluiseño. No, es bravo. Así nomás somos nosotros. Y iba entrando como caballo. Una cosa le dice el peluquero, el jefe de... Por lo cual yo lo respeto al sanluiseño. Es el único macho que se ha sentado acá y se ha afeitado en seco. Nunca un sanluiseño permitió que se los jabone. Así nomás somos nosotros. Y ahí ya se entraron a guiñar el ojo, como diciendo, prepárense porque esto va a ser. Y bueno, le toca el turno. Le siente, dice, ¿qué le hacemos, macho? Pelo y barba. Arrancamos con la barba. Y todo se miraba. Y entró, viste, con la lonja esa que tiene para chairarla. Se tiraba la cosa y se iba riendo a cuenta el tipo. Y se le afirma, che, le entra a bajar. Y el primer centímetro nomás que le bajó de barba en seco, así. Dice, sin jabonarme, dijo. Se dice que los sanluiseños no se jabonan, no me va a poner jabón a mí. Cuando se afirmó a bajarle el primer centímetro, le saltaban las lágrimas al correntino. Segundo centímetro así, peor. Le dice, don peluquero, poneme nomás jabón, dice, porque yo soy San Luis, pero de las orillas nomás. Bueno, yo me voy a ir con un cuento. El tema es así, y este le quiero contar yo, porque nosotros antes fuimos territorio nacional del Chaco, antes de ser provincia. Así que los que pertenecían al Ministerio del Interior se tenían que ir. Policía, por ejemplo, que se quería quedar, ganaba un grado. Ganaba un grado y perdía la antigüedad. Y este, el que le voy a contar, ganó un grado. Y era medio preparadón para bruto, pero era muy buen milico. Muy buen milico, porque era de acción. En ese entonces en el Chaco tenía que ser de acción. Porque el baile terminaba a las 4 y estaban todos enardecidos en una bailanta y él entraba a decir, señores, terminó el baile. Y te salía un tape debajo de un árbol, un cuchillo que le asomaba por acá. Se le paraba adelante y dice, ¿por qué va a terminar? Y le tenía que explicar. Y era guachazo limpio. Y este era de acción. Lo nombraron, che, encargado de un destacamento de Villángeles, tirando para el lado de Pinedo. Destacamento. Y él estaba chocho, che, porque iba a tener dos subalternos a su cargo. Siempre dio novedades de él. Novedades. Y él tenía que dar las novedades. Y ahora le iban a dar a él las novedades. Destacamento modesto. Techo de la zona árida allá y techo de terrón. ¿Saben lo que es el techo de terrón? Palo junto y tierra arriba. Y alguna lluviecita, así que se apelmase, y que si no le echan agua. Es un encanto para las vinchucas, les encanta. Pero es fresco en verano y es caliente en invierno. Enchorizado de barro, blanqueado, escudito, el mástil medio torcido. Calabozo atrás, tenía al lado unos paraísos, y el excusado allá atrás. El pozo adelante. Y escudo tenía. Y él llega, che.
2: Calor.
1: Viste esa siesta que las lagartijas para cruzar la ruta hacen... Y estaban los dos subalternos de él, echados ahí del calor que hacía. Y él llega y él esperaba que los otros se cuadren. Novedades para Sargento Carrasco. Pero ni artículo, ¿eh? Y le dijo, buena. Buena, le dijo. ¿Alguna novedad? Dice, ahí le tengo demorado, dice, a Tigarría, dice que le estaba robando una gallina ahí a los Méndez. Estaba robando la gallina, yo llegué cuando estaba por manotear la seta, tenía 5 ya en la bolsa. Y ahí lo tengo ahí demorado para que usted me diga cuánto calabozo le damos. ¿Cuántas gallinas robó? 5. Tiene el cuerpo del delito, está guardado ahí atrás. 5 gallinas. 5 arroz, sí. Métale 8 días calabozo para que aprenda a estos rateritos, lo vamos a curar, a ver. ¿Y vos qué novedad tenés? Pues el mismo delito, dice, lo tengo al petizo Zamora. Estaba robando a la vieja Krill, que es viuda, pobre, la gringa. El degenerado este le estaba robando a la gallina. Pero 3 nomás. Y ahí lo tengo también, demorado, esperando que usted dicte sentencia y a ver cuántos calabozos le damos. Y bueno, el otro robó 5 gallinas 8 días, 3 gallinas le vendría a tocar más o menos. Y los subalternos sabían que este era preparado para bruto y lo apuraban. Dice, bueno, dice, ¿cuánto calabozo le damos? Espérese, che. Estoy sacando la cuenta. 5 gallinas, 8 días, 3 gallinas, 5 gallinas, 8 días. 3 ni hacemos menos. Y ahí se dio cuenta que no iba a poder sacar la cuenta. Entonces, bueno, estoy muy apurado para andar sacando cuenta. Así que soltarlo nomás vos a este el de 3 y que robe 2 más y emparejalo con el otro. Muchísimas gracias.
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¿Qué tal? Buenos días, buen viernes para todos. El gusto de reencontrarnos en la mañana, 8 y 2 en todo el país, en toda la República Argentina, 10 grados 8 aquí en el norte de la provincia de Buenos Aires y con una humedad del 95% luego de lo que fue la lluvia del día de ayer. La presión 1004.6 hectopascales, el viento del sur a 12 kilómetros y la visibilidad es de 15 kilómetros. La máxima prevista para hoy, 18 grados. Ahora sí le voy a saludar al señor José Antonio Pecio, ayer la puesta en el aire, musicalización y producción general. ¿Cómo estás? ¿Todo bien? Bien, bueno, mejor así. 6 grados para mañana, la mínima, va a ir en descenso, va a ser el día más fresquito que vamos a tener en los próximos 5 días, si de acuerdo al pronóstico extendido que tenemos aquí en la mesa de trabajo, 19 la máxima, con mayor amplitud térmica, y el domingo 7 de mínima y 19 de máxima, parcialmente despejado. Así las cosas aquí en el norte de la provincia de Buenos Aires, mientras estamos repasando la temperatura actual, como lo hacemos durante cada día, como lo hacemos durante cada jornada, desde Rivadavia 258 en la ciudad de Villa Ramallo. Reiteramos, 10 grados 8 la temperatura, 8 centésimas la temperatura en este lugar de nuestro país. Nos vamos a meter de lleno con los títulos, con la información más relevante, con lo obviamente lo más destacado, como lo hacemos durante cada jornada, como lo hacemos durante cada día. Hay información policial ya. Desde la estación comunal Ramallo Primera, vamos a repasar un poquito en segundos nada más lo más destacado que tiene la policía de la ciudad cabecera, ¿no? De la ciudad de Ramallo, como parte de los títulos, como parte de la información en este recorrido que le proponemos por los próximos 120 minutos desde Villa Ramallo. A todos aquellos que nos escuchan a través de www.laradioramallo.com.ar los saludamos, así como aquellos que están en sintonía con la tradicional frecuencia 104.1. Un día agradable, le diría, no se fue el invierno, bueno, póngase un abrigo, no demasiado, digamos, con mayor intensidad, sino bueno, algo como para ir surfeando estos días, para también ponerlo en esos términos. Nos vamos a repasar toda la información, nos vamos a repasar lo más destacado de lo que sucede en este ingreso al fin de semana. Se viene el noveno mes del año, el mes de septiembre, para la ciudad vecina de San Nicolás, la fiesta mariana, como parte de lo más destacado. Y bueno, con el repaso también de todas las noticias que forman parte de la agenda local. Vamos a estar hablando de un tema puntual, trabajos que se están haciendo en el ámbito educativo, como parte de la información. Bueno, le decía, la información de última hora de la ciudad de Ramallo: un hombre resultó herido con un arma blanca durante un conflicto vecinal. El episodio ocurrió la tarde del jueves en la zona de Buenos Aires y España. Un joven de 28 años sufrió una lesión en el omóplato y otro hombre de 19 fue aprehendido tras intentar agredir a efectivos policiales con un caño. Esto parece como que de tanto en tanto de nuevo aparece. Bueno, a ver, uno recuerda los incidentes que hicieron, rotura de patrulleros, policías agredidos. Bueno, acá también aparece esta situación. Detuvieron en Ramallo a un hombre que tenía pedido de captura activo. Esta es otra de las noticias de la estación comunal Ramallo Primera. La aprehensión se produjo en la esquina de Colón y Belgrano durante un operativo realizado por efectivos de la Policía Comunal y la Patrulla de Seguridad Comunal. El pedido había sido emitido el 11 de agosto por el Juzgado de Ejecución Penal de San Nicolás. Y además allanaron una vivienda y secuestraron una motocicleta Honda Wave. El procedimiento se realizó en el marco de una investigación por infracciones a la Ley de Tránsito Nacional. La motocicleta fue encontrada en una vivienda de calle Rivadavia y quedó a disposición del Juzgado de Faltas de la ciudad de Ramallo. Los títulos policiales a esta hora de la mañana, los títulos destacados en este recorrido que vamos realizando ya en los primeros minutos de nuestro programa. Esa es la información policial de última hora. Nos vamos a meter con los títulos nacionales. Bueno, está otra vez en el centro de la escena Cristina, ¿no? A ver qué pasa con el pedido que han hecho hacia la justicia en el plano internacional. Sí, bueno, hay una situación que amerite que Cristina pueda competir electoralmente y salir de nuevo, bueno, a llevar una vida normal, ¿no? Aparece ahí en el centro de la escena. Se abren muchos signos de pregunta y también esto, bueno, cómo funciona la interna del peronismo.
En el plano de la situación salarial, negociación con los gremios, el gobierno busca moderar el cepo salarial y propone un piso de 1.000.000 de pesos para los sueldos más bajos. La propuesta se conversó de manera reservada entre funcionarios y la CGT. Se mantendría el tope del 2% de las paritarias, pero habilitarían bonos para garantizar un bruto mínimo de 1.070.000 pesos. La central sindical

pobreza extrema tras 67 años de régimen castrista, parte también de la información. Crisis y cambio de mando en River, la intimidad del adiós del Chacho Codé y la designación de Poncio como DT interino. Dibu Martínez se va del Aston Villa y tiene un acuerdo para llegar al Chelsea. También parte de los pases que se van cerrando esta temporada en el plano internacional. El último eclipse del año sorprendió con una impactante luna de sangre parcial. Además, dentro de los títulos complementarios, el jefe de la CIA viajó a Moscú para exigirle a Rusia que no ataque a países de la OTAN y se distancie de Irán. Fue ante las sospechas de una ofensiva limitada del Kremlin a los países bálticos con la intención de medir la reacción de la alianza que integra a Estados Unidos con gran parte de la Unión Europea. Alarma en Tucumán, una nena llevó un arma cargada a la escuela a días de que otro alumno hiciera un disparo en un aula. Además, como parte de los títulos destacados, Lilia Lemoine denunció a Malena Galmarini por ir en un avión privado al Caribe. Esto también es parte de los títulos. La muerte de Rubén Rada, una diosa, pura música entre famosos, colegas y homenajes espontáneos. Todo esto sucedió en Montevideo, en la República Oriental del Uruguay. 13 kilómetros frenéticos, robo, persecución, choque con patrulleros y vuelco en el raid de película que acabó con 4 detenidos. Además, como parte de los títulos también destacados en este recorrido que vamos realizando la mañana de la radio, como títulos del plano deportivo, bueno, hay cuartos de final ya definidos, Platense eliminó Instituto por la Copa Argentina y Estudiantes a Barracas, también parte de la información. Lo confirmó la AFA, incidentes en la final del Mundial. La FIFA aceptó que los jugadores sancionados cumplan las fechas en los amistosos, es parte también de la información. También en este día 28 de agosto, lo que se viene en los partidos del fútbol argentino, juega uno de los líderes, Unión con Sarmiento, Sarmiento de Junín que viaja a Santa Fe para jugar con Unión. Hoy juega Boca con Lanús. ¿Un pálpito? ¿Cómo no? No sé. ¿Cómo no? No sé. ¿Un pálpito? ¿En la Bombonera? Bueno, pero... Yo, perdóname, esto te lo voy a decir, así como lo defiendo Aranda y todo eso, los que trajo en su momento Riquelme, Alarcón. El otro, que no me voy a acordar ahora, Velasco. Y alguno más que se me debe estar escapando, no son para Boca. Eso pueden ir a gimnasia tranquilamente. Ni sé si le va bien en gimnasia, porque el primer chiflido ya medio que... No, digo, son jugadores para otro equipo, no es para Boca. No es para Boca. Así como, vos fijate, Palermo por ahí y el Mellizo no eran para la selección, para Boca calzaban justo, eran jugadores hechos para el mundo Boca. Bueno, ahí está, y también ya se empieza a delinear lo que va a ser con Central, jugamos la puta madre. En la cancha de Central, igual me gustaría ir a la cancha de Central, yo te conté cuando me llevó mi amigo Carlos al palco, a la cancha de Central, estaba lleno, furioso, los canallas son furiosos, estaban ahí y Vladimir le gritó un gol cuando nos pusimos. No, se matizó todo porque había sacuchito de viga, estábamos como una especie, viste, muy, muy cuidadito todo, pero Vladimir no pudo, viste, con su genio, yo estaba de callarte la boca, le digo que estamos acá en el medio, está todo Central, furioso, éramos unos cuantos en el palco ahí. Bueno, mañana juegan, Rosario Central, Gimnasio, ojalá le podamos meter 3 a Central, ¿a vos te gustaría? Yo le mando un saludo a todos mis amigos, a la Estación Canalla, a todo, pero bueno, alguna vez nos toca ganar en Rosario. Riestra Vélez, partido medio... ¿Qué te dice? Se perdió nada. ¿Qué otros partidos tenemos? A ver, para que se me fue ahora. Lo tenía acá. Se me escapan los partidos de mañana, pero el partido en el cual vos tenés que estar enfocado, José Antonio, hoy. Boca con Lanús. A las 21:30. ¿Tenemos baile hoy o no? ¿No? Bueno. Y a las 7 de la tarde del sábado, mirá qué planazo. Huracán, Estudiante Río Cuarto. Estudiante Río Cuarto. Esas son las cosas de Tapi Tubillino también. Talleres, Central Córdoba de Santiago del Estero a las 21:30 y Tucumán con Belgrano. Viste cuando ya le decís Tucumán es porque está... Bueno, a partir de las 7 de la tarde te libero, José Antonio. Vemos Gimnasia, si te parece, en el complejo. El sábado, sí, a las 5 de la tarde, mientras preparamos el complejo para lo que va a ser otra noche más inolvidable. Otra noche más inolvidable. ¿Vas a pasar música vos? A las 5 de la tarde. Me pones la pantalla gigante. Hacemos la previa. Bueno, los títulos. A esta hora de la mañana estamos repasando los títulos nacionales. El giro del gobierno. Créditos hipotecarios con fondos de los jubilados. La negociación entre los bancos y economía. Esto si lo hubiera hecho el kirchnerismo estaríamos hablando, digamos... Viste que ahora lo hacen esto y como que tienen un manto también
bueno, pones ese 5R y le está diciendo se están gastando la

plata de las jubilaciones, están tal cosa, tal otra, pero lo han hecho, 2 billones pusieron ahora por la calle. Los títulos a esta hora de la mañana, los títulos destacados, como lo hacemos durante cada día, aparte es plata del Estado, no es que, viste, hay que detonar el Estado, todo eso, al fin y al cabo, ¿en qué quedamos? Algunos de los títulos a esta hora de la mañana, mientras estamos recorriendo la información. Nos vamos ahora a los títulos nacionales, perdón, a los títulos regionales. Nos vamos a San Pedro. ¿Qué nos depara la ciudad de San Pedro, esa ciudad que tiene particularidades, ribetes tan, digamos, tan propios a veces, ¿no? Bueno, un hecho policial: encontraron un cuerpo sin vida en el riacho, en la zona donde buscaban a Lucas Andrade. Lo detectaron este jueves por la tarde. Ya de noche, prefectura y policía científica se dirigían al lugar frente a la costa local para trasladar el cuerpo a la morgue para la autopsia, en procura de identificarlo. Al menos un testigo dijo que vio en ese lugar a Lucas Andrade el día de su desaparición. También lo del puente en la zona del Boulevard, como parte también de la información del diario La Opinión Semanario, y algunos títulos más, obviamente complementarios, que tienen que ver con el Comité de la Cuenca Río Arrecife, que analizó en San Pedro medidas preventivas frente a la situación del Niño. 2,3 billones de pesos va a invertir la provincia de Buenos Aires en lo que es la prevención del Niño, lo anunció el gobernador Kicillof. Bueno, veremos después si hay alguna obra que llegue aquí en nuestra zona, en el medio de lo que es esta situación ya pronosticada como Super Niño. Nos vamos a meter con los títulos del Diario Norte, seguimos recorriendo la información. 8:25 en todo el país, en toda la República Argentina. Emilia Subiza, el ministro Kreplak: soy pesimista respecto de la capacidad del Estado provincial de coordinar políticas sanitarias eficientes. Además, discapacidad, familias reclaman a Lioma por rechazo de prestaciones y demoras en autorizaciones y medicación. Se pone en marcha una nueva fecha del fútbol local. Si no me equivoco, hay clásico de Villa Ramallo. Van a estar jugando Defensores y Los Andes el día domingo a las 16 horas, dentro de lo que es la programación. Los otros equipos del partido de Ramallo: San Martín recibe a Matienzo el día domingo 15:30 y el día sábado a las 15 horas Social juega con Paraná. Los partidos de los equipos de Ramallo en una nueva edición de la Liga Nicolenia de Fútbol. Algunos títulos más, algunos títulos destacados. La justicia de Paraguay rechazó el pedido de Edgardo Cuéitre para dejar la prisión domiciliaria. Regional Amateur: Regata presentó al equipo en una conferencia de prensa, también parte de la información. Causa el Clan: el próximo 7 de septiembre el TOC 1 juzgarán a los sanpedrinos acusados de integrar una banda narco. También, como parte de los títulos, el juicio contra el cerebro del atentado a las Torres Gemelas se realizará en junio del 2028. Y también, como parte de los títulos complementarios, Prevención del Dengue: advierten que el frío no elimina los huevos del mosquito. Títulos a esta hora de la mañana, mientras lo vemos también a Leo Poncio ya como DT de River. ¿Se quedará Poncio en River? Y si le va bien, exactamente. Mirá, si Boca dos o tres resultados, estamos ante un nuevo DT. El que debe estar medio ahí en el aire debe ser Ramón Díaz. Pero la gente lo pide. Ah, si pierde un partido más, no le va a quedar otra que ir a buscarlo, dedicarlo a Ramón Díaz, ¿eh? Está como agazapado Ramón. Sería obviamente creo que la cuarta llegada de Ramón Díaz. Ha hecho declaraciones, a ver qué estoy buscando. No hizo declaraciones Ramón Díaz. Espera agazapado, dice Olé, mirá vos, en uno de los títulos. Y algunos otros portales también lo ponen en la consideración. Nos vamos a los títulos de nuestro portal, www.laradioramayo.com.ar. La información del encuentro que mantuvieron autoridades locales en el ámbito de el programa Puentes, y la búsqueda de nuevas respuestas a las necesidades productivas del partido de Ramallo en el plano educativo. También lo que va a ser la llegada de Boca acá al partido de Ramallo, 14 y 15 de septiembre, prueba de jugadores. Recordemos que lo propio está haciendo Independiente de Avellaneda, y además, como títulos complementarios a esta hora de la mañana, en este repaso por las principales noticias, la información de los Juegos Bonaerenses, donde, bueno, ya está la etapa regional, ya queda poquito. ¿Nosotros no vamos a Mar del Plata? Nos tendrían que. Alguna vez tenemos que ir a Mar del Plata, ¿eh? Tendríamos que ir para cerciorar el trabajo que está haciendo Miguel. Vamos como, viste, como eso que llevan. ¿Te acordás las elecciones observadores?
¿Cómo decía asociar a cada uno? Es feo que te ponga así de temprano. Mirá, son 8:28. Bueno, nos vamos a las efemérides de un día como hoy. Vos armá el bolso por las dudas. Armá el bolso, pues Mar del Plata siempre estuvo cerca. Las efemérides de un día como hoy, de un 28 de agosto, estamos repasando las efemérides también en este recorrido que le proponemos aquí a la mañana de la radio, como parte de los títulos destacados, como parte de la información. 408934, nuestro WhatsApp. Nos pueden escribir a las redes sociales, estamos en Facebook, X e Instagram, como la Radio Ramallo. La temperatura, le decíamos, 10 grados 8 en este rinconcito de nuestro bello país, en este rinconcito de lo que es el litoral bonaerense. Vamos a repasar las efemérides en segundo nada más, como lo hacemos durante cada día, como lo hacemos durante cada jornada, aquí en la mañana de la radio. Bueno, un día como hoy, mirá vos, el Día de la Ancianidad, entre otros eventos. La fecha se corresponde con el día de 1948, en que Eva Duarte de Perón proclamó los derechos de la ancianidad, un decálogo de puntos referidos a mejorar la calidad de vida de los adultos mayores. Entre ellos, la dirigente y esposa de Juan Domingo Perón señaló el derecho a la asistencia, a la vivienda, a la alimentación y al vestido. Además, también delineaba otros estándares de vida como el derecho al esparcimiento, el derecho a cuidado de la salud física y el derecho al respeto. Además, estas pautas fueron incluidas en la reforma constitucional de 1948. La dirigente y esposa de Juan Domingo Perón señaló el derecho a la asistencia, a la vivienda, a la alimentación y al vestido. Además, también delineaba otros estándares de vida como el derecho al esparcimiento, el derecho a cuidado de la salud física y el derecho al respeto. Además, estas pautas fueron incluidas en la reforma constitucional de 1949 y, aunque más tarde fueron derogadas, junto con ellas quedaron como guía hacia la vida digna de las personas mayores, como parte de la efemérides. En 1749 nace el poeta alemán Johann Wolfgang von Goethe, también científico y dramaturgo. En 1897 nace el actor francés Charles Boyer. 1918 nace el militar y político argentino Alejandro Lanusse. 1947 nace el periodista argentino Mauro Viale. 1962 nace el cineasta estadounidense David Fincher. 1963, más de 250.000 personas concentran en Washington en una marcha conducida por Martin Luther King contra la discriminación, en el día de su discurso que comienza con una frase: "Yo tengo un sueño". 1966, mirá, José Antonio, nace el arquero colombiano José René Guita. 1969 nace el actor estadounidense Jack Black. 2004, el deporte argentino se consagra con dos medallas olímpicas en oro en Atenas, en fútbol y básquet, luego de 52 años sin alcanzar este logro. 2004, muere el escritor argentino Isidoro Blasstein. 2009, a causa de peleas con sus compañeros, el guitarrista y cantante Noel Gallagher anuncia la separación de la banda británica de rock Oasis, de la que formaba parte junto a su hermano Liam Gallagher, Chris Hanton, Paul Arthurs, Paul McGuigan, Daniel Alexander y Tony Carroll. Además, 2014 muere el actor español Robert Cairo. 2016 muere el músico mexicano Juan Gabriel. Y como decíamos, se celebra el Día de la Ancianidad y se celebra el Día, escucha, del Archivero. Parte también de lo que son las efemérides de un día como hoy, de un 28 de agosto. Así empezamos a recorrer la mañana de la radio, como lo hacemos durante cada día, como lo hacemos durante cada jornada, desde aquí, desde Rivadavia 258, en la ciudad de Villa Ramallo. Las 8:32, la temperatura, como le decíamos, 10 grados 8 en este rinconcito de nuestro bello país. Empezamos a recorrer la mañana de la radio como cada día, como cada jornada, como durante lo hacemos gran parte del año, bueno, de lunes a viernes, ¿no? Ni más ni menos, aquí en la 104.1.

0: Bien, seguimos en la mañana de la radio. Lo decíamos hace un tiempo atrás y obviamente esto fue tomando nota la dirigencia en general. Habló el gobernador de la provincia de Buenos Aires, Axel Kicillof, sobre el pronóstico de Super Niño, donde se esperan sobre el final de la primavera un régimen de lluvias por arriba del 90% de lo habitual y también en ese mismo sentido ya en la entrada del verano. Esto decía Kicillof en el día en las últimas horas.
1: No sea muy fuerte. De hecho, para ser precisos, en mayo empezó el Niño, hoy estamos transitando el fenómeno del Niño, y en agosto ya alcanzó una intensidad fuerte. Ahora lo que se espera para los próximos meses es que supere el umbral crítico a partir del cual se cataloga como muy fuerte. Tenemos ya zonas en nuestro continente con inundaciones, incluso en nuestro país donde se están sufriendo inundaciones vinculadas al Niño fuerte. Ahora lo que se espera en los próximos meses, sobre todo fines de septiembre, octubre, noviembre, diciembre, aunque luego se va a extender probablemente hasta enero, se espera que sea ese famoso Super Niño. Estamos acá reunidos para dar cuenta de las políticas que hemos diseñado. Hay una probabilidad del 95% de que el Niño de este año sea muy fuerte. Se espera que tal vez en ese escenario no tengamos respiro y afecte buena parte de la superficie provincial. Esperamos que de esta reunión de hoy, para aquellos que asisten, para los funcionarios de los intendentes que no han podido asistir y para los demás que van a recibir comunicaciones al respecto, seamos muy claros y muy contundentes en la difusión del peligro, del riesgo que se avecina para que estén preparados los y las bonaerenses para colaborar, para contribuir y para que sepan también algunos elementos que tienen que ver con el contexto en el cual se nos presenta este fenómeno probablemente muy grave. ¿Cuál es ese contexto que gobierna a nivel nacional? Un presidente, Javier Milei, un equipo, una ideología, un modelo que piensa que no hace falta Estado prácticamente, ¿no? Se espera que tal vez en ese escenario no tengamos respiro y afecte buena parte de la superficie provincial. Esperamos que de esta reunión de hoy, para aquellos que...
0: Bueno, ahí estaba la palabra del gobernador de la provincia de Buenos Aires, el alerta y la inversión que decidió hacer la provincia de Buenos Aires, 2,3 billones en torno a lo que son la mejora de canales, de desagües y la situación en general donde se espera abundante agua, ¿no? En este sentido, también la situación que, bueno, hemos comentado ya hace unos días atrás, que se da en el norte de la provincia de Santa Fe, en parte de la provincia de Corrientes. Ayer hubo, cuando hablábamos de la tormenta de Santa Rosa, ayer en algunas localidades, la verdad que se la pasó muy mal, estaba en contacto con gente de San Genaro, en provincia de Santa Fe, con piedras de una importante dimensión. Las Rosas, también otra de las localidades. La tormenta del día de ayer fue intensa. Hay una foto que publicó el diario Litoral de una estación de servicio, creo que esto es en San Genaro, totalmente blanca de la pedrada que cayó en ese sector de la provincia de Santa Fe. Las localidades afectadas fueron Armstrong, Las Parejas, Montes de Oca y el Cordón Industrial, centro y sur de Santa Fe. Bueno, hay videos también de lo que ha sido esta tormenta. Y provocó cortes de energía eléctrica, precipitaciones de intensidad, que como se han venido dando, ¿no? Muy localizadas, con en algunos casos caída de granizo. La foto de la estación de servicio esa quedó blanco, totalmente blanco. Para aquellos que por ahí ingresen a la página del diario Litoral de Santa Fe, que fue el que relevó cada una de estas localidades, y la situación en general, ¿no? La mañana del 27 de agosto comenzó con fuerte inestabilidad, dice la crónica, y se puede ver la ruta, alguna de las rutas que cruzan la provincia de Santa Fe con esta situación. Si se lo puede, se pregunta en uno de los subtítulos, se lo puede vincular con el Niño. Bueno, sí, realmente se lo puede vincular porque es parte del informe que realizó el Servicio Meteorológico Nacional. Las condiciones del sistema E no son compatibles con esta fase cálida, es decir, el Niño. Estimó una probabilidad cercana al 100% que esta fase se mantenga durante el trimestre agosto, septiembre, octubre y que después continúe por lo que es el cierre de este año 2026. Así que bueno, evidentemente estar preparado a mantener limpios los desagües, tanto los desagües que son parte de responsabilidad del Estado como aquellos que son parte de los desagües personales, no arrojar a esos desagües nada, bueno, tener la consideración, ver bien cómo se puede que el agua corra en lo que hace al pronóstico que se espera o a las lluvias que se esperan para lo que va a ser este cierre de año. Así las cosas a esta hora de la mañana, estamos recorriendo la información, estamos recorriendo algunos de los títulos destacados como parte de los títulos que forman la agenda de este día 28 de agosto. 408934, nuestro WhatsApp.
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1: Seguimos en la mañana de la radio, las 8:50 en todo el país, en toda la República Argentina. Se está desarrollando la Semana de la ESI y la Educación Sexual Integral y obviamente vamos recorriendo, vamos tomando nota de las diferentes actividades en la medida que bueno se visibilizan a través de las redes sociales que realizan cada una de las escuelas. En la Escuela Secundaria 5, en Magarro de Severri, de Villa General Sabio, allí el profesor Tomás Guía, en un conversatorio muy interesante, un material que está en YouTube, en la página de YouTube de Los Jóvenes Informan, bueno, tuvo, la posibilidad de desarrollarlo, es especialista en lo que es educación sexual integral y está en línea para dialogar con nosotros. Tomás, ¿cómo estás? Buen día, gracias por atendernos, un gusto tenerte aquí en la mañana de la radio.
2: Hola Leo, buenos días, ¿cómo estás? Gracias por la invitación.
1: Bueno, bien. Primero contanos un poquito, digo, vos te especializaste dentro del plano educativo en lo que es ESI.
2: Sí, así es, y esta fue como nuestra semana más fuerte del año. Si bien se trabaja educación sexual integral durante todo el año, el calendario escolar establece esta semana para que trabajemos más fuerte todavía con los proyectos vinculados a la ESI.
1: Contanos qué estás haciendo en la Escuela Secundaria 5 en Villa General Sabio.
2: Bueno, esta semana, el día martes, dimos el comienzo a la semana de la ESI y además este año es una excusa muy especial porque se cumplen 20 años de la Ley de Educación Sexual Integral, sí. Así que nos pareció una buena oportunidad para hacer algo que para nosotros es fundamental, abrir espacio para que los estudiantes hablen, pregunten, se saquen dudas, pensemos juntos cuestiones que forman parte de su vida cotidiana.
1: Uh-huh. Obviamente estamos en contacto y obviamente uno pudo ver ese material, pero hay como preguntas o por lo menos un protocolo en el cual que uno por ahí a veces hasta en lugar de padre no interactuamos sobre temas que están vinculados a lo que es la ESI. ¿Qué significa la vida cotidiana de los chicos y las chicas la ESI?
2: Mirá, sinceramente para mí una de las cosas más lindas de la ESI es que no queda nada encerrado en una carpeta, digamos. Lo que trabajamos es cómo tratamos a un compañero o compañera, cómo construimos vínculos de confianza, si podemos reconocer algo que nos incomoda, en respetar los límites, en saber que nadie tiene derecho a violentarte, a violentarnos, y en sí lo que hacemos es brindar herramientas para que los estudiantes se lleven de la escuela y que van a usar mucho después de terminar quinto o sexto año. Son herramientas para la vida, digamos.
1: En ese mismo sentido, bueno, estaba observando, digo, que cuando vos le planteás el tema a los chicos, hay como una muy buena interacción, ¿no? Digo, es como que por ahí están ávidos en lo que es la cotidianidad y también en un plano etario, ¿no? En ese plano etario, ¿cuál pondrías como umbral, digo, de estos temas que van surgiendo y que van charlando en la escuela?
2: Mira, uno de los temas principales que se trabaja mucho y que los estudiantes también piden es el tema de la violencia. No Ajá. solamente violencia de género, violencia en el término amplio de la palabra.
1: ¿Y aparecen muchos casos?
2: Y la verdad es que el día martes recibimos en la escuela a la Casa de la Mujer y la Diversidad, sí. que un poco lo que hacen es ir acompañando situaciones de violencia de género y vinieron a contar su experiencia. Y eso estuvo buenísimo porque permitió que la escuela y el territorio, digamos, se entere de muchas situaciones que tal vez pasan desapercibidos. Que los chicos y las chicas conozcan que existen espacios concretos donde pueden acercarse, consultar, pedir orientación o buscar acompañamiento, digamos, cuando lo necesiten. La Casa de la Mujer y la Diversidad un poco lo que hace es este acompañamiento que nos vinieron a contar el día martes.
1: Qué bueno. ¿Están previstos otros encuentros con la Casa de la Mujer u otras instituciones intermedias dentro de la escuela?
2: Sí, tenemos planificado varios encuentros así tipo conversatorio. El día de ayer íbamos a llevar adelante uno que no pudimos hacerlo porque la lluvia no nos acompañó, pero estamos pensando para esta semana hacer un encuentro de ESI y memoria, con una invitada especial que va a ser Ana Sofía Antini y que nos va a venir a contar un poco su historia de vida, ya que han pasado 50 años del golpe cívico-militar, entonces tenemos estas dos fechas importantes, los 20 años de la educación sexual integral y los 50 años del golpe cívico-militar. Así que estamos trabajando con estas dos cuestiones en la escuela.
1: Tommy, y bueno, vos, este año estás en la escuela, uno que por ahí
2: Hace
1: conoce todo
2: poco,
1: el
2: hace
1: mundo,
2: poco.
1: hace poquito. ¿Cómo te vinculaste con el canal digital? Que bueno, que realmente para los que nos costó al principio adaptarnos a lo que son estos formatos de streamer, digo, pasar de lo que era la radio que estaba en la escuela, el proyecto que encabezó la profesora María José Malacalza en su momento. ¿Cómo te adaptaste al canal digital y obviamente cómo ves esto de la participación de los chicos ahí en el canal digital?
2: Bueno, principalmente la adaptación se está dando en este momento y gracias un poco a tu acompañamiento
1: No.
2: que me has enseñado ahí algunas herramientas que te lo agradezco porque
1: Lo
2: gracias a
1: entendí.
2: eso pudimos llevar adelante, una vez que terminó la charla y el conversatorio, fuimos con algunos estudiantes de quinto año a hacer una entrevista al canal digital. Así que eso es hermoso porque tenemos un canal que realmente nos encanta. Porque los estudiantes no son solo espectadores, participan, producen, aprenden, toman la palabra, y eso también es parte de lo que queremos impulsar desde la escuela, que los chicos y las chicas tengan espacios donde puedan expresarse y construir sus propios contenidos. Así que celebramos y aprovechamos este espacio muy valioso que tenemos, que es el canal digital, que pueden buscar el canal de YouTube, Los Jóvenes Informan.
1: Bueno, y preguntarte también, ¿no? Esto también ha estado en diferentes escuelas, en la secundaria 1. ¿Qué importancia tiene el compromiso del equipo directivo, docentes, en este caso en la secundaria 5?
2: Mirá, a ver, todo esto que fuimos llevando adelante durante toda la semana y que vamos a seguir la semana que viene, porque habíamos pensado tantas cosas que no nos entró en una sola semana, todo esto es posible porque hay un equipo directivo y un montón de compañeros y compañeras que se ponen al hombro de la escuela todos los días. Ya te digo, docentes, preceptores, el equipo de orientación, el equipo directivo que está a cargo de María Eva Romero. Gente que busca alternativas, que propone, que nos abre las puertas, abre espacios y que muchas veces hace muchísimo con los recursos que tiene. Y para mí eso también es hacer educación pública. No solamente dar una clase, digamos, es generar oportunidades, poder escuchar a los pibes y a las pibas. Así que agradecidísimo con el equipo que está formado en la Escuela de Educación Secundaria 5 de Sánchez, porque sin duda es el gran motor para que todo esto se pueda llevar adelante.
1: En cuanto ayuda y obviamente en cuanto se pueden prevenir desde la ESI embarazos no deseados, enfermedades de transmisión sexual, digo que aparece en ese contexto, ¿cuánto implica esto para que no suceda o que no esté, digo, en la agenda de la salud pública?
2: Mira, para mí es la clave estar informados, estar informadas. Para que un embarazo pueda ser algo planificado, deseado y que realmente llegue una persona a este mundo, pero con ganas, con deseo, con planificación y no que sea por un tema de desinformación. Así que algo que construimos constantemente desde la educación sexual integral son las prácticas de cuidado. Bueno, ¿qué tengo que hacer? ¿Cómo me cuido? ¿Qué métodos anticonceptivos prefiero usar? Así que es algo que trabajamos fuertemente en la escuela para esto, para que un embarazo sea deseado, planificado, y con el deseo de hacerlo.
1: Tomás, y lo último, ¿qué mensaje te gustaría dejar sobre el trabajo que vienen haciendo?
2: Mirá, la verdad es que yo te diría tres cosas. A partir de esta semana, los chicos y las chicas les quedó grabado que tienen un montón de derechos que ellos se tienen que encargar de defender y de garantizar, que tienen derechos a poner límites y a ser respetados, y que cuando necesiten ayuda no tienen que quedarse solos y que pueden pedirla, que acá hay un equipo de orientación, tienen compañeros, hay una red de contención acá en Villa General Savio, de las cuales ellos pueden contar con eso. En caso de que necesiten, obviamente.
1: Y lo último, ¿qué mirada tenés, digo, que se le dé visibilidad sobre los medios tradicionales a estas temáticas y obviamente en un programa de radio, ¿no? Digo, esto que aparece por ahí a veces como distante o lejano o a veces fuera de foco.
2: Bueno, Leo, en esto también agradecerte a vos, obviamente, porque este espacio también está bueno para que podamos contar estas cosas. Porque a veces se habla de la escuela solamente cuando hay un problema y aparecen las noticias. Y también está bueno contar cuando una escuela está haciendo cosas, cuando los docentes se comprometen, cuando los estudiantes participan, cuando hay ganas de construir algo mejor. Así que bueno, gracias por la invitación, gracias a la Escuela Secundaria 5, por el trabajo de todos los días, y especialmente a los estudiantes que son los verdaderos protagonistas de todo esto. Y obviamente seguimos trabajando, porque una escuela que escucha, que acompaña, que genera oportunidades, es la escuela que queremos, una escuela mejor para, una escuela pública mejor para nuestros pibes y nuestras pibas.
1: Por favor, Tomás, gracias a vos, gracias por el contacto en la mañana y la seguimos en cualquier momento. Te dejo un abrazo.
2: Muchas gracias, Leo, un abrazo.
1: Que tengas buen día.
2: Gracias
1: el diálogo,
2: por todo.
1: El diálogo con el profesor Tomás Guía, especialista en ESI, y esta actividad que, bueno, la observamos a través del canal digital de la Escuela Secundaria 5 Irma Garro de Seberri. Las 9:01 en todo el país, en toda la República Argentina. Seguimos aquí en la mañana de la radio, nos vamos a las noticias y comenzamos ya esta segunda hora.
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0: El gobierno posterga la concesión del correo argentino por su rol clave en las elecciones del 2027. En el Ejecutivo reconocen que el proceso dejó de ser prioridad inmediata. Los equipos técnicos siguen trabajando, pero no hay una fecha para publicar los pliegos. River empezó una nueva era tras la salida de Coudet. Los tres objetivos que tendrá el DT interino Leo Poncio en esta etapa del millonario, luego de haber quedado eliminado de Copa Argentina y la Copa Sudamericana. Con el eje del endeudamiento, la oposición le pidió a Martín Menem en una sesión especial en Diputados. Simeone esquivó las preguntas sobre Julián Álvarez, pero advirtió, desde el club fueron muy contundentes con lo que va a suceder. El consejo que discute el salario mínimo se reunirá por primera vez en el año para definir nuevas subas. En el encuentro está previsto para las 12:30. La remuneración básica hoy se ubica en 376.600 pesos de diciembre, que no se actualiza el piso salarial legal, mientras el gobierno apunta a garantizar que los sueldos del convenio arranquen en 1.070.000 pesos. 9 y 3 minutos en todo el país, la temperatura ahora es de 11 grados.
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2: Seguimos en la mañana de la radio, las 9:28 en toda la República Argentina, en todo el territorio nacional. Seguimos como cada día desde aquí, desde Villa Ramallo, y vamos a tomar contacto con la doctora Nelia Lanciota, quien es médica de lo que es el sistema de salud local, y obviamente en esto de la semana de la ESI y todo el trabajo que vienen desarrollando con todo el equipo de salud municipal en torno a la concientización en el plano educativo sobre enfermedades de transmisión sexual. Doctora, ¿cómo le va? Buen día. Leo Mirenda la saluda. Un gusto tenerla aquí en la mañana de la radio.
3: Hola, buenos días. ¿Cómo te va? Bueno, yo soy licenciada, te voy diciendo que por ahí después, viste, pues no importa. Bueno, pero sí, pero estoy haciendo todas las... pero venimos haciendo todo esto de la ESIS en el partido de Ramallo. En esta semana hicimos más, todavía más cosas, pero venimos desde marzo haciendo cosas sobre ESI en todo el partido de Ramallo, tanto en escuelas como en lugares como para acompañados, en las salas periféricas, en todo el partido estamos dando enfermedades de transmisión sexual y métodos anticonceptivos.
2: Bueno, cuéntenos un poco con qué panorama se encontró y obviamente cómo fue el recorrido.
3: En todo el partido estamos dando enfermedades de transmisión sexual y métodos anticonceptivos.
2: Bueno, cuéntenos un poco con qué panorama se encontró y obviamente cómo fue el recorrido, ¿no? De las charlas que y obviamente el trabajo que vienen realizando.
3: Mira, todos los años, el año pasado también hicimos, pero este año todavía se hizo mucho más hincapié, ¿sí? Fue todavía mucho más debido a el aumento de sífilis que es tan grande que hay. En la comunidad tenemos un aumento muy considerable de lo que es sífilis. Y por lo tanto, viste que siempre cuando uno tiene sífilis se acompañan de otras enfermedades. Por eso que estamos haciendo todas estas campañas con el municipio, ¿no? Desde el Hospital José María Gomendio. ¿Hay el doctor Gil Miranda.
2: Sí. No, sí. Le quería preguntar, ¿hay alguna franja etaria en particular de donde usted ve que se da mayor cantidad de casos o esto es transversal?
3: Mira, es transversal. Porque agarra en cualquier edad, te toma, pero lo que más estamos viendo es en los adolescentes, debido a que no usan los métodos para prevención, como son los preservativos, que no los utilizan como los tienen que utilizar. Y lo que estamos diciendo también desde el municipio es que sea desde el hospital, que se hagan los controles anuales, todos los adolescentes, como los no adolescentes también, una consulta al médico, ante cualquier síntoma o aunque no tengan síntomas. Porque por ahí, viste, no aparecen síntomas muy visibles o pasan rápidamente, pero la enfermedad queda. Por eso que... estamos con toda esta campaña.
2: Entiendo. ¿Cuáles serían los síntomas para aquellos que nos están escuchando?
3: Mira, desde el punto de vista así a grandes rasgos de las enfermedades más comunes como sífilis, gonorrea, empiezan con unos pequeños ganglios en la zona inguinal. Pueden tener úlceras en la zona vulvar, anal, en la zona bucal. También presentan fiebre, ¿Qué pasa? Esto dura muy poco tiempo, no es que dura durante toda la enfermedad. Eso sería una sífilis primaria. Después pasaríamos a una secundaria, que ya tiene otra sintomatología, y ya después desaparece, contagia, pero no tenés síntomas. Ajá. Eso es lo que ocurre. Por eso que andamos tan detrás, ¿no?
2: Entiendo.
3: De todas estas enfermedades.
2: ¿Cómo está Ramallo con respecto a la provincia?
3: Con respecto a la provincia, ¿a qué me estás diciendo? Con respecto a...
2: En enfermedades de transmisión sexual, ¿cómo se encuentra el distrito cuando se miran las estadísticas?
3: Nosotros estamos dentro de todo mucho mejor porque estamos atendiendo... En tanto en las salas como en el hospital se atiende a demanda. La gente que se presenta es atendida inmediatamente con algún síntoma, y cuando vamos como ser que va también mi amigo Felisa Sociantini a las escuelas y algún alumno nos da alguna inquietud o algo, enseguida ahí ya está.

0: hacen las recetas, se pasan al laboratorio, enseguida al laboratorio. O sea, que en lo que por lo menos en Ramallo es muy eficiente con respecto a las enfermedades, ¿no?
1: Sí,
0: ahora, sí. Lo que sí, lo que como sabemos que a nivel nacional es un desastre, nos han bajado todo lo que es insumo, lo tiene que comprar la provincia, entonces nos llega, pero por la provincia, no por nación. Eso quiero que quede claro, que todo lo que llega es de provincia, no llega de nación.
1: Eso sería los medicamentos y todo lo que tiene que ver con
0: y
1: con
0: todo lo que son preservativos y esas cosas, porque ahora vienen de Región Cuarta.
1: Le entiendo.
0: Todo.
1: Doctora y, perdón, licenciada, me corrijo.
0: No importa, no, es lo mismo. No, para que después por ahí no digan, viste que... Pero yo tengo un doctorado en salud. Yo soy doctora en salud, o sea que tampoco está mal lo que estás diciendo.
1: Bueno, gracias. ¿Qué observa con respecto a otras etapas, no? Digo, cuando uno mira hoy este escenario, usted ha trabajado muchos años, ¿qué observa con respecto a otros momentos de nuestro país y obviamente acá en nuestra región?
0: Yo que trabajo en el Hospital de Ramallo va a ser 40 años, o sea que a la comunidad de Ramallo la conozco muy, muy bien. Esto ha ido ascendiendo, pero por un problema de que... también los tanto que no tiene que como ser ahora preservativos hay provincia ha mandado un montón estamos bueno un montón ha mandado preservativos, no sé si un montón, pero ha mandado, podemos llevar a las escuelas, repartimos, si vos vas a las salas o al hospital te dan, o sea que insumos tenemos ahora, pero hubo una parte donde directamente no hubo insumos cuando Nación corta todo, y ahí es donde se ven los brotes más importantes de lo que es sífilis, ¿no? Sobre todo.
1: Para aquellos que nos están escuchando y obviamente que por ahí no tiene una dimensión, ¿la sífilis puede ser mortal?
0: Mirá, la sífilis, para que llegue a ser mortal, tenés que estar en una etapa ya terciaria, tardía. La sífilis es una enfermedad que tratada oportunamente son nada más que 3 dosis de una medicación que es la penicilina y hay que tratar a la pareja y a todos los que han contagiado a esa pareja y se cura enseguida, pero hay que hacer el tratamiento y siempre con el uso de preservativos, ¿no? Porque si no es porque lo que sí, por ahí lo que se ve es que se recontagian porque no se cuidan.
1: ¿Sirve como está planteada la Semana de la Educación Sexual Integral o usted le agregaría algo más, digo, para trabajarlo en las escuelas?
0: Mira, este año, como hemos empezado desde antes, yo pienso que está muy bien trabajado ahora, pero como lo hacemos, no sé en los otros municipios cómo lo dan. Nosotros empezamos a tratar todo esto desde las enfermedades, ya te digo, desde marzo. Empezamos desde las salas, haciendo charlas públicas, por lo menos en todas las salas donde yo estoy, hicimos charlas públicas, estoy en todas las salas del partido de Ramallo, las charlas públicas, las charlas acompañados, fuimos a las escuelas, y ahora nos están llamando de otras escuelas más, como de las de Pérez Millán también nos están llamando para reforzar lo que ellos dan, que me parece bien, que uno por ahí deja inquietudes, que después ellos las pueden seguir trabajando. Por eso que me parece que este año es mucho más dinámico, ¿no? Que los años anteriores.
1: Y en esto también preguntarle, ¿no? ¿Cómo se encuentra nuestro país con respecto a los países de Sudamérica?
0: Y nosotros, mirá, con respecto a los de Sudamérica, bueno, nosotros sabemos que dentro de todo nosotros estamos mucho mejor en lo que es cuestión salud, porque tenemos salud pública todavía, hasta que este gobierno nos deje, tenemos salud pública. Pero si esto continúa así, no sé cómo vamos a terminar.
1: Entiendo. Y en este mismo sentido, ¿no? ¿Cómo ve que fue evolucionando? Usted hace 40 años que está en el Hospital Gomendio, la situación, obviamente, las diferentes gestiones de gobierno en lo que es concientización y prevención de enfermedades de transmisión sexual. ¿Nos escucha, doctora? Licenciada, me corrijo de nuevo. Me parece que se nos cortó, ¿no? Vamos a ver si podemos recuperar el contacto con la licenciada Nelly Alanciota, que estamos dialogando aquí en la mañana de la radio.

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0: Está en línea nuevamente la licenciada Nélida Lanciota. La escuchamos, Nélida.
1: Lo que yo te estaba diciendo es que nosotros tenemos más información que en otros países y aparte tenemos más medios para llegar a la población. Desde la provincia, yo hablo de la provincia de Buenos Aires, que es donde yo trabajo hace tantos años. O sea, estamos haciendo un buen trabajo, ya te vuelvo a decir, con todo lo que está pasando, ¿no?
0: Qué importante, ¿no? Digo, en ese mismo sentido. Lo que conocimos en los 90 como el HIV, después el SIDA en su momento, ¿dejó de ser, digo, un riesgo hoy y aparece la sífilis como el principal riesgo?
1: No, mira, eso cuando vamos a las escuelas siempre a los chicos siempre se les dice esto, que la sífilis va de la mano con el HIV, con la hepatitis B, porque hay otras enfermedades, HPV, hay muchas enfermedades de transmisión sexual. Por eso que tienen que ser el uso exclusivo de preservativo. Se ven ahora, hay algunos casos más, no tantos como decir, que es lógico, pero han aumentado también.
0: ¿Alguna consideración o alguna sugerencia para brindarla a la comunidad?
1: A la comunidad lo que le decimos, tanto cuando vamos a las salas, a hablar a las comunidades, a los barrios, porque también vamos a los barrios a hablar, a las escuelas, lo que le decimos que la gente ante cualquier duda, ante cualquier molestia que sienta, por más que se sienta como engripado y que haga la consulta al médico, porque los síntomas se pasan y después la enfermedad igual queda y sigue contagiando. Entonces, para tener un diagnóstico oportuno, por lo tanto un tratamiento oportuno y el resultado va a ser satisfactorio, ¿no? Se van a sanar.
0: Y por último, cuando van a las escuelas, ¿cuántos jóvenes o adolescentes ven que están informados desde la casa o todavía sigue siendo un tema un poco tabú en el tratamiento de lo que es la educación sexual en los hogares?
1: No, en las casas se está hablando bastante, pero lo que sí puedo decir es que en las escuelas de Ramallo, en las escuelas donde hemos ido, las profesoras hablan mucho sobre el tema. Entonces después los chicos, a la hora de preguntar, ellos preguntan mucho más abiertamente. Vos te das cuenta que los temas, por ahí no sabrán lo que están preguntando, pero saben qué preguntar. O sea que te das cuenta que son temas que los están tratando. Por eso que está bueno esto de que sigamos educando así desde el municipio, ¿no? Desde el hospital.
0: Tal cual. Nélida, le agradezco mucho por la atención en la mañana, por este diálogo. Bueno, gracias por atendernos y obviamente la seguimos en
1: cuenta. Y eso sí. Y lo único que yo les pido es que ante cualquier duda que consulten al médico, le hacemos unos análisis y ya está. Y atacamos todo rápidamente.
0: Tomamos nota.
1: Nada más que eso. Bueno, bárbaro.
0: Muchas gracias.
1: No, gracias a ustedes.
0: Que tenga un buen día. Hasta luego. El diálogo con la licenciada Nélida Lanciota, aquí en la mañana de la radio, integrante del equipo del Hospital José María Gómez. Y así seguimos.

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1: Diez y cuatro minutos en todo el país, en toda la República Argentina. 13 grados la temperatura aquí en el norte de la provincia de Buenos Aires. Le vamos a dar la bienvenida a Miguel, le vamos a dar la bienvenida a Facu aquí a la mañana de la radio. Momento del pase. Hay gente que está... Hay que empezar a restringir. El que está trabajando y el que viene...
2: No está.
1: Exactamente. ¿Cómo andás?
2: Buen día.
1: Llegó Leo Poncio.
2: Haciendo amigos en la mañana.
1: No, quiero que lo anote todas estas cosas.
2: Claro, está bien.
1: Sí.
2: La iniciativa está buena.
1: Mi simpatía y el departamento de maldades acá.
3: Hay que fichar un fichero.
1: Y a mi derecha el próximo concejal de la Unión Cívica Radical. Poneme la marcha radical ahora, sí. Sí, que hace mucho. Ahí está, ahora te quiero. Ahí está.
4: Facundo Catalini, concejal. Vamos preparando la rata. Facundo. Concejal, el pueblo lo necesita y
2: parece,
4: Villa también.
2: La camioneta que compro batería, la de las viejas.
1: Estoy practicando. Aparte,
3: no, estamos a cualquier presupuesto.
1: Sí, yo me tengo que preparar también para eso.
3: Austeridad, claro. No solamente austeridad.
1: No solamente uno es una voz linda.
2: No solo es una buena voz.
3: Ante todo la austeridad.
2: Pero la verdad que yo admiro tu caradurez. Sí. Después de dos días seguidos de ausencia, picándote en tres minutos, no es justo.
1: Seis. Ahí está, por favor. Ahí está. Ahí se viene. Está la lista 3. Candidato intendente. Están armando allá en el pueblo, están a full. Anda Ariel, que anda también haciendo reuniones.
3: No.
1: Arriba de él, el candidato intendente todavía no está definido.
3: Este es mi Durán Barba. Es mi Durán Barba.
1: ¿Por qué te me estás? Porque me hace acordar de gente que nombraba. Bueno,
2: uno de los candidatos al tartamudo con Catalini. Bueno,
1: ahí está.
3: Cositas.
2: Cosas que pasan.
1: Esta...
2: Quiere saludar, porque si no va a pasar que pase como va a llegar aquí.
1: No,
2: un poco más tarde.
1: Nada, está Estefanía Correa.
5: Acá el departamento de maldades se amplió.
2: Es contagioso.
1: Yo iba a contar algunas cosas, pero no las voy a contar. Acá te dormí y chao. Y el picaporte te deja
2: trocena. Frase vieja, pero válida.
1: Ahí está.
2: Hablando de dormirse.
1: No. ¿Por qué esa agresión así? Vos también te sobás eso. ¿Vos lo venís
2: escuchándolo?
5: Sí. Acá decían que había que marcar tarjeta, no sé.
3: Ah,
5: ¿no?
3: De mí también.
5: Había pedido un fichero también.
3: Play, play, el del dedito. Que no anda nunca. Marca la hora nomás a ese.
5: Cuando me di cuenta la hora que era.
3: Ay. Es así.
2: El amigo Jonathan Correa para el domingo.
1: Vi por ahí, lo he visto, sí. Sí.
2: De entrada, no es confiable para nada. Ahora, ¿para dónde va a patear? No sabemos.
1: ¿Todos manejan?
3: Sí.
1: Hay gente en la radio. Aparte de nosotros.
5: Aparte de nosotros.
1: Sí. Bueno, ahí vamos. Si no podemos pasar también que todo el mundo tiene, todos tienen algo para decir.
5: Claro. Micrófono abierto.
1: Sí. Vos menos. Yo voy a empezar a hablar un poquito de vos, Pirustán, acá, que también estás acá. Se viene un fin de semana, vieron un agradable, no hay lluvia pronosticada.
5: No.
3: Hoy lindo día hoy.
5: Hermoso.
3: Lindo día.
5: Hermoso.
3: Sorprendido.
1: Sí.
3: Algo que no estábamos acostumbrados.
5: Ya como que lleva varias horas de sol y esto no era habitual, no venía siendo habitual. Eran un ratito de sol y otra vez.
3: Desconozco las mañanas de sol.
1: Che, hay ruido de botella. bueno.
5: Efectivamente. Ah, no era verdad. Qué oído,
3: era,
5: ¿eh?
3: Era verdad.
5: Qué oído.
1: Era, ahí está.
5: Lo tiene entrenado.
3: Está afinado.
5: Lo tiene entrenado, ¿eh?
3: Lo bueno, Lo bueno es que nuestra
4: tres cuartos y tito, me faltó
5: decir. La vinoteca amiga.
2: Era para mí.
5: La vinoteca amiga.
3: La vinoteca de confianza se ha sacado dos vinos que tenía un poco de renta.
5: Eso va para casa.
2: Llamaban en la radio y justo era para mí.
4: ¿Viste?
3: Eso me gusta cuando vamos a nuestra vinería de confianza. Yo quiero que me sorprendan. Y la sorpresa generalmente es el vino que no se ve.
5: No.
3: Más viniendo de hincha independiente.
5: No. Porque la próxima no va, o va y se la reclamás, ¿no? En eso hay que generar un vínculo.
2: Claro,
5: un vínculo de confianza. Eso que no tiene rotación va para mi casa.
3: La última vez que fui a por el regalo del Día del Padre.
4: Sí.
3: Y me dice, te voy a recomendar uno de San Juan. Le digo, pero fueron la semana pasada. Por eso me dice. No hay loco que no tenga suerte.
2: Eso
3: sí. Y me dio el mismo vino.
5: ¿Funcionó o no?
3: Él me dio el mismo vino de la bodega a la que asistieron.
5: Ajá.
3: Pero otra cepa.
5: Otro varietal.
3: Ah, otro varietal, no se dice otra cepa.
5: Sí.
2: Bueno, un pequeño regalo que agradezco por ser solamente intermediario con el tema de las bolsitas.
5: Ah.
2: Mira. Así que muchas gracias.
3: Sí. Agarrá lo que es el picante cuando se va el que señor de zapatillas controversiales.
4: Estar en el límite ahí.
2: Sí.
3: A mí me
2: si fuera
3: a JJ lo quiero mucho.
2: Si fuera cerveza lo pongo en cuatro llaves.
3: Sí. No, que lo de día de semana.
5: Es mucho para vos solo, Miguel, igual.
3: Bueno. No una copita de vino no se le niega a nadie.
5: Con amigos.
4: Yo te he visto tomar vino, Miguel.
2: ¿Eh?
4: Bueno, ya
2: te arreglamos con
4: un vino. Deja de cerrar ahí.
2: ¿Te esto qué costo tiene? Nada, un vino.
4: No hay mucho más. Estamos en modo viernes, ya está.
3: Hoy es viernes. Hoy es viernes.
2: El clásico, Leo.
3: El domingo está el clásico.
2: El clásico de Villa Ramallo.
4: Fútbol.
2: Pelea Unco mañana en Brasil.
4: Mira vos.
2: Juan Cruz vuelve a pelear después de la descalificación.
4: En La Plata.
2: Claro, la última pelea que fue descalificado está después de ese receso. Llega bien preparado, pero no sé si es la mejor manera porque se quedó sin gimnasio, estaba entrenando en la casa. Oh. O sea, para una pelea internacional no es lo
5: Y
2: lo
5: hace ideal. Tiempo además que no tiene pelea, porque de aquella...
2: De aquella para acá no.
4: ¿No hay un gimnasio que lo acompañe, lo promocione?
2: Porque había un gimnasio de San Pedro que lo acompañó.
4: Pero uno de acá no hay.
2: Sí, pero que vos tenés que tener alguna idea de boxeo también.
4: Ah, o sea...
2: Busca alguien que sea preparación, no sé. No sé. Aparte,
4: ¿cómo es la historia de Juan Cruz? ¿Cómo empieza él en el boxeo? ¿Cuántos años tiene?
2: Él tiene 25 años y empezó con gente de... O sea, siempre tuvo entrenador y peleó mucho en San Pedro. Peleó incluso las primeras peleas son en clubes de San Pedro. Y de hecho, no sé en este caso, pero hasta la última pelea, quienes fueron sus preparadores, en las peleas los acompañan. Ahora él tiene una preparación de una chica de Ramallo, Corti, la prepara. Hace un tiempo bastante prolongado, pero en las peleas en el rincón está la gente de San Pedro que lo acompañó siempre. El promotor viajó, no sé si es el mismo de siempre, ese dato no lo tengo, pero siempre que sube al ring sube con los entrenadores que lo fueron preparando desde siempre en San Pedro.
3: Murió el rey Harald V de Noruega, Leo, por si te interesa. 89.
4: Ah, sí, lo vi hoy en la noticia. Sí. Tengo una alerta, me parece, de Noruega.
3: 89 años.
2: Ah, claro, por el tema de los videos de YouTube.
3: Tengo...
4: Noruega, Islandia, todo eso me aparece enseguida.
3: Ah, el clima. Vos pusiste el clima para que te aparezca también el horario.
4: Sí, me parece todo eso. Sí. Mirá esto: cada vez más perros y cada vez más exigentes con la comida. Aparece una noticia. La industria de alimentos para los pichos. Se sofistique.
3: Picho
4: le pusieron de título. Bicho de campo, picho dice, bicho de campo, yo sigo bicho de campo también. Y prevé nuevas oportunidades para el agro. Ahí está, este es un tema, ¿eh?
6: Los datos más caros.
4: Bueno, eso no sé, porque vos debes tener alguna data que no conozco.
6: No,
4: bueno, yo no lo sé, por eso no.
3: Hablando de cachorros, falleció el polaco Riemersa.
5: Ay, sí, pobrecito en Santiago.
3: Exactamente.
5: Un emblema de los rescatados.
3: Un emblema del proteccionismo animal.
4: Ah, sí, lo vi también.
5: Un accidente de tránsito.
3: Exactamente.
4: Sí. Ayer se recordaba en uno de los programas que por ahí uno sigue a veces en YouTube de podcast y esto, de streamer, perdón,
1: a Regina Pacini, la figura de Regina Pacini. Regina Pacini fue la esposa de Marcelo Torcuato de Alvear, presidente de la Argentina entre el 22 y el 28. Pero lo más llamativo de Regina Pacini, que ella era portuguesa.
3: Gran avenida, Marcelo Torcuato de Alvear.
1: Bueno, ella fue una de las sopranos más destacadas a nivel mundial. Marcelo Torcuato de Alvear, una de las familias más ricas de la Argentina, dirigente del radicalismo, la contracara de Irigoyen, apalancado a Alvear por Alem, bueno, todo lo que... La siguió por todas partes del mundo. Yo la conté la historia hasta que en un momento dado la enamora, se enamoran o se da esa situación, pero la siguió durante un año, por todos los teatros de Europa se fue. Él era una especie de Isidoro Cañone, para decirlo de alguna manera, argentino, un playboy para la época, muy codiciado por las mujeres. De hecho, cuando se va a casar, él se casa en Portugal y tiene que atrasar la boda 2 horas porque habían mandado 1.500 firmas para que no se case, con objeciones de mujeres.
3: El change.org de aquel momento.
1: Y salen de testigo en el casamiento el cura y el ayudante del cura, el monaguillo, porque no había nadie en el momento que se va a casar. Pero lo más llamativo de eso, porque vieron que siempre, uno asocia, gran parte de la historia asocia, que está bien que sea así, a Evita, con los derechos de la mujer, con todo lo que se hizo por la mujer, hasta en el plano de lo que es la vida teatral. Bueno, la Casa del Teatro, que hoy mucho de eso lo banca Mirtha Legrand, lleva el nombre de Regina Pacini, y fue una gran impulsora durante la presidencia de Alvear de actividades deportivas, culturales, todo lo que tenía que ver. Pero lo más llamativo por ahí en estas cosas es que ella tiene que dejar de ser una soprano brillante a nivel mundial, tiene que dejar para casarse con Alvear eso, que le pide Alvear, y ella le dice 4 años y después nos casamos. Bueno, la cuestión, muere en Buenos Aires, desarrolla toda su vida en Buenos Aires, Alvear está un solo mandato, después vuelve Irigoyen, cerrocado Irigoyen el 6 de septiembre de 1930, primer golpe militar, pero todo lo que hizo una mujer que venía de otro, un lugar aristocrático, para decirlo, por la sociedad de Buenos Aires. De hecho, hay muchos datos que ayer tomaba nota y me pareció una historia interesante, ¿no? De una mujer que, en tiempo en que la mujer no tenía tanta visibilidad, como Julia Lanteri, esta médica que fue la primera en votar. Votó, sí, porque había como grises en la ley electoral y ella fue una de las primeras en votar. Primera feminista declarada y que muere atropellada, se supone, o mejor dicho, está la hipótesis, por grupos violentos machistas que también estaban en esa época. En esto de poner un contexto de la historia, ¿no? Y que cuántos personajes tiene la historia en general, ¿no? Que son ricos para indagar más allá de lo que es la parte de la historia oficial.
5: Claro. El relato que siempre estuvo por ahí focalizado en las grandes figuras y durante mucho tiempo en las figuras varones.
1: Tal cual.
5: Porque esta reivindicación de muchas de las mujeres no tiene tantos años de empezar a buscar esas historias que estaban ahí y que la historia oficial no la había contado. El paso por la escuela, cuántos años se demoró, no sé, darle un lugar a Juana Zurduy, a...
1: Sí.
5: María, ahí se me escapa
3: el nombre. La Parda María.
5: Sí, exactamente. Bueno, y tantas otras que no estaban en las historias y que, sin embargo, cobraron roles protagónicos.
1: Sí, tal cual, y que fueron determinantes en la historia argentina, ¿no? En momentos muy muy particulares. Bueno, 10 y 18, yo creo que hasta acá estamos bien.
2: Prolijo todavía.
1: Prolijo. Uh-huh. Es como que nos subimos, vamos.
2: Casi no hemos desinformado.
1: Pero guarda.
5: Todavía hay tiempo.
2: No, bueno, despacio. Después, bueno,
5: no te anticipes.
2: El despacio lo estamos cerrando sin desinformar. Después se verá. Paso, a la mañana paso. Otra cosa.
3: Julián Álvarez arriba. No. Poncio vuelve a jugar.
5: Por una buena noticia.
3: Poncio vuelve a jugar. No es que va a ser el entrenador.
5: La conferencia que llamó ayer River. Para decir, cuatro, fue brevísima. Los periodistas convidados de piedra.
2: River no lo echaba.
5: Eso claro, que sí, quedaron. No, que era su propia decisión, que él sabía que arriba claro, había que ir a ganar.
3: ¿Ah, sí?
5: Claro, pero los periodistas ni la posibilidad de...
3: ¿Alguien
5: la
3: se esperaba
5: pregunta.
3: Más? No sé. ¿Qué van a preguntar? ¿Qué le van a preguntar? Y lo hubiese puesto...
2: Acá hay que está bien el español. Él hizo el desastre, nunca
3: se,
2: habló.
3: Se fue a casar, no estuvo en la Argentina, se casó en Europa.
1: ¿El español?
3: Sí, Longoria.
2: Es fabuloso esto de que venga, haga y deshaga y no nunca puso la cara en ningún lado. Pero también,
5: y bueno, pero hay una dirigencia que se lo permite, ¿no? Porque
2: no, por si supuesto,
5: no, hay
2: sí,
5: alguien
2: eso,
5: que está pagando y le está permitiendo ese...
2: Esos desarreglos.
5: Claro.
3: Las malas lenguas decían que Di Carlo

0: De prensa, sí, vi el título.
1: ¿Con el anuncio de las obras?
0: No, no, justamente eso no. Empiezan a detallar. Había un empleado, empezaron a detallar todo lo de los empleados. Yo ya, digamos, eso
2: Había muchos
0: sabía
2: problemas con UTEDIC.
0: con UTEDIC porque no le estaban pagando. Pero el problema es, yo ya lo sabía de antes, eso que había muchos empleados para lo que es el ingreso del club, ¿no? Pero había un tema del estadio y todo eso. Tienen un
2: ¿Mensajes
0: déficit.
2: con mesera en este último tiempo? ¿Hubo?
0: No, no, no me
2: No,
0: escribí más.
2: muy bien.
0: No, no.
2: Para saber, era,
0: $400
2: antes
0: mil
2: era
0: dólares
2: ansiedad.
0: por mes de déficit y ahora dice que lo bajaron a 200. Ahora, después me enteré por otro lado que los recortes van hacia área, esto que yo por ahí lo comentaba acá de Boca, que Boca con Riquelme, digo, tiene todas las disciplinas deportivas, por más que te gusten. El tema de sacar la disciplina, si vos vas por ahí para el recorte, ¿para qué tener un club, no? Digamos,
2: Exactamente.
0: o hacés crecer los ingresos.
2: O ponele gimnasia, fútbol club y
1: Claro, y
2: refundalo.
1: enfocate en una sola
0: Pero no, no
1: disciplina.
0: hubo de obra, salieron a vez, porque obviamente ahí habían presentado un proyecto de sociedades mixtas como el fútbol alemán, a decir que estaban en contra de la SAD, porque bueno, porque ahí aparece eso también, pero que necesitan capitales para remodelar el estadio. Yo digo, ¿quién pone plata en la Argentina? Para cerrar con esto. 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
0: 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Le dejo la posta, buen fin de
4: abrazo
0: semana,
4: grande.
0: pásenla lindo,
1: Hasta
0: chao.
1: lunes, Leo, chao.
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0: Hola, ¿qué tal? ¿Cómo están? Buenos días, bienvenidos. Estamos comenzando ya con una nueva edición de Estación Macondo en este viernes 28 de agosto, viernes soleado, ligeramente nublado, dice el servicio meteorológico, pero está prácticamente despejado, ¿no? ¿No? Si no me equivoco.
1: Mayormente
0: despejado. Ahí está, 11 grados 8 décimas la temperatura, la humedad es del 92% y hay una máxima prevista para este día viernes de 18 grados. Está hermoso, está espectacular para salir, para abrir las ventanas, para aprovechar este solcito, esta ventanita de sol que tenemos, porque el pronóstico para los próximos días vuelve a estar parcialmente nublado con temperaturas de entre los 19 y los 20 grados, ya con mucho más agradables, más próximas a las temperaturas primaverales. Pero bueno, un buen fin de semana el que se presenta por delante, no hay pronóstico de lluvias, así que a disfrutarlo. Nosotros estamos ya aquí listos para acompañarlos hasta las 12 del mediodía, compartiendo información, buena música, con este equipo integrado por Miguel Ángel Villalba, Facundo Catalini, el señor José Antonio Pesio en la operación técnica y la producción de este programa. Hoy también con la visita a la compañía del señor Juan José El Piru Ostán, que está aquí haciendo de apoyo logístico de este programa. Mi nombre es Estefanía Correa, estamos todos bajo la dirección de la señora Mirta Capozuca. Estamos además en las redes sociales, como siempre podés encontrarnos en Facebook, Instagram y X como la Radio Ramallo, en el teléfono fijo el 488-096, en el WhatsApp 408934. Así comenzamos, así damos paso a los auspiciantes quienes hacen posible este programa.
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0: Bueno, vamos a pasar a saludar a nuestros queridos compañeros, el señor Miguel Ángel Villalba. ¿Cómo va, Miguel? Buen día.
3: ¿Qué tal, Estefi? ¿Cómo estás? Buen día. Abrazo grande para todos.
0: Muy bien.
3: Bueno, mucha actividad para el fin de semana. La presentación de Defensores visitando el 9 de julio de Rafael. El clásico aquí en Villa Ramallo con Defensores Los Andes. O sea, jugando el sábado. Matienzo en Pérez Millán. San Martín en Matienzo, lo que tiene que ver con el fútbol masculino. La segunda fecha del fútbol femenino va en el Fortín. Pelea Uncos mañana por la noche en Brasil. Bueno, algunos de los títulos de...
0: Muchísima actividad.
3: Mucha actividad, sí, después está el fútbol senior, el futsal, el torneo nacional de vóley, hay muchísima información que vamos a compartir algo en la mañana y ampliada esta desde noche. Las 20 nació el deporte.
0: Excelente. Señor Facundo Catalini, ¿cómo le va?
4: Good morning.
0: ¿Qué tal? ¿Cómo está?
4: ¿Cómo anda? Buenas mañanas.
0: Muy bien, bienvenido.
4: Muchas gracias. Siempre es lindo sentirse bienvenido.
0: Por supuesto, acá este equipo siempre lo está esperando.
4: Más bien,
0: lo recibimos de la mejor manera. Nadie lo difama acá, nadie dice absolutamente nada.
3: Imagino. Siempre. A pesar de su comportamiento, todo el mundo lo recibe bien.
0: Sí.
3: A pesar de sus calumnias, injurias.
0: Sí, lo escuché, ya sé. Cuando ve acá que hay una huella digital, ya voy a saber de quién fue la idea, quién fue el promotor de esa iniciativa.
4: Yo solo me subí a una ola.
0: Sí, me sorprendió. De alguna otra gente me sorprendió
4: me que subí a
0: me
4: una
0: conociera
4: ola.
0: De esa manera.
4: La gente del suéter. ¿Dónde lo hemos comprado ese suéter que todavía no se ha ido?
0: No hable con gente que no está en el micrófono.
4: Hace rato.
3: ¡Oh! Salió bueno.
4: Con mucha información, fútbol argentino, con la despedida de Eduardo Caudet como entrenador de River Plate, Adam Barreiro, la decisión de...
0: Final anunciado.
4: Sí, era, no me sale el nombre del libro de...
0: Crónica de una muerte anunciada.
4: Crónica de una salida anunciada, claro. Y bueno, pero hay que cambiarlo, hay que estar un poco más hábil en el título, Estefanía, por favor. Chacho Codeno más el entrenador de River. Adam Barreiro tomó la decisión de operarse de su hernia lumbar, así que no estará disponible para Boca en lo que resta de la temporada. Otra baja más.
3: Que Barreiro todavía estaba en Boca.
4: Desde mayo que no juega Barreiro por esta... Lo mismo que tenía Cavani. Se hizo el bloqueo lumbar, no funcionó. Así que se operará. San Lorenzo de Almagro sigue pagando los platos rotos del ayer y peligra la sede de Avenida La Plata porque el demandante Ignacio Piatti puede hacer uso y abuso de lo que quiera.
3: Arreglaron con los Romero, pero
4: no con Ignacio Piatti. Mucho movimiento en el fútbol internacional con argentinos. El Dibu Martínez, Enzo Fernández, Ezequiel Palacios cambian de equipo, todo con el tema Premier League. Todo
0: y la novela de Julián Álvarez.
4: Premier League. Julián Álvarez, tercer día que no va a entrenar. El Cholo lo quiso bancar, pero ya casi indefendible. Ya está presionando para que lo vendan. No se lo van a vender al Barcelona, al primero que ponga...
3: Claro. El Arsenal tiene todo el reloj, falta que él decida.
4: Exactamente.
3: Que está el tema ese que no puede ir con la familia, no sé por qué. Con todo el circuito que lo acompaña habitualmente a vivir a Inglaterra, y es por eso...
4: El regreso al City
0: no puede
4: también...
0: o no quiere. Yo había leído que él no quería ir a Inglaterra.
4: Exactamente.
0: Su deseo no era ir
4: el regreso al City era otro tema también que se hablaba. Enzo Maresca estaba buscando ahí por la ida de Marmoush. Así que habrá que ver cuál es el
0: pero
4: destino.
0: Pero ha tensado la cuerda al máximo, sí, para sí, no presentarse a entrenar.
4: Probablemente no va a jugar mañana. Bueno, eso está claro. El Kili González, nuevo entrenador del Inter Miami. Las Leonas finalistas del Mundial. Los Leones juegan hoy por el pase a la final. Resultado de ayer que tuvimos Copa Argentina. La agenda de hoy para poder ver la información deportiva. De
3: debe tener algo que ver Messi, ¿no? El primero sí, Mascherano, después Hoyo y ahora Kili González. En estas designaciones.
4: Y mucho el argentinismo que hay en el Inter Miami. Miami. Hoyos, que no le fue nada bien. Arrancó ahí, tapó un poco el pozo de la ida de Mascherano. 5 partidos, perdió 4, empató 1. Así que le van a buscar salida al ex director deportivo del Inter Miami.
3: El domingo es el día de los CEF. Vamos a estar hablando también de eso en la mañana.
0: Muy bien. Vamos a dar una información que viene de la gente de la municipalidad. Hay un aviso porque hay un corte de suministro de agua potable. Esto afecta al barrio Pinar del Río de Villa Ramallo. Personal municipal ya está trabajando para solucionarlo, dice el informe. Se estima que a las 13 horas aproximadamente se normalizará el suministro de agua potable. Esto, reiteramos, afecta a la zona de barrio Pinar del Río aquí en Villa Ramallo.
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0: 10:34, 11 grados, 8 décimas la temperatura. El cielo está parcialmente despejado. La humedad es del 92%. El gobierno busca que el salario mínimo no baje del 1.070.000 pesos. La propuesta se conversó en negociaciones reservadas entre funcionarios y la CGT. Se mantendría el tope del 2% de las paritarias, pero se habilitarían bonos no remunerativos para garantizar ese piso. La central sindical reclama llevarlo al valor de la canasta básica. Jóvenes endeudados. ¿Por qué cada vez hay más y cómo hacer para romper el círculo? Según un estudio, más de 500.000 menores de 24 años ya son deudores morosos. La facilidad del crédito a través de la fintech es una de las claves del problema. La historia de una chica que se hizo viral y la recomendación de los expertos, dice el informe especial del diario Clarín. La Corte agravó la situación judicial de la ex mano derecha del ex titular de la AFIP, Ricardo Echegaray. El máximo tribunal dejó firme la condena del ex director de la regional Salta de la Administración Federal de Ingresos Públicos, Rafael Resnich Brenner, por corrupción en la administración pública, y habilitó que vuelva a ser juzgado por pedir coimas a un empresario a cambio de protección ante posibles sanciones tributarias. La novela de Julián Álvarez en el Atlético de Madrid faltó por tercer día a la práctica y Diego Simeone tuvo que hablar sobre su futuro. El delantero presiona para irse al Barcelona, pero su club avisó que no lo vende. Quedó en un limbo, los hinchas no lo quieren y el Cholo buscará recuperarlo. Este sábado será baja en la visita a Sevilla y Cuti Romero podría debutar. 36 minutos pasaron de las 11 de la mañana, 13 grados 6 décimas la temperatura. Las farmacias de turno en Ramallo Cedraschi, en Villa Ramallo, Cámpora.
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0: 37 minutos pasaron ya de las 10 de la mañana. Tenemos, Miguel, nuestra primera comunicación telefónica. Recibimos al director del CEF número 60, el director Julio Videla.
3: Así es, el profesor Julio Videla está en contacto con nosotros. Julio, ¿cómo te va? Buen día, abrazo grande.
4: Hola, ¿cómo estás? Buen día, Miguel. Buen día, audiencia.
0: ¿Qué tal? ¿Cómo va?
3: Está trabajando full. ¿Están hay actividad sobre los torneos Ternium?
4: Correcto, hoy arrancamos con la primera fecha del torneo entre el colegial Ternium 2026. Estamos en el polideportivo con las instancias de fútbol sub-14 y sub-16.
3: Bueno, mucha actividad que se extiende por varios días, ¿no?
4: Y todo este mes de agosto y vamos a lo que queda de agosto, todo el mes de septiembre y los primeros días de octubre, con todas las instancias.
3: Competencia.
4: Desde fútbol, vóley, handball, atletismo y básquet.
0: ¿Hay muchos alumnos participando de los torneos?
4: Mira, tenemos de todas las escuelas secundarias, de las escuelas especiales. Calculale que en estos momentos debemos tener alrededor de 250 chicos en el polideportivo. Y por suerte nos acompaña el clima.
0: Claro, sí. Claro. Hoy está hermoso, la verdad, que para aprovechar la jornada.
3: Que derivan después en un premio, para llamarlo de alguna manera, para todas las escuelas participantes.
4: Sí, por suerte el patrocinio de Ternium y a todas las escuelas participantes con sus alumnos en todas las instancias, después el reconocimiento es a través de materiales deportivos e indumentaria para los establecimientos, que los administramos acá desde el CER.
3: Estuvieron trabajando en distintas escuelas con el Día de las Infancias, ¿no? Con cierta continuidad y en las escuelas rurales también.
4: Sí, en realidad se hizo un... Arrancamos ya con la acción de invierno, seguimos con el Día de las Infancias y ahora estamos con el Día de los CEF, que es el 30 de agosto. Uh-huh. Así que venimos haciendo jornada en conjunto con muchas veces con el municipio y con todas las instituciones. En un primer momento con los jardines, ahora con todas las instituciones que estamos en convenio con el CEF y también preparándonos para el aniversario del CEF.
3: ¿Por qué se denomina el 30 de agosto el Día de los Centros de Educación Física?
4: Porque fue la fecha de creación del primer Centro de Educación Física en Buenos Aires.
3: Ajá.
4: En coincidencia con eso quedó como fecha del Día de los CEF.
3: que están expandidos por toda la provincia.
4: Hay 184 CEF en todos los distritos. En este momento la provincia cuenta con todos los distritos con al menos un CEF por distrito. Así que acá estamos bien.
3: ¿Y cuándo es el aniversario del Centro de Educación Física de Ramallo?
4: Y bueno, y nosotros estamos a full preparando los 10K aniversario. Este sería el 39 uh-huh. aniversario, que se cumple el 18 de septiembre. Uh-huh. O sea, la fecha fundacional fue el 18 de septiembre de 1987. Y bueno, estamos preparándonos para los 10K, la segunda edición, que nosotros fuimos el disparador para que otras instituciones también se animaran y organizaran sus eventos.
3: Claro, fue la primera a organizar una competencia atlética aquí en Ramallo en su momento.
4: Claro, con un gran apoyo del municipio, con un gran apoyo de parte de nuestro inspector y de la jefatura distrital. Y bueno, pues con una gran concurrencia de parte de los atletas. Y el año pasado tuvimos el inconveniente de la lluvia, que tuvimos que posponer una semana, pero bueno, es una fiesta de cumpleaños más que un evento deportivo.
0: Julio, son una de las instituciones más numerosas del partido de Ramallo, ¿no? Creo que están por la técnica 1, es la de mayor matrícula, y ustedes están ahí, ¿no? Con la cantidad de alumnos también.
4: Y tenemos en estos momentos 860 matriculados en todos los distritos de edades y trabajando en todas las localidades. Sí, sí, somos numerosos.
0: Son muchos.
3: Y tiene muchas actividades de recreativas, ¿no? Hay algunas competitivas porque el crecimiento individual los ha posicionado en ese lugar, pero en realidad tiene mucha actividad recreativa.
4: Sí, sí, la intención es llegar a todas las edades. Estamos trabajando mucho con adultos mayores, adolescentes obviamente, y bueno, y lo importante es que estamos en todas las localidades y en todos los horarios. O sea, que el vecino se pueda acercar a buscar una actividad que le quede afín al horario que pueda tener por su cuenta privada.
3: O sea, alguna misma actividad puede tener distintos horarios en el día o en la semana.
4: Correcto. Uh-huh. O sea, tiene diversidad de días y horarios. Y obviamente es todo gratuito. Lo único que sí requieren es la inscripción previa y el llenado de las planillas administrativas para ser alumno de este establecimiento. Uh-huh.
3: Bien, Julio, queríamos charlar un ratito contigo el día de los centros de educación física para el próximo domingo. Un trabajo muy intenso, casi en forma permanente, ¿no? Cuando no es por un tema es por otro. Ahí nos está hablando de los Juegos Ternium durante 2 meses y medio. Algunos chicos que seguramente están participando de los torneos bonaerenses, y las actividades que hay en forma conjunta con las escuelas y la municipalidad a lo largo de todo el año.
4: Sí, sí, en eso con Matías Siciliano a cargo de deporte estamos tratando siempre de coordinar de las actividades, de darnos una mano mutuamente. Al fin y al cabo trabajamos para la comunidad y para nuestros alumnos. Y siempre representando a Ramallo como nuestra casa, como nuestro lugar.
3: Bien, Julio, felicitaciones para vos, para todo el equipo de trabajo. Muchísimas gracias por la atención de siempre.
4: Bueno, y un agradecimiento muy grande para ustedes, Miguel, y obviamente para toda la prensa que siempre nos está acompañando.
3: Abrazo grande, gracias, Julio. Gracias.
4: Abrazo, gracias.
3: Bien, Julio Videla, director del Centro de Educación Física número 60. El domingo es el día de los Centros de Educación Física. Como bien decías vos, es una de las instituciones con mayor cantidad de matrícula de alumnos en el partido de Ramallo.
0: Y tienen muchas actividades. Por ahora el domingo la celebración y el mes que viene están celebrando los 39 años.
3: Mientras tanto se están desarrollando los torneos externos.

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4: 10 de la mañana, 53 minutos, hacemos una rondita de información, Miguel.
6: Muy bien, el clásico de Villa Ramallo se va a jugar el domingo a las 16 horas, entre viernes, sábado y domingo se va a jugar la cuarta fecha del torneo de clausura Juan Pablo Pasaglia, donde el clásico de Villa Ramallo se va a jugar el domingo a las 16, Social va a recibir el sábado a las 15 horas Paraná y San Martín va a jugar con Matienzo el domingo. La programación comienza hoy a la hora 20 con Somisa y la Emilia. Recordemos que Somisa juega hoy porque ya está jugando el domingo por el regional amateur, lo mismo que Paraná, que está visitando a Social a las 15 de mañana, y Regata General Rojo también a las 15. O sea, Somisa, la Emilia, Social Paraná y Regata Rojo juegan anticipado porque los tres equipos nicoleños están jugando, empiezan este fin de semana a jugar el regional amateur. En cuanto a la Liga Nicoleña, continúa el domingo con esa el Fortini Fútbol San Nicolás Argentino a las 15 horas, San Martín Matienzo en Pérez Millán 15:30, a las 16 aquí en Villa Ramallo, en el Salomón Boseldín, Defensor de los Andes, y también 12 de octubre Belgrano en lo que será esta segunda fecha del torneo de la cuarta fecha del torneo clausura de la Liga Nicoleña.
4: Gracias, Miguel. Facundo.
7: En cuanto al fútbol de primera división, a las 15 horas de la tarde de ayer, en conferencia de prensa, Eduardo Coudet le comunicó a la sociedad que dejaba de ser el entrenador de River Plate tras la derrota en los penales contra Independiente Santa Fe en la Copa Sudamericana, algo que era de esperar. Se tenía claro que en River había que ganar y jugar bien. Esto es fútbol, a veces las cosas salen así. Fue lo que dijo, como que arrancó mejor el semestre pasado, llegando a la final, perdiendo con Belgrano de Córdoba. Se armó un lindo plantel, se armó un buen plantel, no llegó a las expectativas y tenía en claro de que si no ayudaba a River era el primero en dar un paso al costado, que así fue. Más o menos lo hablábamos con Miguel también, de que la dirigencia no lo iba a echar, sino que iba a esperar a que se eche solo. Eso fue lo que pasó. Ciclo que duró 27 partidos oficiales, 14 victorias, 4 empates y 9 derrotas, con partidos perdidos significativos. Contra Boca, contra Belgrano de Córdoba en la final del torneo de apertura y esta eliminación con Independiente de Santa Fe, sumado a el dinero gastado en refuerzos que no pudo hacer funcionar y los borrados en el predio Cantilo también fueron un mazazo que le pegó de lleno al Chacho Coudet. En la misma conferencia, Enzo Francescoli confirmó que Leonardo Poncio será el entrenador interino. Ya se hizo cargo de la práctica de ayer, también en el predio Cantilo. No se hizo en el Monumental para no seguir pisando el césped del Monumental. Con Marcelo, el Pichi Escudero, de cara al partido contra Banfield del próximo fin de semana. Una decisión que sorprende la de Leonardo Poncio porque, si bien es entrenador, no estuvo metido en cuestiones de preparación de un equipo, sino que estuvo más del lado de la dirigencia, del rol de dirigente. Así que veremos qué depara de todo esto. Ya hay muchos nombres dando vuelta: Gabriel Milito, Hernán Crespo, el de Pablo Aymar, que ya fue bajado, el de Santiago Solari, que está como director deportivo del Real Madrid. Se baraja también la posibilidad de que, si a Leonardo Poncio y a Pichi Escudero le va bien, se queden hasta fin de año y que el nuevo entrenador esté a partir del año que viene. Lo cierto es que River, si bien Eduardo Coudet no está más como entrenador, sigue en apuros, porque hoy por hoy está fuera de la pelea del torneo local, está fuera de copas internacionales, así que de los 10 partidos que le queda a este torneo, River tiene que ganar la mayoría para poder aspirar el año que viene a jugar un torneo internacional, que me parece que es lo importante, porque si tiene todos estos jugadores, no creo que Thiago Almada esté en River, haya venido a River, haya hecho el esfuerzo de venir a River, claro, porque claro, si bien River puso la plata, no debe ganar nada mal, no es lo mismo que Europa, eso está claro, y jugar por Copa Argentina y por el torneo local no creo que sea de tanta ambición para jugadores del nombre de Almada, Correa, Otamendi. Así que lo cierto es que Eduardo Coudet dejó de ser el entrenador de River Plate.
4: Gracias, Facu. Tenemos información policial. Hubo allanamientos en el marco de una investigación por un hecho de infracción a los artículos 33 y 30 y 48 de la Ley de Tránsito. Los artículos que mencionan, uno de ellos es por los ruidos molestos y el 48 es el que tiene que ver con la alcoholemia positiva. Dice el informe policial que este 27 de agosto, en horas de la tarde, se recepcionaron dos órdenes de allanamiento que fueron otorgadas por el juzgado de faltas local. las cuales fueron ejecutadas en el marco de una orden de servicio en una vivienda ubicada en calle Rivadavia, sin número, no está precisado el número, de la ciudad de Ramallo, donde resulta al morador un hombre de 20 años, arrojando resultado positivo el operativo, procediéndose al secuestro de una motocicleta marca Honda, modelo Wave, de color negro. Se labraron actuaciones correspondientes, quedando dicha motocicleta a disposición del juzgado de faltas local.
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4: 11 de la mañana en punto, 13 grados 6 décimas la temperatura, el cielo está parcialmente despejado, la humedad es del 83%. El fantasma del Himalaya acecha a los Alpes, el peligro de que colapsen los glaciares en Europa y el escenario más temido. Los riesgos del desmoronamiento de glaciares existen también en los Alpes franceses, no se los puede ignorar, dicen los expertos. Los riesgos para la vida son reales, advierten. Ricardo Barreda, el odontólogo que mató a las cuatro mujeres de su familia, hoy llegó al streaming. El 15 de noviembre de 1992, Ricardo Barreda asesinó a su esposa, su suegra y sus dos hijas en su caserón del centro de La Plata. Su otra pareja, que conoció en la cárcel, y su triste y solitario final en libertad. Un caso que generó conmoción nacional y que durante décadas fue llevado a libros, documentales y películas, ahora llegó al streaming. Septiembre llega con aumentos en los servicios. La mayoría de los ajustes se ubican por encima de la inflación mensual de julio del 2,1%. Con una dinámica más contenida en algunos rubros, estas subas ejercen presión sobre la desaceleración del índice de precios. Manuel Pasaglia, si conseguir un trabajo en blanco a los 20 años es un privilegio, algo no funciona. El diputado provincial se refirió al informe de la UCA que advierte sobre la situación laboral de los jóvenes de entre 18 y 25 años. El estudio señala que casi 7 de 10 están inactivos, desempleados o tienen un empleo informal. 2 minutos pasan de las 11 de la mañana, 13 grados 6 décimas la temperatura, las farmacias de turno en Ramallo Cedrachi, en Villa Ramallo Cámpora.
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14: 12 minutitos pasaron ya de las 11 de la mañana. Hacemos otra vueltita de noticias, Miguel.
15: Bien, se viene la sexta fecha del torneo Federal A en la zona campeonato. El próximo domingo, Douglas estará enfrentando a Sol de América a las 15 horas. Gimnasia de Chivilcoy recibe a Sarmiento de la Banda de Santiago del Estero a la misma hora. 9 de julio de Rafaela y va a recibir a Defensores de Belgrano a las 16 con el amigo Jonathan Correa como árbitro del encuentro. Y Sportivo Belgrano de San Francisco, Mitre de Posadas, a la hora 16, Rodrigo Rivero de Santiago del Estero va a ser el árbitro de este partido. Los cuatro partidos de esta zona, de la zona A, de la zona campeonato del torneo Federal A, se van a jugar el domingo a las 16. Allí estará Defensores visitando a 9 de julio Rafaela.
14: Gracias, Miguel. Facundo.
16: Muy bien, en la vereda de enfrente, a la baja de Tomás Aranda se le suma otra a Boca Juniors. Se especulaba que Adam Barreiro estuviera a disposición de Rodolfo Arruarena en estos días porque estaba finalizando su recuperación, probó estar a la par de sus compañeros, volvió el dolor en la zona lumbar, así que el delantero paraguayo junto al cuerpo médico del Genei se tomaron la decisión de que el delantero justamente se opere esa hernia de disco lumbar que tiene.
14: Una enfermería es Boca.
16: Una enfermería es Boca. La tiene desde el inicio de la pretemporada de este año, desde mayo, que Adam Barreiro no es parte de Boca Juniors, no es parte principal del equipo de Rodolfo Arruarena, de Claudio Úbeda, el semestre pasado. Por lo tanto, será baja en lo que resta de este año y se le suma a Tomás Aranda, otra de las bajas importantes del Genese, que volverán a partir del 2027.
14: Y presentó camiseta nueva Boca, ¿eh?
16: Presentó camiseta nueva, la que parece en los presos, la blanca con negra, que parece ya...
14: No le gustó, ya le bajó el pulgar.
16: Lo que pasa es que es muy fea.
14: No me pareció tan fea.
16: Sí, sí, es la famosa sí, blanca y negra que en su momento parecía de presidiario. Y es fea, como cuando salió la rosa, que también era fea. No, hay que decirlo, River ha tenido la violeta en su momento de River, una vez que sacó, cuando estaba el Ogro Fabiani, la violeta me terminó gustando, pero en River una vez salió una gris con uno como con el rojo y blanco en círculo, esa era espantosa, bueno, directamente espantosa. No, hay veces que no se sabe qué están haciendo los
14: qué sponsors. Quieren rememorar, qué quieren expresar a través de las camisetas. Bueno, reiteramos, información que tiene que ver con los servicios. Está cortado el servicio de agua potable, afecta al barrio Pinar del Río, aquí en Villa Ramallo, y se estima que el corte se extenderá hasta las 13 horas. Y además, recordar que este domingo, desde las 11 de la mañana, en El Paraíso, se va a estar inaugurando el Museo Ferroviario, allí en la estación del Paraíso, que ha sido puesta en valor nuevamente por un grupo de vecinos y ferroviarios que se dieron el trabajo allí de mejorar y de embellecer todo el lugar. Fue colocada la Virgencita nuevamente en el andén, ahí el lugar que ha ocupado siempre en todos los andenes de el ferrocarril, que está siempre la presencia de la imagen de la Virgen. Bueno, este domingo va a ser la inauguración oficial. Desde las 11 de la mañana va a haber una tarde de micrófono abierto también para cantar, bailar y divertirnos, dice la invitación de la gente que ha dado nuevamente ha puesto nuevamente en valor la estación del ferrocarril de la localidad del Paraíso.
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0: 21 minutos pasaron ya de las 11 de la mañana y estamos en comunicación con la diseñadora Andrea López, Chuli López, que estuvo ayer presentándose y viviendo una tarde por demás de especial. Estuvo presentándose una vez más en el Buenos Aires Fashion Week con su colección La Gloria, recién llegadita a nuestra ciudad. Estamos en comunicación con ella. Andrea, ¿cómo estás? Buenos días, bienvenida.
1: Hola, buenos días a todos.
0: ¿Cómo estás? Bien.
1: Bien.
0: Contanos vos cómo.
1: Un poco y bajando emociones.
0: Me imagino. Qué fuerte sí, todo lo que se vivió que ayer.
1: Sí, realmente voy viendo que el público es como que se compenetra demasiado en cada colección. Y nada, es lo que me gusta, poder sentir que se entiende lo que muestro, lo que intento decir y que es muy bien recibido.
0: Contanos cómo de qué trató esta nueva colección con la que te fuiste a presentar. Fuiste invitada nuevamente a participar de este sí. Espectáculo.
1: Sí, me llamaron hace unos meses y bueno, yo ya tenía en mente, una vez que terminás una colección, ya enseguida viene la idea para la siguiente. Y con todo lo del mundial, sucesos en Argentina y demás, yo quería rendir un homenaje a todos aquellos argentinos que se atreven a cruzar fronteras, porque no es fácil el país en el que estamos, pero los sueños no se abandonan. Entonces, eso es lo que me motivó a realizar ese homenaje, en realidad, en general, hacia todos aquellos argentinos que nos representaron fuera del país en algún momento. Y por eso la colección llevaba los colores de la bandera.
0: Me imagino que también habrá estado atravesado por todo lo que viviste vos, que hacia fines del año pasado pudiste viajar a Italia y estuviste participando allí de un certamen también de moda muy importante.
1: Sí, así es. De hecho, uno de los vestidos, que siempre suele ser el más elogiado, lo incorporé en la colección porque justamente trataba de esto cuando yo representé mi país en Italia. Entonces fue parte de esta colección también.
0: Andrea, bueno, ¿y qué te dijeron? ¿Cuál fue la devolución? ¿Cuántos vestidos estuviste presentando sobre la pasarela?
1: Esta colección solo necesité 5 vestidos. Ajá. Porque yo quise mostrar los colores de la bandera en forma lineal. No quería armar un vestido que tenga todos los colores juntos. Entonces salieron en orden, el blanco, celeste, dorado, celeste y blanco al final. De esa forma quise ver la bandera de manera progresiva arriba de la pasarela, y la devolución de ellos es siempre muy alentadora, porque la verdad que me decían, fue increíble, o sea, tu pasada es impresionante, todo el mundo apenas saca los celulares. Eso se ve, se nota, dice, realmente nada, es increíble.
0: Y en un marco además muy, muy hermoso, porque el Palacio San Miguel, ahí todo el escenario donde se desarrolló el desfile, muy, muy impresionante.
1: Sí, la verdad que sí, es todo muy elegante. Esta vez me acompañó Luz Espósito.
0: Ajá.
1: En la voz, por así decirlo, y no, quedaron maravillados con ella también.
0: Bueno, a Luz, que vos la vestiste también, uno de los trajes que usó para la presentación en San Nicolás era un vestido tuyo.
1: Sí, sí, sí. Y ahora nuevamente, de la misma manera también, siempre trato de la gente que me acompaña poder vestirlas para que se luzcan bellas, más bellas aún de lo que son.
0: Chuli, y te acompañó además mucha gente que viajó desde aquí para estar ahí mucha desde
1: gente,
0: temprano.
1: Estoy totalmente agradecida con mis clientas, mis alumnas, mi familia en primer lugar, porque realmente se movilizaron muchas personas. Ellos te dan preentradas, invitaciones gratis.
0: Claro.
1: Para que la gente pueda acompañarme, y ese tope quedó. Lo completé, por
0: cubierto.
1: Así decirlo. Sí. Y gente de Buenos Aires también. Gente

0: personas, chicas que estudian la carrera de diseño, que siempre te escriben y te piden la posibilidad de poder acompañarme en el PAC o poder asistir si hay alguna posibilidad. Y nada, a mí me encanta ayudar y nada, que puedan ser parte de un futuro con el que ellas sueñen, porque yo también fui parte de estar del otro lado.
1: Claro.
0: Entonces, cuando son cosas así, siempre trato de acceder mientras me lo permitan. Entonces,
1: como una suerte de cadena de favores, ¿no? De poder allanar el camino a otro que a lo mejor está recién empezando.
0: Sí, porque si vos estás recién estudiando diseño y esto es lo que decías, yo no me voy a olvidar nunca cuando fui la primera vez a un desfile donde Argentina Fashion Week se realizaba en la Rural, yo quedé impactada. O sea, si había alguna duda, que no la tuve nunca porque empecé muy de chica, eso es como que te abre el panorama, decir, sí, quiero esto, quiero vivir esto.
1: Juli, ¿y ahora qué se viene? Estas presentaciones siempre abren el panorama, ¿no? De gente que se ponga en contacto, lo que genera a través de tus redes sociales que vos fuiste mostrando, también todo lo que estabas viviendo, nuevos seguidores, gente que a lo mejor no te conocía y te conoce ahora.
0: Claro, todo eso ya sucede. justo cuando salí estaban los productores de Aruba Fashion Week. Y apenas me desperté hoy ya tenía mensajes de ellos solicitando mi número telefónico para poder ponerse en contacto, que si bien tengo entendido es el 19 de noviembre.
1: En Aruba.
0: Y después, sí, en Aruba. Pero hay muchas otras invitaciones más que obviamente debo ir analizando despacio y muy conscientemente, ¿no? Porque siempre las puertas se abren continuamente, en cada presentación aparece una nueva invitación, un nuevo productor y así sucesivamente.
1: A no bajar los brazos, a pesar del momento no. Especial, ¿no? Particular, difícil que vive el sector, que vive toda la industria textil.
0: Sí, es eso por ahí lo que muchas veces te condiciona.
1: Claro. Juli, bueno, y los trabajos, los 5 vestidos estos que estuviste presentando de la colección La Gloria, ¿se pueden ver ahí en el atelier?
0: Sí, por supuesto que sí. En la colección pasada también se acercaron a ver los vestidos. Yo los tengo exhibidos en mi atelier, así que son bienvenidos cuando quieran.
1: ¿Tenés alguna nueva fecha de acá en adelante de presentación o todavía tenés que definirlo?
0: No, todavía no. Ahí tengo que definir, no tengo fecha exacta de lo que se viene.
1: Bueno, pero se viene, ya por lo general estos meses ya hacia fin de año empieza a ser de mucho más movimiento, ¿no? Gente
0: Exacto.
1: Que viene a las graduaciones, sí. hay como más ambiente festivo.
0: Este es mi momento de trabajar, entonces, y de darlo todo por la gente del pueblo, la gente de alrededores que me contacta, entonces yo quiero volcarme exclusivamente a sus vestidos.
1: Claro.
0: Porque es el pilar, es el granito de arena que a mí me impulsa y me ayuda a llegar a donde estoy hoy. La gente que me rodea, o sea, mis clientes diarios.
1: Y siempre vos con esta propuesta, yo lo observaba, lo vas compartiendo, lo vas difundiendo a través de tus redes sociales, esta idea de, bueno, un vestido de fiesta, pero siempre poder encontrarle la vuelta para a lo mejor después reconvertirlo en una pieza que uno pueda usar más habitualmente o para otro tipo de eventos, como para que no sea un vestido o una prenda de un solo uso.
0: Claro, es que tiene que tener una segunda puesta o una segunda oportunidad, porque ¿qué pasa? O sea, usar un vestido una sola vez está buenísimo para un momento especial, pero también está mucho mejor poder desarmar y volver a armar.
1: Claro.
0: Una tela de fiesta es una tela muy valorada, entonces ¿por qué no reutilizarla en otro evento, ya ha pasado un tiempo, darle una segunda oportunidad, a no ser que, bueno, sea un vestido que quiera guardarse como un recuerdo,
1: claro.
0: Pero si no, todo es viable, la esencia del vestido sigue estando.
1: Más lindo poder darle una nueva oportunidad.
0: Por supuesto, sí, es lo que siempre le ofrezco a mis clientas, más que nada cuando las niñas comienzan a ir a fiestas de 15,
1: claro.
0: Que ahora se puso muy de moda en la cena todas vestidos largos. Esos vestidos largos, obviamente, que para el final de esa tanda de 15 se pueden reutilizar y siguen siendo prendas. Y para esa noche se dio y sigue siendo útil para otras oportunidades que vengan. Es fundamental, hay que reutilizar todo lo que es lo textil, porque después nos encontramos con montañas de telas y de ropa que generan contaminación. Claro. Y no llega a buen puerto. Entonces, hay que reutilizarlo todo.
1: Andrea, bueno, nos alegramos muchísimo que haya sido tan lindo, que haya ido todo tan bien en la presentación en la Argentina Fashion Week. Felicitaciones, te mandamos un beso enorme y gracias por atendernos por estos minutitos.
0: Muchísimas gracias. Gracias a usted siempre por estar y acompañarme. Gracias.
1: Un beso grande, que tengas buen día.
0: Gracias, igualmente. Chau, chau.
1: Ahí estaba la palabra de la diseñadora Andrea López, de Andrea López mi Atelier. Estuvo presentándose ayer en el Palacio San Miguel, en la ciudad de Buenos Aires, participando de una nueva edición de la Argentina Fashion Week.
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0: 11:32, 16 °4 la temperatura. El cielo está mayormente despejado, la humedad es del 65%. Hoy se cumplen 6 meses de la guerra con Irán, un conflicto que cambió Medio Oriente, pero no de la manera que sus artífices esperaban. Cuando atacaron a Irán el 28 de febrero, Estados Unidos e Israel esperaban derrocar a su liderazgo clerical y sustituirlo por un gobierno pro-occidental. Sin embargo, la República Islámica sobrevivió al asesinato de sus máximos dirigentes y a semanas de intensos bombardeos. Le tenían miedo a los delincuentes, la cobarde, el nuevo exabrupto de Lemoine contra Villarruel. La diputada por la Libertad Avanza volvió a apuntar contra la vicepresidenta con un duro mensaje en redes sociales. Desastre en Nepal, sube la cifra de muertos, la riada formó un nuevo lago y temen otro colapso. Las autoridades del país asiático elevaron a más de 500 la cantidad de víctimas fatales y ya hay más de 1.500 desaparecidos. La policía nepalí emitió un nuevo alerta este viernes después de recibir información acerca de la rotura de una represa del lado de Tíbet. Arrevif desafectó a más de 400 trabajadores contratados en Pérez Millán. La reducción del personal es consecuencia de una caída en el volumen de exportaciones de carne. La situación generó preocupación por su impacto en la actividad económica y laboral de la localidad. 11:34, 16 °4 la temperatura. 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
4: 41 minutos pasan de las 11 de la mañana, Miguel.
5: Bien, la segunda fecha de clausura del fútbol femenino, torneo Claudio Santa María, se va a jugar este domingo en la Vieja Guardia, cancha del Fortín, donde estará comenzando a las 11 de la mañana, Somisa el Fortín, a las 13 Regatas Paraná, a la hora 15 Matienzo Pavón y a la hora 17 Unido Fútbol San Nicolás. Por otra parte, Juan Cruz Junco peleará este sábado en Brasil. El pugilista ramallense Juan Cruz Junco peleará el próximo sábado ante el boxeador local Lucas Medeiro. Estará en juego el título latinoamericano de peso ligero. La pelea será en San Pablo, en el estadio Pacaembu, dentro de una cartelera de otras peleas que se van a realizar. Un concampeón federativo de la Asociación Mundial de Boxeo tiene un récord de 10-3-1, 10 triunfos, 3 empates y 1 derrota, y en su última pelea fue descalificado en el noveno round por un golpe antirreglamentario ante Ayrton Jiménez. Por su parte, Medeiro está invicto en 7 peleas como profesional.
4: Gracias, Miguel. Facundo Catalini.
6: Muy bien, vamos a completar la información deportiva antes de retirarnos de este hermoso establecimiento. Vamos con San Lorenzo Almagro porque sigue pagando los platos rotos del ayer. El Ciclón no llegó a un acuerdo con Ignacio Piatti por un conflicto judicial que vienen acarreando hace varios tiempo, y en caso de que esto se prolongue de la misma manera, en no cerrar el acuerdo, la sede social de la Avenida de la Plata podría estar comprometida, corre riesgo, ya que la deuda que tiene la institución para con el jugador asciende a los $4.300.000, y en marzo de 2025 la sede fue embargada por Ignacio Piatti y la parte demandante, podría avanzar con su remate si así lo quisiera. El juicio es por un despido injustificado y el volante pide, en 2020, y el volante pide que se le pague el contrato completo que era hasta diciembre de 2022. Ahí arranca, Piatti fue el que tiró con todo con los hermanos Romero, que decían que pagaban los premios, lo hablábamos el otro día cuando San Lorenzo sí el millón de dólares ese que le debe a los hermanos Romero, se encaminó a pagarlo en un cómodo plan de cuotas. No pasó lo mismo con Ignacio Pietti. Ahora, a mitad de septiembre, hay otra instancia más del juicio. Ahí es donde San Lorenzo debería poner todo en regla, o al menos también mostrar una intención de pago para que... Dudo que Ignacio Pietti se ponga tan en contra de los hinchas de San Lorenzo en el tema de... Pero por la plata baila el mono, así que habrá que ver.
5: Los Romero sucede. En su momento, en aquel momento conflictivo, ofrecieron plata para pagar los sueldos de los compañeros.
6: Exactamente, ofrecían su sueldo. Capaz para...
5: Capaz que hicieron algo para eso.
6: Ofrecían su sueldo para pagar los premios, para terminar de pagar algunos contratos. Ahí es donde se viene todo el problema. Fueron de la buena ley, después la fueron por la mala porque querían ese dinero de vuelta. En el fútbol internacional... Enzo Fernández, sí. Vamos rapidito con el tema de las incorporaciones en Inglaterra. Enzo Fernández va a ser nuevo refuerzo del Manchester City. El volante argentino, 25 años, será nuevo jugador Citizen por un pase que rondará los 140 millones de euros, firmando contrato hasta 2032. Deja Londres con dos títulos bajo el brazo, la Conference League y el Mundial de Clubes en 2025. Todo con Enzo Maresca, quien es el entrenador del Manchester City hoy. Entre River, Benfica, Chelsea y Manchester City, Enzo Fernández lleva 279 millones de euros en pases del mismo, uno de los que más movió desde que empezó a moverse entre equipos. Quien no será compañero de Enzo Fernández en el Chelsea es Emiliano Martínez, el arquero argentino, deja el Aston Villa para ser nuevo jugador del Chelsea. Frustrada la posibilidad de pasar a la Juventus de Italia, el Dibu pega el salto a uno de los grandes de Inglaterra, será a cambio de casi 9 millones de dólares, 8.700.000 dólares por la ficha completa y un contrato por dos temporadas con la posibilidad de extenderla uno más a jugar mano a mano el puesto con Robert Sánchez, el arquero español. Y como habíamos dicho, otro movimiento más se confirma en la Premier League. Finalmente, Ezequiel Palacios, volante surgido en River Plate, será nuevo jugador del Ipswich Town a cambio de 27 millones y medio de euros por la totalidad de su pase. Punto final de su carrera para de Palacios en el Bayer Leverkusen de Alemania. El millonario va a recibir cerca de 1.5 millones de dólares en mecanismos de solidaridad y una plusvalía que ya tenía en el contrato en su venta en el 2020.
5: La grande diferencia, perdón. Sí, dale.
4: No, ¿a qué país va? No.
6: Todos a Inglaterra.
4: Todos a Inglaterra.
5: Para la gran también. Diferencia entre los arqueros, el Dibu elegido el mejor arquero del mundo en su momento, en el, uh-huh. Anteriormente.
6: 8 millones.
5: 8 millones. 140 millones.
6: Enzo y...
5: O sea, la diferencia es que se paga en el mundo por un futbolista, claro, y un arquero, por más que sea el mejor.
4: Claro.
5: O uno de los mejores, ¿no?
6: El que quedó medio pegado en eso fue el arquero español, un arquero español, Arrizabalaga, que en su momento pasó al Chelsea por 80 millones y ahora... es suplente.
5: Claro, no
6: exactamente.
4: Claro. Sin rencores con el partido del Mundial y de los argentinos.
6: Un poquito. Al Colo Barco lo chiflaron también, ahí en el Chelsea.
5: A Enzo Fernández
6: lo chiflaron un poquito, lo perdieron otro poco.
5: Al Dibu las hinchadas rivales, no la...
6: Sí, al Dibu lo pintó chiflando. Porque es un taradito. Lisa y llanamente es un tarado. Un tarado lindo. Y sorpresa en los Estados Unidos, no por cualidades o aptitudes, sino que porque no se esperaba, porque Cristian González era el nuevo entrenador del Inter Miami. Las Garzas no encontraron rumbo claro con Guillermo Hoyos, otro argentino, quien se hizo cargo del plantel luego de la renuncia de Javier Mascherano, otro argentino. El equipo no gana hace 5 partidos y el Kili es el elegido para suplirlo. Primer equipo para el ex mediocampista en el exterior luego de sus pasos por Rosario Central, Unión de Santa Fe y Platense. En cuanto al hockey, las Leonas derrotaron ayer a 1-0 a Australia con gol de Julieta Jancunas en el último cuarto. Y en las semifinales del Mundial de Hockey que se está llevando a cabo en Bélgica, y son finalistas del certamen internacional. En el partido en búsqueda por la tercera estrella de la selección nacional, enfrentarán a los Países Bajos. Y por parte de los Leones, jugarán esta tarde de las 15:30 horas frente a Alemania por el pase a la final también. Así que buen presente de los seleccionados argentinos en esta cita mundialista que se llevó a cabo en Bélgica, o se está llevando a cabo en Bélgica. En los resultados de ayer tuvimos Copa Argentina. Estudiantes de La Plata le ganó 3-1 a Barraca Central. Y otra vez con Juan Pablo Cosani como figura, Platense pasó por los penales. Calamares y Gloriosos empataron 1-1 los 90 minutos reglamentarios. Y en la tanda de penales, Platense se impuso 3-1 sobre Instituto de Córdoba con el arquero del Calamar, como figura. Enfrentará al Pincha justamente en la próxima ronda. Y en la agenda de hoy arranca la fecha número 7 de esta liga profesional, este torneo de clausura, 19 horas por ESPN Premium. Unión de Santa Fe recibiendo a Sarmiento Junín, uno de los que está animando este torneo, Sarmiento, y 21:30 horas por TNT Sports, Boca Juniors recibiendo a Lanús. En la Liga de España, 14 horas por ESPN, Racing de Santander contra el Elche, y a las 16:30 horas por ESPN, el Alavés contra el Villarreal. Por la Serie A, 15:45 horas por ESPN, Milan-Venecia. Así que un poquito para ver, el que tenga Disney Plus, que hay 15:30 horas, juegan los Leones, pero no va por la televisación.
4: Pero se puede ver
6: abierta
4: a través de la aplicación.
6: Exactamente, se puede ver a través de la plataforma de Disney Plus.
4: Gracias.
6: Hasta acá la información deportiva de este viernes.
4: Viernes, el mejor día de la semana. No discutimos hoy eso porque yo llegué tarde.
6: Segundo mejor día.
4: El mejor día de la semana.
6: A partir de las 7 de la tarde, si tenemos un programa de radio, yo te puedo llegar a coincidir con vos.
4: ¿Será hasta el lunes, Facundo?
6: Hasta el lunes, por
4: supuesto. Hasta el lunes, muy bien. Que tengas un buen fin de semana.
6: Igual.

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3: Minutos han pasado ya de las 11 de la mañana. Esta semana se discutió mucho en las redes sociales a partir de la publicación de un vecino al cual le labraron una multa de tránsito y que cuyo valor asciende a los 2.838.750 pesos. El hombre, cuando recibe esta notificación, el hombre de apellido Albornoz, lo cuenta todo a través de su red social. Cuando recibe esta notificación, por supuesto que volcó todo su enojo en la red social Facebook, responsabilizando al municipio, al intendente municipal, por este valor de la multa. Hay que decir que el señor le labran esta multa por una infracción a la ley de tránsito, al artículo 40 de la ley 24.499, por incumplimiento de los incisos A, B, C, D y J, o sea, una buena cantidad de infracciones, son las que tienen que ver con la documentación que se requiere de manera obligatoria para circular, con los elementos de seguridad, con las condiciones en las que debe estar, en este caso, la moto para circular. Bueno, al infraccionar todos esos artículos de la ley, va acumulando valores de la multa y eso hace que ascienda a los 2.800.000 pesos. Hay que decir que la provincia de Buenos Aires adhiere a la Ley Nacional de Tránsitos y cómo se calcula la multa es por unidades fijas que equivalen cada una al precio del litro de la nafta de mayor octanaje que publica el Automóvil Club Argentino. Cada uno de estos incisos representa X cantidad de UFI, 100, 50, 80, todas esas se van acumulando y por eso asciende a la suma de 2.800.000 pesos. El hombre enojadísimo. Bueno, desde el juzgado de falta, si bien no salieron a contestar públicamente, sí hicieron una publicación un tanto solapada en la que explican que se considera importante recordarle a la comunidad que las normas de tránsito y las sanciones están para, tienen como finalidad primordial, dice el informe, proteger la vida, la integridad física, la seguridad de todas las personas que utilizan la vía pública y recuerdan que conducir un vehículo sin licencia habilitante, sin cédula de identificación, sin seguro, sin patente y en el caso de las motos, sin casco, no constituye un mero incumplimiento formal o administrativo, sino que cada una de estas exigencias cumple una función concreta. La licencia acredita que la persona se encuentra habilitada para manejar, la documentación y la patente permiten identificar que el vehículo es de su propiedad y las condiciones del vehículo, el seguro procura garantizar una respuesta frente a los daños que se puedan ocasionar a terceros en un eventual siniestro de tránsito y el casco es un elemento esencial para disminuir el riesgo de lesiones graves o fatales. Cada uno, cuando varios de esos incumplimientos concurren simultáneamente, se encuentra comprometido un conjunto de condiciones mínimas establecidas para una circulación segura y responsable. Todo esto es lo que viene desarrollando el juzgado de faltas municipal. Y reiteran, por ello la gravedad de una infracción y la sanción prevista por la normativa no guardan relación con el valor económico del vehículo involucrado. El objeto de protección no es el vehículo ni su precio, sino la seguridad vial, la vida y la integridad de las personas. La función de la sanción tampoco se agota en castigar una conducta ya realizada, sino que tiene una finalidad preventiva, educativa y disuasoria, procurar que las reglas de seguridad se cumplan antes de que ocurra un accidente y no cuando sus consecuencias puedan resultar irreparables. Bueno, esta es la explicación, un poco reiterar desde el juzgado de faltas por qué son las sanciones, con qué se rigen. Recordemos que no las fija el juzgado de faltas local, sino que la ley de la provincia de Buenos Aires, la provincia de Buenos Aires adhiere a la Ley Nacional de Tránsito que establece estos valores de UFI, unidad fiscal, que es la que se utiliza para calcular el valor de la multa. Además, hay que decir que en los próximos días también va a estar saliendo alguna publicación que tiene que ver con que se va a anunciar que deberán presentarse aquellas personas que, previo al pago de la multa, las tasas de traslado, la guarda y conceptos adecuados, puedan retirar los vehículos que están todavía en poder en secuestro del juzgado de faltas, porque superado el plazo establecido, estos vehículos pueden iniciar su proceso de afectación, subasta o compactación, como ya ha hecho el municipio. Esto es, los vehículos que quedan en el depósito judicial durante determinado tiempo, superado ese tiempo, el municipio hace la publicación, advierte que esto está por ocurrir y luego se procede a la compactación, a la eliminación de estos vehículos que no son retirados. Bueno, y para ello, por supuesto, cada propietario tendrá que abonar aquello que le están reclamando como multa en la cuestión del acarreo, de la guarda también del vehículo. Esto es lo que ocurre por estos días vinculado al tránsito y la discusión que se ha dado en las redes, seguramente muchos lo vieron, este reclamo por una multa que asciende a los 2.800.000 pesos. Preferible llevar toda la documentación en regla que tener que enfrentar una situación así, que por estos días es realmente muy, muy elevado, muy costosa hacer frente a la multa.
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0: 12 del mediodía, 1 minuto, 16 grados, 4 décimas la temperatura. El cielo está parcialmente, mayormente despejado. La humedad es del 65%. Salud mental. Las internaciones crecieron un 42% desde 2023 y generan preocupación. La demanda de atención en salud mental creció un 23% en consultas ambulatorias y las internaciones subieron un 42% desde 2023, según el segundo informe federal. Enroque Libertario, Romo, asumió como vice de diputados y Ozaba comanda el bloque. Uno responde a Karina Milei y el otro milita en las Fuerzas del Cielo. El cambio busca preservar la convivencia interna. Super Niño 2026 en Argentina. ¿Qué dicen los expertos sobre las lluvias que vienen y cuáles serán las provincias más afectadas? El fenómeno climático provoca cambios en la cantidad de lluvia y los niveles de temperatura. Discapacidad. Familias reclaman al IOMA por rechazo de prestaciones y demoras en autorizaciones y medicación. Familias nicoleñas denuncian que el Instituto de Obra Médico Asistencial en la provincia aplica rechazos o restricciones para el acceso a servicios y demoras en autorizaciones, auditorías y entrega de medicamentos, entre otras cuestiones. Asimismo, prestadores de diversas terapias y servicios afines se mantuvieron en alerta esta semana por pagos adeudados de distintas obras sociales que finalmente se depositaron en las últimas horas. 3 minutos pasan de las 12 del mediodía, 16 grados 4 décimas la temperatura. Las farmacias de turno en Ramallo Cedraschi, en Villa Ramallo, Cámpora.
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0: 4 minutitos ya pasaron de las 12 del mediodía. Miguel, momento de despedirnos.
3: Muy bien, recordamos que Independiente hará una prueba de futbolistas. Será aquí en Villa Ramallo, en Cancha de los Andes, el lunes 31. Desde las 13 horas estará realizando una prueba y hasta las 17 de distintas categorías estará Pancho Sá. Junto a Juan Corona, Pancho Sá, un exfutbolista muy reconocido, multicampeón con Boca Independiente y ahora detector de talento de los rojos de Avellaneda. Ayer se hizo la presentación del plantel y la camiseta del Club Regatas de San Nicolás, que junto a Somisa y a Paraná, que además se van a enfrentar el próximo domingo por el torneo regional amateur, estarán participando de este torneo del fútbol argentino. En el caso de Regatas está visitando Independencia y en el caso de Paraná estará visitando a Somisa. Están en una zona con Juventud de Pergamino y Argentino de Pergamino, los otros dos equipos nicoleños. Regata está por otro lado con Colores, con un equipo de Zárate. Ajá. Y con el equipo de Independencia de San Pedro. Hoy a la hora 20 ampliamos toda la información, principalmente vinculada a los equipos de Ramallo y todo lo que viene para ellos en el fin de semana, y el lunes estaremos nuevamente por acá.
0: Excelente, Miguel, te escuchamos esta noche y nos reencontramos nosotros el lunes a partir de las 10 de la mañana para acompañarlos hasta las 12 del mediodía en esto que es Estación Macondo. Que tengan muy lindo fin de semana. Chau, chau.

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1: Para todos esos amores que dicen ser prohibidos, y para todos esos que no pudieron ser. 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
2: Claro que sí, bienvenidos. ¿Qué tal? Buenas tardes. ¿Cómo están? ¡Qué linda tarde, gente! No. Hoy tuve un acto fallido, ¿viste? Tengo tantos. Estaba buscando en la mesa el celular y no me acordaba que estaba transmitiendo en vivo. ¿Qué celular voy a encontrar en la mesa? No. Señoras y señores, así estamos, ¿eh? ¿Qué tal? Buenas tardes, ¿cómo están? ¿Dónde están? ¿Están tomando el matecito de esta hora? ¿Están comiendo mandarinas al sol? Todavía está la época de la mandarina todavía. Falta poquito y se termina, viene la primavera, chicos. Florece todo, claro que sí. Cambiado de voz. Así estamos en Conectados. Nos vamos a conectar con las buenas energías, dijo. Con la sonrisa, claro, con una sonrisa. Si regalabas sonrisas, no te quedes sin ninguna de tanto regalar, ¿no? Claro que sí. Bien, hoy en Conectados vamos a tener el lema de la edad no solamente habla del tiempo, ¿qué pasó?, sino de todo lo que una persona tiene para compartir y para dar. Hoy, 28 de agosto, es el Día de la Ancianidad. Y bueno, vamos a tener la presencia de una persona muy, pero muy importante para toda la comunidad. Yo creo que no hay una persona que no la conozca y que no la quiera. Y nos va a estar contando sobre su vida, sobre todo lo que ha hecho en su vida y cómo realmente ella también tiene cosas para compartir y de hecho lo está haciendo aún habitando la tercera edad, como se dice, ¿no? Así que bueno, vamos a estar hablando con María Aurelia Constante Benzi, así que ella nos va a comentar sin duda. Tiene un montón para contarnos y con lo agradable que es ella, vamos a disfrutar de esta entrevista. ¿Por qué hoy, 28 de agosto, es el Día de la Ancianidad? Porque se habla de los 10 derechos de la ancianidad que forman parte de un decálogo proclamado en la Argentina por Eva Perón el 28 de agosto de 1948. Y esos derechos fueron incorporados en la reforma constitucional en 1949 y es por eso que hoy se decretó el Día de la Ancianidad en nuestro país. Así que vamos a estar hablando más allá de edades, de épocas. Vamos a estar hablando de una persona, por ejemplo, que ha trascendido épocas y que nos ha regalado y nos sigue regalando sapiencia, saber, amabilidad, generosidad, gestos de buena gente. De eso vamos a hablar, como dijimos, ¿no? No del tiempo que pasó, sino de todo lo que una persona tiene para compartir y para seguir dando. Así empezamos, claro que sí, empezamos conectados, ¿eh? ¿Quiénes hacemos este programa? Te cuento, dale. Puesta en el aire y musicalización, Capitán Conexión, la voz en off de Juan Pablo Tristán. Quien les habla, Mariela Kaufman, un gustazo volver a encontrarme con ustedes. Y en la dirección general, la señora Mirta Capozuca. Esto es Conectados en la Radio Ramallo, www.laradioramallo.com.ar o a través de 104.1. ¿Te quedás con nosotros? Dale.

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1: 39 minutos nos separan de las 15. Dice, ay Mariela, cómo me gusta esa música, esa canción de Marcela Morelo, se la cantaba Georgie cuando estaba en la panza, cuando era bebé, dice, todas las de ella les cantaba. Me encanta, dice Isa, un beso grande, Isa, un beso grande a Aye, que están también escuchando. Así que un abrazo para ellas, ¿eh? Siempre firmes aquí en Conectados. Y como les decía, el lema de hoy, la edad que trasciende a través del tiempo para poder compartir y para poder dar. Este 28 de agosto se declara el Día de la Ancianidad en nuestro país, de acuerdo a estos derechos que se incorporaron en la reforma constitucional. ¿Qué contiene o cuáles son los derechos del decálogo a la ancianidad, que prevé lo siguiente? Primero, derecho a la asistencia, protección integral por parte de la familia. Si hay desamparo, el Estado debe proveer ayuda. El segundo, derecho a la vivienda, un lugar higiénico para vivir con comodidades básicas y hogareñas. El tercer, derecho a la alimentación, acceso a una dieta sana y adecuada para la edad y el estado físico. El cuarto, derecho al vestido, vestimenta apropiada y en buenas condiciones según el clima. El quinto, derecho al cuidado de la salud física, atención médica constante para mantener el bienestar corporal. El sexto, derecho al cuidado de la salud moral, respeto absoluto a las creencias, valores y vida espiritual. El séptimo, derecho al esparcimiento, espacios y momentos para la recreación, el ocio y el entretenimiento. El ocho, derecho al trabajo, posibilidad de realizar tareas productivas o labor terapia si la persona desea y puede hacerlo. El nueve, derecho a la tranquilidad, vivir los últimos años de vida sin angustias, miedos ni preocupaciones económicas. Qué difícil se hacen los derechos realmente. Y el décimo, derecho al respeto, trato digno, consideración y valoración por parte de toda la sociedad. Hay algunos derechos que lamentablemente son un poco vapuleados en estos tiempos, pero hay otros que nosotros podemos cumplir, ¿no? Como por ejemplo el respeto, el derecho del respeto que tienen los mayores, el trato digno, la consideración, la valoración, porque de hecho todos vamos para el mismo lugar. Todos vamos hacia allá. Ninguno va a permanecer joven, al menos en este tiempo, por siempre. Así que todos vamos hacia esas edades que no tienen, yo creo que tienen que ver no con la edad física en sí, sino con el trascender, ¿no? Como decíamos, pero que obviamente estos derechos tendrían que ser respetados. Estos 10 derechos que fueron anexados, 10 derechos que forman parte del decálogo de la ancianidad proclamado en nuestro país un 28 de agosto del año 1948. Después les cuento qué es lo que dice la Organización Mundial de la Salud, cómo divide en tres etapas la edad adulta, la ancianidad. Vamos a hablar teóricamente de este tema, ¿no? También podemos hablar, por ejemplo, de la impunidad que tienen algunas personas que por ahí tienen ese carácter de decir las cosas y vos decís, bueno, tiene la impunidad de la gente mayor, ¿no? Que puede decir, por ejemplo, la cola de un banco, hay mucha gente acá. Y vos decís, bueno, tienen por ahí la impunidad de decir cosas, ¿no? Tampoco tendrían que avasallar los derechos de otros, obviamente, pero bueno, por ahí está la impunidad un poco de las personas mayores. Pero bueno, después, hablando un poquito más acerca de esto, de lo que dice la Organización Mundial de la Salud, cómo utiliza las diferentes edades para separarlas en tres clases, por así decirlo, de adultos mayores de acuerdo a la edad, a la franja etaria. Bien, 43 minutos después de las 15. Mientras vos te haces, no sé, hoy está como para algo bien calentito o más o pues está lindo, vamos a tomarnos un jugo de naranja exprimido, por ejemplo, qué rico, un jugo de maracuyá, exprimidito, viste, medio difícil encontrar maracuyá, pero bueno, lo podemos encontrar, vaya a saber cuántos kilos de oro sale el kilo de maracuyá, pero bueno, viste que, no, vamos a desconectarnos de los precios, vamos a conectarnos con el aroma y el gusto de lo que les estoy contando. Porque si no decís, Mariela, ¿para qué te sentaste ahí? Dijimos que nos vamos a conectar con las buenas ondas. No empecemos a hablar de precios, te lo pido, por favor. Basta de precios, no camine más, ¿viste? Bien. ¿Seguimos en Conectados, les parece? Claro, seguimos con más sonidos, con más música, con esto que nos conecta con lo lindo, ¿eh? Y de paso, vamos recargando las pilas que perdimos por ahí un poquito en la semana. Las vamos a recargar hoy para tener un muy buen fin de. Dale.

por el tren del cielo. La Sole, la famosa Sole, también presente en este Conectados de este viernes. ¿Vos estás conectado a qué? Si te conectaste a todo lo negativo, desconectate de ahí y conectate a lo positivo. ¿Viste? Qué bueno sería, tener ese enchufe así directo. ¡Chic! Desenchufamos de un lado, enchufamos en otro y listo. Así nomás, así las cosas, señoras y señores. Bueno, 48 minutos nos separan de las 3 de la tarde mientras vos seguís conectado o conectada con nosotros a través de www.laradioramayo.com.ar o a través de 104.1 Radio Acero, la radio del partido de Ramallo, 41 años al aire. Estamos acá para acompañarte, para conectarte con lo lindo, con lo bueno, con lo que importa. Claro que sí, hoy 28 de agosto, Día de la Ancianidad decretado en Argentina, vamos a estar hablando, como les dije, con María Aurelia Constante Benzi, una grande, una señora, ¿viste? Cuando, como decía, ¿quién era que decía? La señora del espectáculo. Bueno, ella no es del espectáculo, pero sí es una grande de nuestra zona, de nuestra pequeña comarca, así que vamos a estar conversando, dialogando con ella. Mientras vos estás, como decíamos hoy, tomándote tal vez ese juguito fresco, o a lo mejor planificando qué vas a hacer el finde, dónde vas a estar, a quién, si tenés chicos, a dónde los vas a llevar, cómo vas a hacer para poder entretenerlos, ¿viste? Hay distintas opciones, buscar lo más económico o no, sin duda buscar lo más económico es lo más factible, ¿no es cierto? Porque todos queremos cuidar un poquito. O a lo mejor decís, no, me quedo en casa, a ver a qué chicos, qué invito, hago pijamada, la famosa pijamada, vienen todos, qué lindo, vienen todos los chicos a tu casa, ¿viste? Y te dicen, dale, hacenos las hamburguesas, pa, ma, hacenos las hamburguesas, sí, claro, ¿viste? Que es hermosa, esa época es fantástica, gente. Es verdad, a veces uno dice, uy, bueno, vienen todos a mi casa, pero después se extraña, ¿viste? Cuando los chicos crecen, te aviso, ¿eh? No digas que no te avisé, ¿eh? Así que, bueno, pero pensás en eso, ¿eh? ¿Qué más? Decís, no, hoy los chicos los mandé de pijamada a otro lado, ahora le toca a otra mamá, a otra familia, a mí me toca descansar un poquito. Pensás en alguna lectura que quieras hacer, o tal vez en alguna peli que pienses también ver, tal vez alguna recomendada. Después te voy a buscar alguna peli recomendada, no por mí, obvio, sino por los expertos, por los que saben de cine, a ver qué recomiendan. Bien, 15:51, a ver, tengo un mensajito, dice, hola Mariela, estoy conectada por primera vez. Muy lindo es estar conectada y tomando mis ricos mates, éxito. Ay, Teresita, como siempre, Tere, te mando un beso enorme. Teresita de Vicenzi, que está conectada por primera vez, Mira vos, Bueno, te vas a sorprender, creo que te va a gustar el programa, Tere, así que bueno, te mando un beso enorme, seguramente te va a gustar. Gracias por estar ahí y gracias por los buenos deseos, Tere. Bien. Te cuento cómo seguimos con respecto a el clima, si querés saber un poquito más, porque viste que ayer estaba tan gris que vos decís el eclipse a las a la 1:30 de hoy. Y vos decís, ¿qué voy a ver el eclipse? Sí, se pudo ver, se pudo apreciar, estaba hermoso cómo quedó la luna eclipsada totalmente. Así que bueno, realmente hermoso el eclipse de anoche y o de hoy a la madrugada, a pesar de que estaba bastante nubladita la cosa. Se corrían ahí las nubes, es como que hacían como trampa para poder dejarnos ver un poquito el eclipse. Así que ayer, de tan gris que estaba, a hoy este día es un gol, un golazo. Nos viene acompañando el sol todos los viernes, la verdad que es un golazo. Bien, pronóstico para hoy, señoras y señores, estamos en 21 grados a esta hora. La máxima prevista realmente era de 21, así que estamos pisando la máxima prevista para hoy. La sensación térmica es de 24 grados, 19 fue la mínima, hay sol extremo, espectacular. Y bueno, para lunes, martes, miércoles que viene también va a haber sol, va a haber temperaturas similares entre 25 y 22 grados. Y el sábado y domingo dice el pronóstico que va a estar un poquito gris. Pero bueno,
Vamos a ver, porque viste, a veces se da, a veces no se da, así que vamos a ver, pero las temperaturas van a rondar en 22, 21 grados, como hoy, ¿eh? Así que con menos sol para sábado y domingo, según lo que dice el pronóstico. Precipitación, 0%. 0% de precipitaciones y el viento a 16 kilómetros en la hora, la humedad del 41%. Completito los datos entonces para que los tengas en cuenta. Mañana 22 grados también, el domingo 22 grados también y no va a llover, así que podés ir planificando ya tu finde. Por lo menos con respecto al clima lo podés ir planificando. Después lo que tiene que ver con el resto, sacarás vos tus conclusiones. Bien. 7 minutitos nada más para llegar a las 16 en punto, mientras seguimos de esta forma.

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0: Un minuto después de las 16 y claro que sí, seguimos conectados. Y ahora nos vamos a conectar precisamente con ella, María Aurelia Constante Benzi, que nos está acompañando en este Conectados hoy. En el marco de hablar de la tercera edad, de la ancianidad, vamos a hablar de cómo podemos trascender, de cómo podemos, una persona siempre tiene mucho para dar y para compartir. Buenas tardes ante todo.
3: Buenas tardes.
0: ¿Qué tal, María Aurelia? Un gustazo tenerla acá.
3: Igualmente para mí.
0: ¿Te puedo tutear?
3: Sí, por supuesto, cómo no, me tuteaban los chicos en la escuela. No. Cuando empezó todo este tema del tuteo más en forma común, los chicos me preguntan, ¿te molesta que te tuteamos, María Aurelia? Bueno, no hay problema.
0: Claro.
3: Siempre que nos respetemos mutuamente.
0: Exacto.
3: Ustedes a mí, por supuesto, yo a ustedes.
0: Claro.
3: Ningún problema.
0: Recanchera vos. Bueno, un gustazo que estés acá.
3: Gracias.
0: Para compartir con nosotros este Conectados de hoy. Y ante todo vamos a empezar un poquito para aquellas personas que no creo que haya alguien que no te conozca. Te aviso, sos muy, muy conocida, muy popular, muy famosa.
3: La gente más joven por ahí ya. ¿No?
0: Ahí está. Pero, ¿cómo te presentarías vos ante alguien que nunca te conoció? No sabe de vos. ¿Qué dirías?
3: Para empezar, mi nombre.
0: Ajá.
3: Y bueno, y que si bien depende de lo que, para qué cosa sea, ¿no? La presentación. Si voy a un lugar.
0: En esta entrevista.
3: Bueno, soy María Aurelia, hace un, por supuesto, nombre y apellido. Hace unos cuantos años que vivo acá, diría que soy, si bien soy nacida en Rosario, pero tengo mucho más de ramallense que de rosarina.
0: Claro.
3: De manera que me siento, no soy nativa de acá, pero me siento como de acá porque, bueno, acá nacieron mis hijos, o sea, pasé gran parte de mi vida. Vinimos a vivir en el año 1969, vinimos a Paraíso.
0: Mira.
3: Y ahí vivimos hasta 1982. En que nos trasladamos acá a Villa Ramallo, el lugar donde vivo actualmente.
0: ¿En qué año empezaste a ser profesora y empezaste a elegir, digamos, la docencia, por así decirlo, ¿no?
3: Claro.
0: ¿En qué año? ¿A qué edad?
3: Bueno, cuando ya tenía 25 años, uh-huh. Soy de 1941, así que bueno, podés sacar
0: Sacamos la cuenta.
3: Y ya tengo 85.
0: Mirá, y lo bien que se te ve, porque no es un formalismo, ¿eh?
3: No, pero bueno.
0: Siempre tan paqueta.
3: Uno trata de estar bien, sobre todo estar adecuada también a la edad que uno tiene, porque ya uno tiene los achaques, y yo los tengo en buena medida de la edad que tengo, ¿no?
0: ¿Y qué te llevó a elegir la docencia?
3: Ah, siempre quise ser maestra.
0: ¿Sí?
3: Siempre.
0: ¿Cómo
3: siempre
0: lo notaste vos cuando eras chiquita? ¿Qué hacías?
3: Yo ponía los muñecos y en una puerta que era para eso en mi casa cuando vivía en Rosario.
0: Ajá.
3: Y bueno, y ahí escribía y mandaba y ordenaba y como que fuera una maestra.
0: ¿A tus muñecos?
3: Sí, y siempre quise contra viento y marea. Después que, porque yo soy de las viejas maestras, las que éramos con el secundario.
0: Ajá.
3: Hasta tercer año hacíamos el ciclo básico y después el magisterio. Yo elegí el magisterio, por supuesto. Y bueno, después, mientras hacía la escuela secundaria, digamos, transcurrían los años de la secundaria, una de las materias que más me gustó fue historia. Entonces elegí el profesorado de historia. Pero en mi casa, mi papá, que era muy de la idea de que había que estudiar, porque él siempre decía, ladrillos no les voy a dejar, lo que les voy a dejar es que estudien y sigan una carrera que les permita desenvolverse en la vida. Él decía que estudiara bioquímica.
0: Mirá, claro.
3: O farmacéutica.
0: Te buscaba él lo más difícil.
3: Lo que le gustaba a él, a mí no.
0: Claro.
3: Pero por supuesto no se opuso a que yo empezara a estudiar.
0: ¿Por qué le gustaban esas carreras? ¿Estaba emparentado con alguna de ellas?
3: Sí, un hermano médico, una hermana que era obstetra, otra hermana era, bueno, habían estudiado. Y él también había estudiado, pero hasta segundo año de la escuela secundaria. Después, bueno, esas cosas de muchacho, no quiso.
0: La vida misma, claro.
3: Sí, un poco rebelde quizás. Y su mamá dijo, bueno, a trabajar.
0: Así que, pero él comprendía el valor del estudio y por eso no querías que...
3: Lo comprendió de grande,
0: claro,
3: evidentemente.
0: Claro, sí, claro, claro, sí, que sí. Sí. ¿Sentiste vos que, además de vos enseñar a tus alumnos, algo ellos te enseñaron también? ¿Qué te enseñaron ellos?
3: Muchísimo, muchísimo. Yo creo que casi todos los días les decía, hoy aprendí algo nuevo. Porque... Y a través de sus vivencias... A través de su pensamiento vos aprendés cosas de ellos, ¿no? Después, ¿cómo te podría decir? Yo siempre decía un término, yo los semblanteaba. Es decir, miraba, observaba cómo llegaban a la escuela, ¿viste? Y he tenido alumnos que siempre se sentaban en el primer banco. Y por ahí, cuando no venían bien... Pero no venían bien porque algún conflicto, algo
0: en su casa,
3: su misma manera de ser, que es decir, su temperamento, que rechazaba algunas cosas, sabe Dios. Y ya se sentaban atrás. No se sentaban, sino...
0: O sea, vos prestabas atención a ese detalle, que a veces otros no pueden dar...
3: Es uno de tantos, ¿no? Que te digo. Bueno, y por ahí, entonces yo por ahí lo llamaba. No quiero hablar. Bueno, está bien, no hables. Y después cuando terminaba la hora, se acercaba y me decía, perdóneme, en esta época no se tuteaba, o sea que hace unos cuantos años.
0: Sí.
3: Acá en Ramallo, trabajando en Ramallo. Perdóneme, pero hoy no tenía yo ganas. Bueno, está bien, ¿querés contar? ¿Querés decir? Porque todo esto era en el recreo. Viste, cuando teníamos 2 horas seguidas. Entonces yo no me iba me quedaba un
0: ratito.
3: Sí, y ahí es cuando me decía, ¿no? Entonces, digamos que por ahí me contaban alguna cosa, pero por ahí no. Entonces, bueno, hay que respetar. Pero eso es muy importante.
0: Y tenías interés personal, que eso... Es invalorable,
3: es,
0: ¿no?
3: Es fundamental. Y te digo que mirá lo que me pasa hoy. Uno de los pocos lugares que voy es hacer trámites al banco, ¿viste? Y bueno, no sabes la alegría que me da cuando veo a alguno de mis alumnos y de que los reconozco. Por ahí hay alguno que no lo reconozco porque están un poco más gordos, ¿viste? O están un poco más grandes. Entonces, pero me acerco y le pregunto, le digo, vos fuiste alumno mío, ¿cierto? Sí, María Aurelia. Claro, los chicos a veces no te miran, pero no te saludan porque dicen, me recordará. Y yo sí los recuerdo, sí, gracias a Dios. Sí.
0: María Aurelia.
3: Tengo memoria de las caras, tengo memoria visual.
0: Claro.
3: Para estudiar también. Yo tengo que leer. Sí, sí.
0: Claro, y así se te grabó para siempre.
3: Claro, claro. Pero fui muy feliz haciendo lo que me gustó siempre, ¿no?
0: Poniéndole mucha pasión por lo que veo y también interés en el otro, ¿no?
3: Y es que lo nuestro es un servicio que se maneja con personas. Entonces, las personas tenemos que comprender al otro, ¿no?
0: Sí.
3: Y cuánto más cuando son nuestros alumnos. Pero bueno, ya esa etapa pasó, ¿no? Y bueno, tuve la suerte de trabajar en el secundario. De maestra no trabajé nunca.
0: Sí, de profesora.
3: Pero maestra no, porque como tenía que seguir estudiando, tenía que estudiar. Y tenía que trabajar. En mi casa mi papá no quería que, pero yo veía que era necesario que tuviera un trabajo, tener un trabajo. Entonces busqué un trabajo, porque el magisterio te lleva mucho tiempo. Tenés mucha tarea para llevar a tu casa. Y yo no podía porque tenía que estudiar. Entonces, ¿qué hice? Busqué un trabajo que fuera tipo administrativo, que no me gustaba, digo la verdad, aunque trataba de hacerlo lo mejor posible.
0: ¿Y ese trabajo te permitía seguir estudiando?
3: Claro, porque era de 6 horas.
0: ¿Acá o allá en Rosario, todavía?
3: En Rosario. Ajá. Empecé a trabajar en una cátedra en la Facultad de Medicina, una cátedra que estaba dentro del Hospital Centenario. Uh-huh. Y después esa cátedra se trasladó a Granadero Baigorria. Y el profesor de esa cátedra me dijo si yo quería ir con ellos, porque ellos querían que yo fuera. Entonces, sí, doctor, ¿cómo no? Bueno, dice, le vamos a tratar de que le den un horario acorde a su... Bueno,
0: ¿te manejó las cosas?
3: Así que, y ahí trabajé hasta que nos casamos. Entonces, bueno, ahí ya fue otra cosa.
0: Después te voy a hacer más preguntas, después vamos a ese tema. ¿Cómo lo conociste?
3: No
0: todo. Te
3: lo
0: voy a preguntar todo,
3: Después. Si querés te lo digo ya. No,
0: aguantame un segundito porque tengo otras preguntas con respecto a esto, pero después vamos a tratar el tema del corazón.
3: ¿Cómo no?
0: si pudieras hablar con la mujer que eras a los 30, ¿qué consejo le darías?
3: Bueno, que si es una persona casada, bueno...
0: Con vos misma, de 30 y ahora mirándote a esta edad, y ¿qué consejo te darías a vos misma?
3: Volvería a hacer lo que hice, sí.
0: Absolutamente
3: sí,
0: igual.
3: Sí, totalmente, sí. Sí. Ya estaba casada a los 30 y fuimos a vivir a Paraíso. Yo soy de Rosario, de una zona
0: ese cambio
3: céntrica de Rosario. Ajá. Pero no me costó.
0: ¿Te adaptaste enseguida?
3: Me adapté, sí. Gracias a Dios, es una condición que tengo que... Me adapto fácilmente. Porque
0: eso
3: no
0: está
3: es
0: bueno.
3: Creo que no es ni malo ni bueno.
0: Es diferente,
3: depende,
0: es distinto.
3: Depende de las personas.
0: Exacto, de la actitud.
3: Claro. Y bueno, mis hijos no nacieron acá. 2 nacieron en Rosario y 2... acá en Villa Ramallo, así que son ramallenses, los 2 más chicos. Y bueno, fui feliz con todo lo que hice, trabajé en San Pedro casi 14 años, y después ya cuando la cosa se iba complicando, ya mis chicas, la mayor iba entrando en la adolescencia, había que controlar un poco más.
0: Tenías que estar más presente, digamos.
3: Claro. Nos vinimos a vivir acá a Villa Ramallo en el 1982. Y bueno, y ya empecé a buscar más trabajo. Aunque había tenido anteriormente apenas, al año siguiente, o sea, en el 71, empecé a trabajar en la escuela técnica. Y por más o menos al mismo tiempo en el instituto secundario.
0: Así que estabas a full.
3: Sí.
0: ¿Año? ¿1009?
3: Y sería 71-72. Claro.
0: Ahora sí, sobre el amor y la vida en pareja. Mirá lo que te digo, ¿eh? Así te lo titulo.
3: Sí.
0: ¿Cómo es ser esposa del doctor Rafael Benzi?
3: No. Mi marido es
0: un... Que le mandamos un beso.
3: Gracias, le digo. No sé, no le dije que venía, pero no sé si estará escuchando.
0: Espero que sí.
3: Ahora después. Te digo, bien, no, es una persona también. No te va a decir no hagas esto, no hagas lo otro, no.
0: Compañero, un gran compañero.
3: Y muy comprensivo, muy comprensivo, es muy bueno. Por supuesto, tiene su carácter y su genio.
0: Igual,
3: hay algo
0: sí.
3: Bueno, pero yo también.
0: Claro. Ay, ay, ay, agárrate.
3: Pero hay algo que yo aprendí es a buscar el tiempo, el momento oportuno para decir las cosas. Porque si vos decís las cosas enojada, furiosa, con los alumnos iguales,
0: claro,
3: hay que tomarse, y eso también lo aprendí de mis docentes, mis superiores, mis directivos. Uno de ellos me decía, María Aurelia, vamos a tomar, cuando pasaba algún tema serio en alguna de las escuelas, una de las escuelas donde yo fui vicedirectora del secundario, me decía, María Aurelia, vamos a tomarnos, y él también tenía su carácter fuerte, pero también se ve que había aprendido, vamos a tomarnos un tiempito,
0: para bajar un poco.
3: Exacto, bajar los decibeles, decía. Uh-huh. Y después vemos cómo encaramos este tema, claro, que surgen todos los días.
0: Y me imagino en una escuela, como vos decís, trabajando con personas.
3: Sí,
0: ¿no?
3: Tal cual.
0: ¿Cómo conociste a tu esposo, Rafael?
3: En la casa de una amiga que estudiaba, de una compañera que es amiga también, que estudiábamos juntas.
0: Ah, pensé que había sido en el trabajo que comentaste.
3: No, para nada. Todo el mundo piensa lo mismo.
0: Claro.
3: Pero bueno, no.
0: ¿Cómo fue eso? A ver.
3: Estábamos preparando una materia. Y yo iba a la casa de esta compañera, en Rosario, daba la parte de atrás de la Facultad de Ingeniería en Rosario, la casa de esta compañera. Entonces, mi marido es de un pueblo de la ciudad, debe ser, de la provincia de Santa Fe, el Trébol. Y él era muy amigo, como es en los pueblos, en aquella época, ahora quizás que no es tanto. Muy amigo, las familias eran amigas, la familia de él y las familias del papá de esta chica. Bueno, y entonces él había llegado y lo invitan a tomar el té. Había ido a visitarlos y le dicen preparar el té. Y nos dicen a nosotros también. Y ahí lo conocí.
0: Mira. ¿Y fue amor a primera vista, Aurelia?
3: Yo no sé.
0: ¿Existe?
3: No sé si a primera vista, pero después compartíamos también, intereses por la parte médica, la parte de la salud, digamos. Porque si bien yo no estudié nada relacionado con la medicina, al trabajar en contactos, yo me...
0: Tenías idea de muchas cosas, claro.
3: Y aparte, pasaba las historias clínicas a máquina. Al ser el Hospital Centenario y el Hospital de Granadero Baigorria, hospitales escuela, venían los practicantes, venían los a llevar adelante la materia que era clínica médica. Entonces yo escribía las historias que me pasaban los practicantes. Y por ahí había alguna palabra que no la entendía, le preguntaba. Por ahí cuando me decía, es tal cosa. Y yo, claro, interesada en el tema, me iba quedando el relato, ¿no?
0: Claro.
3: Y lo mismo que les modificaba le cambiaba la ortografía,
0: claro.
3: O sea, le ponía la ortografía correcta, le hacía bien las oraciones que se entendiera. O sea, esas cosas que son de maestrita, por ahí, ¿no?
0: Llevabas la maestra adentro.
3: Sí, entonces, bueno, y yo pienso que un poco pasa un poco por ahí. A mi marido también le gusta la historia.
0: Mirá, así que hubo conexión, hablando de
3: claro,
0: conectados,
3: la,
0: de ambos
3: la historia
0: lados.
3: Y la geografía no te cuento. Entonces hay mucha, ¿cómo te podría decir? Él se interesa mucho. Yo más de una vez le pregunto a él, por algún lugar, sobre todo geografía, algún lugar. Digo, ¿te acordás, Rafa, dónde? Sí. Y es así, más o menos tiene tantos habitantes.
0: Le encanta, entonces.
3: Le encanta,
0: porque
3: sí.
0: Se acuerda
3: ahora
0: de esos detalles.
3: Está un poco más grande, bueno. Pero la memoria que tiene es prodigiosa.
0: Sin duda.
3: Sí.
0: te pasando ya al tema que nos trajo hasta acá, ¿no?
3: Sí.
0: Porque hoy, 28 de agosto, el Día de la Ancianidad. ¿Te gusta esa palabra, Aurelia?
3: No me molesta. Porque, bueno, el decir adultos mayores, también, está bien. No me molesta para nada. Porque yo sé la edad que tengo y la digo permanentemente. No tengo problemas.
0: Estás hermosa,
3: aparte. No sé si hermosa, no. Pero yo viví una vida y viví bien. Y eso
0: es lo más importante, ¿no?
3: Sí, claro.
0: ¿Crees que la...?
3: Agradecida a Dios porque, bueno, haber podido hacer lo que me gustó, disfrutar, tener mis hijos, criarlos.
0: Ver a tus nietos, ¿no?
3: Bueno, ahora es lo que pido a Dios. Ver crecer, por eso, por ahí cuando no me siento muy bien, ay, Dios mío, pienso, ¿no? Quiero ver mis nietos, quiero verlos crecer. Ya tengo dos grandes, una de 30 y otra de 28. Bueno, tengo siete.
0: ¿Siete nietos?
3: Sí, y unas más chiquitas.
0: Ah, qué mono.
3: Claro,
0: ¿de qué edades?
3: Y después tengo uno de 17, Joaquín. Después tengo uno de 14, y después una nena de 11, y los dos más chiquitos que son de... No, una nena de 10, me parece, si mal no recuerdo.
0: 10 o 11.
3: Sí, y el nene que sigue, que son los más chiquitos que viven en Buenos Aires, esos, el nene tiene 12 y la nena tiene 8. Así que bueno, ahí estamos. Porque yo tengo mis hijos en dos etapas. Uh-huh. Dos que se llevan 15 meses entre ellas y otros dos. Y de entre la mayor y la tercera hay 8 años de diferencia.
0: Mirá, claro, dos etapas.
3: Claro, en dos etapas.
0: Por eso tenés nietos de 30 y
3: claro,
0: pico y nietos de 8.
3: Tal cual.
0: ¿Qué crees que la sociedad, Aurelia, no entiende todavía sobre las personas mayores?
3: Y yo pienso que a lo mejor un poco la comprensión, pero hay ahora un vuelco, me parece, ¿no? Hay como...
0: Cultural, decís vos.
3: Sí, como una... me parece que hay más comprensión. Te cuento algo respecto a las personas mayores. Yo me jubilé ya bastante grande, a los 68. Y entonces te cuento que por ahí venían ya las chicas más jóvenes. Uh-huh. Y por ahí... María Aurelia, ¿usted cuándo se jubila? Eso por ahí me molestaba.
0: Claro.
3: Porque yo no me hubiera atrevido nunca a una profesora
0: a decirle.
3: Bueno, mira, todavía no, ya me voy a jubilar.

0: Claro.
1: No sé por qué lo dicen, pero me pasó varias veces. Porque, bueno, lamentable. Yo me jubilé, te digo.
0: Pero después seguiste dando clases.
1: Sí,
0: vos hasta,
1: después seguí.
0: Hasta hace, me contabas fuera de micrófono, sí. ¿Hasta cuándo estuviste dando clases?
1: Sí, hasta la pandemia, un poquito más de la pandemia. Sí.
0: Mira.
1: No, hasta la pandemia, sí. Porque, ¿qué pasa en el terciario? Uh-huh. Porque yo me jubilé realmente porque ya no podía, por mi tema de la columna, no podía estar parada. No se puede dar clases sentada. Tenés que, como viste la palabra que te dije antes, semblantear.
0: Claro.
1: Entonces vos sabés si el chico está atento o está,
0: o le pasa
1: está
0: algo.
1: Mirando o te está mirando, pero sabés que no está atento. ¿Viste? Cuando uno tiene un poco de experiencia, se da cuenta.
0: Exacto. ¿Viste?
1: Entonces, o que está cansado. Entonces eso me decía, no, para un poquito María Aurelia y ponete a hablar de alguna otra cosita, toma otro tema que a lo mejor no tiene nada que ver, para distenderse, para que los chicos se distiendan, porque no, si veía que había un panorama de que ya no podían prestar atención, ¿no?
0: Claro, claro.
1: Que había algo, podía ser en el ambiente o podía ser propio de cada uno. Entonces, bueno, había que parar.
0: ¿Y qué prejuicios crees que existen sobre la vejez que te gustaría derribar?
1: Yo no sé, eso debe ser propio de... No creo que todas las personas...
0: No se puede generalizar,
1: no,
0: decís vos.
1: No, no, yo veo... no sé si me toca estar con gente que es muy, muy que comprende mucho, que es muy tolerante, ¿viste? A lo mejor hay gente, por ejemplo, cuando vas a una oficina pública.
0: Pero bueno,
1: ¿viste?
0: El maltrato es general a veces. En dichas, a ver, no queremos generalizar, claro, que en todas las oficinas públicas pase, claro, pero cuando pasa, en realidad no se centran solamente, claro, en una franja etaria, ¿no?
1: Claro, por ahí a veces me ha pasado alguna vez. Entonces, así como te decía, bajar los decibeles. Yo te hablo bien. No te estoy hablando en forma incorrecta. Claro. Te hablo bien. Entonces,
0: esperás lo mismo.
1: Sí, vieras cómo se calma.
0: Mira, esa es la receta.
1: Y te cuento otra cosa.
0: Sí.
1: De una secretaria que se jubiló muy mayor, a los 80. Me decía, María Aurelia, siempre hacemos docencia. Por ahí cuando venían las chicas... te estoy hablando ya del nivel superior, que venía con... Ella me decía, no hay que contestar con la misma forma en que te hablan ellas. Hay que... Y es cierto. Y eso lo aprendí también.
0: Todo se aprende.
1: Siempre, todos
0: siempre.
1: Los días.
0: Por exactamente. Eso nunca es tarde para cambiar, para modificar conductas y para aprender.
1: Sí, cuando yo le decía a mis chicos, todos los días aprendo algo nuevo de ustedes, ¿eh? Ah, María Aurelia, que va a aprender algo de nosotros.
0: Ellos no daban crédito. Bien, ¿te parece que vayamos a un tema? Nos vamos un ratito, nos distendemos un ratito con un tema y ya después entonces empezamos la cuenta regresiva de esta hermosa, hermosa nota que nos estás regalando.
1: Gracias.
0: Esta entrevista hermosa.
1: Me siento muy bien hablando con vos.
0: Ay, a mí me encanta hablar con vos.
1: Sí,
0: gracias
1: sí,
0: por estar acá. Sí. Y en un ratito la seguimos y cerramos.
1: Con la señora que es la que maneja la radio.
0: Una genia, una genia. Sí, sí. Bien, 28 minutos después de las 4, vamos a un tema y seguimos con esta amena charla junto a María Aurelia Constanza.

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1: Claro que sí, seguimos en Conectados. 32 minutos pasaron de las 4 de la tarde y seguimos conectados con esta entrevistada de lujo que tenemos hoy, ¿eh? María Aurelia Constante Benzi, que cerrando así el tema para cerrar, ¿no? ¿Cuál diría que es la gran lección que tu vida te dejó, Aurelia? Si tendríamos que hablar de una gran lección. Vos recién nos decías, fuera de micrófono, que de todos los directivos que has tenido, de todas las escuelas que has pasado, de todos aprendiste algo.
2: Sí, es que la vida es un aprendizaje constante.
1: Ahí está. No hay una lección, entonces, podríamos decir. No, hay muchas.
2: No, y tuve, de todos esos directivos, aprendí algo, ¿sí? O sea, el aprendizaje, ¿no? Y el... Yo creo que es porque uno hace lo que le gusta.
1: Es importantísimo.
2: Lo que me da mucha tristeza, esto es una, es que por ahí cuando encuentro alguna alumna, me dice, ay, pero María Aurelia, la escuela no es hoy lo que usted vivió. Ni... Y eso me da muchísima tristeza. Porque como yo fui muy feliz, jamás, las chicas, mis hijas me dicen siempre, mamá, vos nunca decías, ay, no, no quisiera ir más, estos me cansaron.
1: Al contrario.
2: No. Y realmente me jubilé como, no sé si ya lo dije, grande, pero yo hubiera seguido si no hubiera sido porque mi físico no me permitía estar, digamos, de pie y manejar la clase como se debe, ¿no?
1: Una apasionada de la docencia.
2: Claro. Sí, la verdad que sí. Sí. Y también te digo, cuando me preguntabas de mi esposo, él es un apasionado de su trabajo. Sin y de duda. La medicina.
1: Y se le nota la vocación, porque entonces, vos vas a la hora que sea, está bien, a veces está mal, digamos, hay que respetar, ¿no? Los horarios, no. Para eso es, el trabajo tiene sus horarios,
2: sí.
1: Pero a veces la enfermedad no respeta horarios.
2: Por supuesto.
1: ¿No?
2: Por supuesto.
1: Tener una persona como, me emociono cuando lo digo, ¿eh? Porque es verdad, es real.
2: Tener una persona
1: que está ahí.
2: Sí, es así.
1: Es invalorable.
2: Sí, así que bueno.
1: Le mandamos nuevamente un saludo.
2: Gracias.
1: Grande por esa vocación que ambos tienen, cada uno en su respectiva profesión, pero ambos
2: gracias.
1: Con una vocación
2: sí,
1: de servicio espectacular.
2: Que sí.
1: Así que es
2: yo creo que pasa todo por hacer lo que a uno le gusta.
1: Exacto.
2: Lo que uno realmente ama.
1: Exacto, es
2: sí.
1: Así.
2: Entonces, yo pienso que sé, pero también sé que los tiempos van cambiando. La sociedad va cambiando, no solamente acá, es mundial.
1: Claro, claro.
2: Y entonces, bueno, habrá que ver cómo se hace para lograr una adaptación solamente, sino tratar de mejorar situaciones que hoy no se ven muy bien, ¿no?
1: Y finalmente, para terminar, ¿qué le dirías a alguien que siente miedo de envejecer?
2: que llega, todo llega.
1: Indefectiblemente llega.
2: Llega. Lo importante es tratar de seguir haciendo lo que uno quiso hacer siempre. A mí, por ejemplo, me gusta estudiar. Yo estudio. Por ahí un tema que no me acuerdo. Lo voy a buscar. Y bueno, yo soy del libro. Pero por ahí alguna cosa la busco también en el telefonito.
1: Mirá,
2: en el Google.
1: Sí,
2: algo que quiero, algo rápido.
1: Claro.
2: Pero cuando quiero un tema, y lo busco, sí. Entonces le digo que la vejez no solamente está en el cuerpo, también en la mente. Entonces que trate, si su mente está bien, trate de cultivarla.
1: Que no pierda esa pasión por aprender.
2: Claro, claro.
1: ¿Eh?
2: Bueno, me pasa, por ejemplo, a veces con la persona que está en que está alguna persona que está cerca mío, que está haciendo, que es, le cuesta, ha hecho un secundario, está haciendo alguna otra cosa y no entiende algún tema. Ah, pero yo se lo explico tranquilamente, no tengo ningún problema. No digo, no, yo ya no
1: claro, ya
2: más.
1: Me jubilé.
2: Eso sí he visto en algunas compañeras. Que
1: claro.
2: Una pena.
1: Claro, no hay que jubilarse de la vida, entonces.
2: Exactamente. Mm. Ese término me encanta. Sí. Y sobre todo con los nietos. Y entender a los nietos. Y ahora te digo también, entenderlos no como cuando criamos, yo en mi caso.
1: Claro.
2: A mis chicos, que fue otra época. Que no fue tampoco la mía, la de mi adolescencia.
1: Fue la de ellos.
2: Claro. Entonces, la de ellos también. Y tratar de hacerle ver, porque por ahí se enojan con las madres. No, escúchame, pensá un poquito esto y el otro. Creo que es la manera también de vivir bien.
1: Claro, claro.
2: Los años que, bueno, Dios nos permite vivir.
1: Bueno, la verdad que esta conversación fue hermosa.
2: Me voy a creer todo lo que me decís.
1: No, de verdad fue muy amena. Claro que sí, es cierto lo que te estamos diciendo. Y sos un referente por algo, porque seguís, como decíamos hoy, seguís aprendiendo,
2: sí,
1: a pesar de lo que sea, de los achaques, sí, de todo, seguís, sí, aprendiendo, sí, sí, sí. Seguís entonces dándonos, sí, enseñándonos también, ¿no?
2: A veces me pongo triste porque al no poder movilizarme hay cosas que no puedo hacer, no puedo ir, pero bueno. Trato yo a mí misma, me digo, bueno, conformate con lo que tenés y trata de hacer lo mejor posible, porque si te entra el tema de la depresión, ahí sí que envejeces de verdad.
1: Ahí está.
2: Sí, sí.
1: No es fácil.
2: No
1: es fácil.
2: No.
1: Pero bueno, vos le pones mucha garra.
2: Sí, la verdad que sí trato.
1: Bueno, gracias.
2: No, gracias a vos por escucharme.
1: No, gracias a vos, porque realmente nos hiciste la tarde. Bueno, nos conectaste con...
2: Gracias.
1: No con,
2: ha sido mutuo.
1: Gracias. Sí. Nos conectaste no con la ancianidad, entre comillas, como ese cuando uno no ve anciano, no puede esto, no puede aquello.
2: Claro,
1: no.
2: Claro.
1: Desde el lado de el trascender, desde el lado de poder seguir aprendiendo, desde el lado de no darse por vencido, de la parte guerrera.
2: Claro, es el tema que tanto se habla ahora de la inclusión, también,
1: sí,
2: ¿no? Uh-huh. Que se habla con respecto a los jóvenes, pero también a las personas grandes, hay que, pero también ellas tienen que hacer lo posible.
1: Mérito,
2: desde,
1: claro,
2: su lado.
1: Exacto. Todos tienen que
2: bien,
1: parar.
2: Uh-huh. Claro, porque a veces, como soy, me tienen que respetar. No, pero
1: el respeto se gana.
2: Exacto,
1: de todos lados.
2: Por respetar a los otros.
1: Bueno, no. Gracias.
2: No.
1: Gracias por venir hasta acá, por brindarnos esta entrevista. Y así charlamos un ratito con María Aurelia Constante Benzi. Realmente ha sido un gustazo poder tenerla acá en nuestros estudios. Y hablamos acerca de la ancianidad. Hoy 28 de agosto, pero desde este lado, de el lado de que la edad no solamente habla del tiempo que pasó, sino de todo lo que una persona como ella, como María Aurelia, y como es el reflejo seguramente de tantos oyentes que tenemos aquí en la Radio Ramallo. Decíamos, la edad no solamente habla del tiempo que pasó, sino de todo lo que una persona tiene para compartir, para dar y para seguir dando en su vida, ¿no? Así que bueno, muchísimas gracias. Oyentes, seguimos con más música. 16:40, 21 grados la temperatura a esta hora. ¿Se nos está nublando? No, está. Ah, no, el sol sigue. Nos sigue acompañando en este viernes. Dale.

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5: A ver, ahí estábamos, conectados, el programa que nos une. Y ya estábamos hablando fuera de aire con, claro, es profesora de historia, ¿cómo lo va a saber ella? Me dice, mañana 29 es el día del abogado. Y por Alberdi, me dice, me hablaba en chino a mí, Mariela, porque yo ni idea tenía. Y me empezó a contar, claro, claro que sí, que mañana 29 de agosto se conmemora principalmente el día del abogado en homenaje a Juan Bautista Alberdi, que nació el 29 de agosto de 1810, y es una fecha vinculada al Día del Árbol en Argentina, estamos hablando de mañana, que busca promover la importancia de los árboles y el cuidado del ambiente, ¿eh? Como no podía ser menos, allí charlábamos con, también fuera de aire, con un poquito de historia, con María Aurelia Constante Benzi. Bien, tengo un pequeño poema para las personas de la tercera edad o ancianos, como quieran llamarle, en la Organización Mundial de la Salud utiliza los 60 años para hablar de población de adultos mayores. Desde la etapa, en tres grupos la divide: de 60 a 74 adulto mayor, de 75 a 90 años anciano y de más de 90 vejez avanzada o longevidad. Eso es lo que teóricamente dice la Organización Mundial de la Salud. Ahora, vimos en la entrevista con María Aurelia que realmente uno tiene que sentirse joven, cuidar la capacidad de la mente, por ejemplo, como ella decía, nunca es tarde para aprender, seguir aprendiendo cosas, porque también la vejez tiene que ver con la actitud, no necesariamente con la franja etaria en la que estemos. Y esta poesía o este relato habla de a los que llevan historia en la piel, así se dice. No son los años los que cuentan, sino todo lo que han vivido, las veces que cayeron y las veces que volvieron a levantarse. Llevan en las manos recuerdos, en los ojos caminos recorridos y en el corazón nombres que el tiempo jamás pudo borrar. Han visto cambiar las calles, las costumbres, las palabras. Han aprendido que la vida no siempre avisa cuando cambia de rumbo. Por eso, cuando escuchemos su voz, hagamos silencio y prestemos atención, porque detrás de cada arruga hay una historia que merece ser escuchada. No son solamente nuestros mayores, son memoria, son raíces, son parte de lo que somos y también de lo que seremos. Y mientras tengan algo para contar, mientras tengan sueños, ganas y proyectos, que nadie, pero nadie, les diga que ya es tarde. Porque para vivir, para aprender, para amar y para volver a empezar, nunca es demasiado tarde. Y claro que sí, nunca es demasiado tarde. Y eso lo aprendimos y lo vivimos hace un ratito nada más, junto a esta hermosa entrevistada que tuvimos en Conectados. ¿Vos te conectaste con nosotros? Claro que sí, a través de www.laradioramayo.com.ar, a través del 104.1, si estás más cerquita, Radio Acero, la radio del partido de Ramallo, como cada viernes, un Conectados distinto. Hoy, este Conectados. El próximo viernes, vamos a ver qué tenemos, qué les preparamos para el próximo viernes. Mientras, el sol lo sigue acompañando. Cada viernes elige el sol el viernes para darnos como ese empujoncito, esa caricia en conectado. O sea, como para decir, dale, dale, sigamos adelante, sigamos un poquito más. Nos queda esto, aquello negativo, olvidémoslo, dejémoslo de lado y vamos a conectarnos con lo positivo, con lo bueno. Nos vamos a conectar con un tema antes de despedirnos del aire de la radio. Dale.

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1: Y como bien decía Juan Pablo, hay conversaciones que dejan huella. Sin duda, la huella que nos ha dejado charlar y dialogar con esta excelente invitada que tuvimos hoy, María Aurelia. Bien, vamos con una reflexión final, ¿les parece? Y ya nos vamos despidiendo de este Conectados que se pasó así, pero volando, volando. Hoy quiero que nos quedemos entonces con una idea. Envejecer no significa dejar de tener sueños, proyectos ni cosas para ofrecer. Cada año vivido deja una huella. Cada arruga cuenta una historia. Cada experiencia puede convertirse en una palabra que ayude a quien todavía está aprendiendo a caminar por la vida. A nuestros mayores no les debemos solamente cuidado. También les debemos escucha, respeto, compañía y reconocimiento. Porque quizás algún día nosotros también necesitemos que alguien se siente a nuestro lado, nos mire a los ojos y nos diga: tu historia importa. Lo que viviste importa y vos seguís siendo importante. Que nunca confundamos edad con final, porque mientras haya vida, hay encuentros. Mientras haya encuentros, hay historias. Y mientras haya historias, seguimos conectados. Hasta el próximo viernes, gente. Gracias por acompañarnos, por seguir conectados junto a nosotros. En la puesta en el aire, musicalización, Capitán Conexión. En la voz en off, Juan Pablo Tristán. Quien les habla, Mariela Kaufman. Y en la dirección general, la señora Mirta Capozuca. Gracias, gracias, queridos oyentes. Gracias a esta radio que amo con el alma. Gracias por estar ahí, como cada viernes, en este Conectados. Que sigamos conectados, que las palabras dejen huella y que hayan sido una buena huella para poder seguir. Sean felices, los espero el próximo viernes. Disfruten del finde, una mejor semana también para ustedes. Hasta el viernes, Dios mediante. Chau.

0: Gracias por elegirnos una tarde más. Nos volvemos a encontrar muy pronto para seguir compartiendo historias. 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

0: de Berlanga, veneno.
1: Hola, ¿qué tal? ¿Cómo están todos? Muy, pero muy buenas tardes. Aquí estamos nuevamente juntos para compartir con todos ustedes estas tres horas de radio. Hasta la hora 20, esto se denomina Nos Sobran los Motivos.

0: lo hacemos habitualmente, seguimos con Joaquín Sabina en la tarde de la 104. Y en apenas unos minutitos, nada más, nos volvemos a reencontrar con todos ustedes con el primer informe en el segundo bloque de esta edición de viernes.
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0: Peces de ciudad, Joaquín Sabina.
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Muy bien. 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Ahora seguimos en la tarde con un pequeño corte musical. Pasamos una noche fantástica, noche en MUCOP.

Bueno, muy bien. Denuncian que avanzan el desguace del PAMI. Hay agencias que se quedan sin personal. La crisis del PAMI llegó a un punto límite. Más de 100 clínicas y sanatorios desarrollan un paro de 48 horas en reclamos de actualización de aranceles y pago de deudas. Y en ATE denuncian un plan de vaciamiento de la Administración Libertaria que implica que algunas oficinas de la obra social de los jubilados se quedaran sin personal. Están vaciando al PAMI y dejando a sus afiliados a la deriva. Denunciaron en ATE Mar del Plata y alertaron que por la reducción salarial del 60% y la implementación de retiros voluntarios, hay agencias que se quedarán sin personal. Entre otros, sería el caso de la agencia de la localidad Comandante Nicanor Otamendi en el Distrito General Alvarado de Miramar. Por primera vez en la historia, clínicas de cuatro provincias cortaron toda la atención al PAMI. Frente a la crisis de la obra social más grande del país, el ministro de Salud, Mario Lugones, mira para otro lado y deja que la interna entre Menem y Santiago Caputo por controlar el organismo se descontrole, mientras

construcción en oficinas claves de Mar del Plata que se quedarán con menos de 10 empleados, dejándolos con el 30% del personal. El desguace se extiende a otras ciudades. Una de las agencias más grandes de Tandil quedará con 5 empleados, revelaron a La Política Online. El gremio aclaró que el gobierno libertario no solo elimina puestos administrativos, también médicos, y ya no hay trabajadores sociales en Madariaga, Pinamar, Tandil, Agencia Puerto de Mar del Plata. Por falta de administrativos, hay demora de más de 6 meses en vacantes para residencias geriátricas, centro de días que renuncian por bajos aranceles, subsidios con demora de un año para ser autorizados y monto desactualizado, agregó uno de los sindicalistas consultados. En el caso del Hospital Bernardo Houssay, centro de alto nivel ubicado en Mar del Plata, alertaron que 25 camas de internación se encuentran cerradas por falta de personal y no hay cirugías cardiovasculares ni ninguna de alta complejidad por falta de insumos. Mientras que los médicos denuncian aranceles bajos y sobrecarga de trabajo por demanda. Por todo esto, ATE declaró alerta sanitaria en la tercera edad de en Mar del Plata. La crisis alcanza a los prestadores que llevan adelante un paro de 48 horas que se extenderá hasta este viernes y que implica más de 100 clínicas, sanatorios y hospitales. También, en este caso, Nadia Beller mostró una foto de paz y ser y medio con Marco Rubio y dejó en ridículo al presidente de Bolivia. Una financiera vaticinó que si Milei reelige, el riesgo país cae a la mitad y si pierde se triplica. Atención con este tema. El mercado de bonos argentinos ya empezó a ponerle precio a las elecciones presidenciales del 2027. Los títulos a largo plazo ofrecen un potencial de ganancia de hasta un 19% si Javier Milei consigue la reelección, pero la apuesta tiene una contracara fuerte. Ante una derrota del oficialismo, algunos bonos podrían perder más de 28 puntos de paridad. El cálculo surge de un informe de Cohen Aliado Financiero que construyó 2 escenarios para medir cuánto riesgo electoral está incorporado actualmente en los precios. 5:29 p.m, 29 minutos en todo el territorio de la República Argentina. Seguimos ahora con música de esta manera.

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1: Muy bien, exactamente, han pasado 35 minutos de las 5 de la tarde en todo el territorio de la República Argentina. 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
1: Muchas gracias, buenas noches.
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1: Agradezco para siempre. Gracias.

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1: Muy bien, una maravilla la edición de esta semana de Patrimonio Ramallén. Se está llegando ya después de 3 días a 200 visualizaciones. Qué lindo lo de Estefanía. Muy bien, en este capítulo de Patrimonio Ramallense dialogamos con la periodista Estefanía Correa. En el primer tramo de la charla, Estefanía nos contó ¿cómo fue que decidió estudiar periodismo? Es interesante la historia, muy interesante. Escuchala, mirala, porque está buenísimo. Y luego se refirió al trabajo que viene desarrollando en distintos medios de comunicación desde hace más de 20 años. Y bueno, hoy es la conductora de la segunda mañana aquí en Radio Acero, en Estación Macondo. Una maravilla, realmente, gracias a Estefanía que tuvo la gentileza de abrir su corazón y contarnos precisamente parte de su historia profesional. Y ya llegamos casi a las 200 visualizaciones. Espectacular. Estamos sumando suscriptores también. Se están dando cosas muy lindas. Gracias a la gente que visualiza Patrimonio Ramallense, que le pone la mejor onda con los comentarios, con todo. Y a su vez también el agradecimiento a quienes creyeron desde un primer momento en este proyecto de YouTube, Patrimonio Ramallense. Gracias al intendente del partido de Ramallo, a Mauro Poletti, por creer en este proyecto a través del apoyo desde el municipio. Gracias a Alejo de Gliantoni, de Guardería Náutica Ramallo. Gracias a Gabriel Giordano, del grupo Ventamate. Gracias a Patricio Arrania, de Arracam Camiones. Gracias a Tato Torrén, de Pampero. Gracias a Oscar Zubarroca, de Campos y Ganados, Sociedad Anónima. Y gracias a este querido amigo Tito Montes, de Click Informática. Las empresas e instituciones y los hombres que creyeron desde un primer momento en Patrimonio Ramallense. Esta semana podés ver a Estefanía Correa, la periodista Estefanía Correa, en Patrimonio Ramallense.

de Antropología Forense logró identificar a otra persona que estuvo secuestrada en el campo de concentración de La Perla durante los primeros meses de la última dictadura militar y que continuaba desaparecida desde hace 50 años. Con este nuevo caso confirmado desde el Juzgado Federal de Hugo Vaca Narvaja, ya son 30 los identificados que se consiguieron desde las identificaciones que se consiguieron desde que se iniciaron los trabajos en la zona de la guarnición militar La Calera en Córdoba. Según la información que brindó la Justicia Federal de Córdoba, los antropólogos lograron identificar los restos de Alejandro Ernesto Jesús Jerez Borderiu, que había sido secuestrado el 5 de mayo de 1973 del barrio Alberdi de Córdoba. En ese momento tenía apenas 22 años. Al momento del secuestro, Jerez estudiaba psicología en la Universidad Nacional de Córdoba, trabajaba en la ICA Renault y militaba en el Partido Revolucionario de los Trabajadores. Tenía además una pequeña hija de su primera pareja. La Perla funcionó como campo de concentración entre 1976 y 1978. Estaba ubicada a la vera de la ruta que une Córdoba con Carlos Paz, Córdoba capital con Carlos Paz. Por ese lugar se estima que pasaron entre 2.200 y 2.500 personas que permanecen desaparecidas. En septiembre del año pasado, Vaca Narvaja, haciéndose eco del reclamo de los familiares que buscan a sus seres queridos, ordenó que se iniciaran las tareas. El equipo de forense, de antropología forense, iniciara las tareas en lo que se conoce como Loma del Torito. Es una de las zonas aledañas, el lugar donde funcionaba La Perla. Los sobrevivientes contaron cómo funcionaban los traslados.

Camín Menéndez, comandante del tercer cuerpo de ejército que tenía a su cargo la represión en 10 provincias, incluida Córdoba. La teoría de que los fusilamientos y los enterramientos se producían en las inmediaciones del campo de concentración surgieron gracias a los cálculos de los sobrevivientes que estimaban que los viajes no duraban más de media hora. José Julián Solanille, un trabajador rural, declaró ante la Comisión Nacional sobre Desaparición de Personas, CONADEP, que pudo observar los camiones, explosiones, fosas, aparición de restos. A partir del juicio a la Junta, aparecieron declaraciones de militares que daban cuenta de que los cuerpos podrían haber sido removidos por maquinaria pesada antes de la llegada de la Comisión Interamericana de Derechos Humanos en septiembre del 79 para documentar las denuncias que acumulaban por secuestro. Ante esas versiones de un descargo administrativo que había hecho Guillermo Bruno Laborda, quien privaron de un ascenso pese a sus ingentes esfuerzos por congraciarse con los superiores del ejército. A partir de los hallazgos que hizo el equipo desde septiembre del año pasado, se comprobaría la hipótesis de que los cuerpos fueron removidos y destrozados con maquinarias provistas por las propias Fuerzas Armadas. A la crueldad del secuestro, la tortura, el fusilamiento y los enterramientos clandestinos se sumó una violencia posterior para redesaparecer a los desaparecidos. Los análisis de ADN que se hicieron en el Laboratorio de Genética Forense sobre el primer conjunto de restos óseos recuperados, es decir, los que fueron encontrados el año pasado, permitieron obtener el perfil genético de 35 personas. Hasta ahora son 30 las identificaciones. Bueno, ahí está, terrible la locura de esta gente que mataba, secuestraba y que después desaparecían los cuerpos, cuando se podría haber utilizado el Estado para hacer, en este caso, la ley, fundamentalmente para llevar adelante los procesos. Bueno, el Estado terrorista fue el que hizo esta terrible matanza en su momento, ¿no? Y que hasta el día de hoy se siguen buscando cuerpos de desaparecidos. Nos vamos a la música y nos vamos con Charlie, con el Flaco Spinetta, Rezo por Vos.

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6:45 en todo el territorio de la República Argentina. 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
0: Muy bien, seguimos adelante juntos en la tarde de la 104. 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

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Comenzamos con la previa en la ciudad a la cabeza. El primer premio salió el 5307. 5307. Y en la previa en la provincia salió el 9868. Vamos ahora a lo que es la primera. En la ciudad, a la cabeza, el primer premio salió el 9894. 9894. Y en la provincia salió el 3337. 3337. Ahora sí te doy la matutina. En la ciudad a las 3 de la tarde salió el 420-0420 y en la matutina en la provincia salió el 1563-1563. Te doy ahora la oro de Montevideo, la quiniela uruguaya. A la cabeza, el primer premio salió el 100-0100.

0: Ahora sí, ya estamos con la vespertina. Sorteo realizado a las 6 de la tarde. A la cabeza, el primer premio salió el 8.803, 8.803, y en la provincia salió el 3.454, 3.454.
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0: Ok, lo vamos a dejar claro, te digo, acertó. Si no acertó, espere que en instantes nada más les damos los numeritos de la suerte. 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

0: aquí estamos con los numeritos de la suerte. Atento a los nacidos entre el primero y el 3 de cada mes. Las bolas indican los números 84 y 94. Ahora sí, ya estamos con los nacidos entre el 4 y el 7, el 67 y el 28. Es el momento de los nacidos entre el 8 y el 11, el 99 y el 91.
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0: Ya estamos con los nacidos entre el 12 y el 15, el 59 y el 12. Ahora sí, atento a los nacidos entre el 16 y el 19, el 90 y el 88. Ya estamos con los nacidos entre el 20 y el 23, el 91 y el 72. Es el momento de los nacidos entre el 24 y el 27, el 52 y el 34. Cerramos con los nacidos entre el 28 y el 31, el 19 y el 23.
1: Bien borracho, bien borracho.
0: Aquí llegamos con el método, nos vamos a la música y en un ratito ya estamos transitando los 45 minutos finales de esta edición.
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Muy bien. 40 minutos pasaron de las 7 de la tarde en todo el territorio de la República Argentina. 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Te recuerdo que esta semana estamos con una charla muy linda con la periodista y conductora de Estación Macondo, Estefanía Correa. Míralo por YouTube, ya hemos superado las 200 visualizaciones. 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
4: 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Este ciego no mira para atrás. 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Esta letra no la protestaré. 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
5: Bueno, queridas amigas, amigos, ya está todo esto. El agradecimiento, como siempre, enorme a la señora Mirta Capozuca, la directora de este medio que nos permite compartir el aire de la 104 desde hace apenas 40 años. 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Y gracias a todos ustedes que construyen este puente indestructible, este ida y vuelta que se da desde hace tantos años, que es el puente de la comunicación. 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

0: Audiencia Deportiva, muy buenas noches. Lucho, ¿cómo te va? Buenas noches.
1: Muy buenas noches, Miguel, a la querida audiencia. Acá andamos todos muy bien.
0: Bien, presentamos el bloque, repasamos título, compartimos información en Acero y el Deporte.
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1: Y bien, amigos, comenzamos un nuevo programa de Acero y el Deporte. Hoy viernes 28 de agosto de este 2026 y tenemos muchísima información para compartir en lo que va a ser este próximo fin de semana con muchísima actividad deportiva, por suerte, a lo que es a nivel local. Así que justamente hoy es un programa repleto de información. Tendremos torneo Federal A. En el nonagonal se va a jugar la sexta fecha de la zona A, donde Defensores visitará el domingo en Rafael a 9 de julio con el arbitraje de Jonathan Correa, ni más ni menos, lo que es la tercera categoría del fútbol argentino. Tendremos Liga Nicoleña, se va a jugar la cuarta fecha del torneo clausura Juan Pablo Pasaglia, que en estos momentos ya está por iniciar justamente la fecha con el duelo entre Somisa y La Emilia. Tendremos el clásico de Villa Ramallo como el duelo, a mi entender, más destacado de la jornada, lo que va a ser el fútbol de primera división masculino. Habrá fútbol femenino también, se va a jugar la segunda fecha en cancha de Fortín del torneo Claudia Santa María, donde tenemos a Matienzo como único equipo representando a Ramallo. También habrá futsal este próximo fin de semana, se va a jugar la tercera fecha entre sábado y domingo, como viene siendo la etapa regular, en el Casba y en Belgrano, los escenarios elegidos para disputar la fecha. También tendremos fútbol senior en el Campín de la UOM, donde se van a jugar los partidos de vuelta de las semifinales en la categoría más 40, como también la cuarta fecha de la Copa de Plata. Y en el más 50 tendremos los partidos de ida de las semifinales, tanto de la Copa de Oro como la Copa de Plata. Hay información del básquetbol, donde por la Asociación Nicoleña se va a estar jugando la 16ª fecha, donde los Andes va a jugar el sábado y Defensores el domingo, hablando de los equipos de Villa Ramallo. También tendremos el inicio del Regional Amateur, donde por la región Pampeana Norte inicia la primera fecha, tanto en la zona 7 como la 8. Están los equipos de Regatas, Somisa y Paraná, representando la Liga Nicoleña, lo que es este nuevo torneo. También tenemos información de la Copa País, donde se jugó el partido de ida de la segunda ronda el pasado miércoles. Los íbamos con ese partido en plena actividad, ganó San Nicolás justamente a Chacabuco. Hay información también de boxeo, donde Juan Cruz, el Diablo Uncos, peleará este sábado en San Pablo ante el local Juan Medeiros por el título latinoamericano de peso ligero, lo que tiene que ver el boxeador de aquí, de Villa Ramallo. Entre la información a nivel local, y además tenemos obviamente lo que es a nivel nacional e internacional, como es la Copa Sudamericana, la eliminación de River, justamente ante manos independientes Santa Fe, sorpresiva eliminación del Millonario, y también con la renuncia de Chacho Coudet para lo que es el equipo de Núñez. Y además también tenemos lo que es Copa Argentina, donde hubo duelos de octavos de final, que tuvo a Platense, Estudiantes, entre otros equipos, clasificando a la siguiente instancia, además de tener la Liga Profesional, que hoy ya hizo su inicio, la séptima fecha, en lo que es el fútbol de primera división. Obviamente, siempre dándole prioridad a lo que pasa por nuestros pagos y también a los testimonios, a nuestros protagonistas.
0: Que hoy es viernes de técnicos, exacto, viernes de entrenadores, así que tenemos la palabra de los entrenadores de los equipos de Ramallo. Vamos a comenzar repasando en detalle lo que es el Federal A para ir con la primera nota. Tommy, ¿qué tal? ¿Cómo te va? Buenas noches.
3: Hola, muy buenas noches para todos.
0: ¿Algún título en básquet?
3: Sí, ya tiene plantel Regatas para la Liga Argentina, confirmado. Y bueno, también se viene una jornada de viernes y fin de semana del básquet local.
0: Básquet local.
3: Exacto. Bueno, con actividad también de los equipos de Ramallo.
0: Muy bien, en un ratito estamos ampliando esa información. Vamos a lo que es el Federal A y la nota de Gabriel Peralis.
1: Así es, comenzamos entonces con la tercera categoría del fútbol argentino, donde se va a jugar la sexta fecha del nonagonal. En la zona A tendremos actividad completa el día domingo. 15 horas en Pergamino juega Douglas contra Sol de América de Formosa. A las 16 en Chivilcoy juega Gimnasia contra Sarmiento de la Banda. Mismo horario en el Rafaela, va a jugar 9 de julio contra Defensores con arbitraje de Jonathan Correa de la Liga de Córdoba, ni más ni menos. Este duelo que tendrá el Granate. A las 16:05 juegan San Francisco Sportivo Belgrano contra Mitre de Posadas. Queda libre en esta oportunidad San Martín de Formosa, en lo que es justamente esta zona A del torneo Federal A, que tiene justamente al elenco franjeado como único líder con 13 puntos. 8 tiene Douglas, con 7 aparece Sol de América y Defensores. 5 tiene Sarmiento de la Banda, 9 Julio Rafaela y Gimnasia de Chivilcoy. Con 2 está Sportivo Belgrano y cierra con un punto Bartolomé Mitre de Posadas en lo que es justamente esta zona A del nonagonal. Recordando siempre que los primeros 4 clasifican a la siguiente fase del Federal A por el primer ascenso y aseguran su lugar por Copa Argentina. El 5º va a la reválida, pero también tiene de premio jugar Copa Argentina. Y del 6º al 9º van también a la segunda etapa de la reválida, lo que es justamente esta zona. Hoy por hoy Defensores ocupando el 4º puesto.
0: Bien, vamos a escuchar la palabra de Gabriel Peralisi en función de lo que dejó el partido pasado, lo que viene, todo lo controvertido que es esta situación de los arbitrajes en el Federal A. Una opinión, sí, una mirada de Gabriel, le enoja más, dice, los rivales que los propios árbitros. Y sí, uno entiende que el árbitro está dentro de un sistema casi obligado, pero tampoco la pasan mal, digamos, viste, gratis no lo hacen. Y el sistema es muy triste y muy lamentable. Pero vamos a escuchar lo que decía Gabriel, que hablamos muy poquito de fútbol con todo lo que pasó el partido pasado y esperando lo que viene. Un Jonathan Correa que en Pergamino dirigió de manera impecable y que en Escobar cobró un penal un metro fuera del área. Sí. O sea,
1: da la sensación, mirando también la tabla de posiciones, que para Defensores el panorama no...
0: No es alentador. Bueno, le toca que lo dirija uno de los árbitros más corruptos que tiene Federal A. ¿Qué es lo que va a hacer el árbitro? Es toda una incógnita, una incertidumbre, y la verdad que así no se puede jugar. Pero vamos a escuchar la palabra de Gabriel Peralisi. Hola Gaby, buenas tardes, ¿cómo te va?
4: ¿Qué tal Miguel? ¿Qué tal? Buenas tardes.
0: Bien, veía después del partido que bueno, había mucha bronca y... te incluía, ¿no? Que otras veces le hemos hablado que siempre tratás de ser distante de esto, pero también a la hora de analizar el partido pensaba cómo lo analizo sin poder mezclar lo que significó el arbitraje, ¿no? Era difícil saber qué podía haber pasado con un arbitraje más natural, más normal, ¿no? Fue un partido difícil de poder explicar en función de que el árbitro no hubo montones de jugadas, sino de penales o posición adelantada o expulsiones, sino de pequeñas jugadas que no te dejaban desarrollar el partido.
4: Sí, bueno, hablando un poco de lo que es el partido, nosotros este tipo de partido no los hemos analizado, ninguno de los tres que nos tocó. Si bien no está bueno hablar de, digamos, seguir insistiendo con esto, el análisis que nosotros hacemos después de una experiencia vivida, ya 3 experiencias, es que según cómo se va dando el encuentro es lo grave o lo no grave que puede llegar a suceder, ¿no? Ellos se encuentran la ventaja, entonces era todo más manejable. Si no encuentran la ventaja, pueden pasar otras situaciones. De hecho, mirando un poco, vemos que en la situación donde Ponce tiene la posibilidad de abrir el marcador, en línea ya está con el banderín en alto, como que hubo una carga, un offside, algo por el estilo, que no se sabe bien porque viene de un córner. O sea que se iba a dar de esa manera.
0: Sí, yo vi dos posiciones adelantadas, más allá de esa jugada. ¿Vos decís la de que Ponce se pierde el gol abajo del arco?
4: Exactamente.
0: Ah, esa no lo vi, pero sí hubo 2 jugadas más, donde el línea se apuró a levantar la bandera sin que sucediera absolutamente nada que lo justifique.
4: Yo personalmente y el cuerpo técnico creo que mantuvimos bastante la calma durante los 90 minutos con respecto a los árbitros. Entendemos que los árbitros hacen su trabajo. Tampoco yo no me enojo demasiado con ellos. Vengo teniendo una buena relación y he hablado. La gente... puede hacerlo, no soy quien para decirle a quién. Sí me enoja mucho el tema de los colegas, de los de los colegas míos y de los colegas de los jugadores, que por ahí viene el tema del enojo final, porque si vos te pones a ver y haces un análisis, no es contra, nadie fue contra los árbitros.
0: Sí, que además que igualmente son los principales responsables de todo lo que pasa después, ¿eh? Porque
4: Yo después de esta experiencia que tuve, hago muy responsable a nosotros. A el que se prende, el que saca la ventaja, termina siendo el jugador, porque si vos vas sabiendo algo y pedís, pedís, pedís, pedís, y después te burlás del jugador que capaz que el año que viene te toca compartir el plantel, o ya compartiste, como hay casos, y fue uno de los fines de semana, que después te mandan a aprender a perder, ¿viste? Es entrar en un lugar medio vidrioso, que en el momento, con las pulsaciones en alto, sabiendo lo que nos jugamos, no son situaciones para hacer. Uno va preparado para algunas cosas, pero para otras no. Y la verdad que el jugador de fútbol y los técnicos me han defraudado de una manera bastante grande.
0: no, debieran al menos callarse la boca. Y sí, yo digo los árbitros que se prestan, bueno, pero sabemos que los que no se prestan no dirigen, así que me voy más arriba. Yo no creo que sea que respondan al equipo, para mí responden a la organización. Todo lo que pasa es muy grave también, ¿eh?
4: Los árbitros son, a mi forma de ver, respeto la de cualquiera, son laburantes, vienen y hacen su trabajo. Los clubes son responsables de acceder a eso. Vos sos un club que accede a que te ayuden, y bueno, ya sos parte. Después no te puedes quejar más. Y los jugadores lo mismo, igual que los técnicos. O sea, yo no le veo la gracia. Es como jugar a la escondida y que te digan dónde están los escondidos.
0: No, sí, esos gestos al final, decir dejen de llorar y todas esas cuestiones, me parece que están de más sabiendo que lo han ayudado.
4: Todo. Pero bueno, cada uno sabe lo que hace, y también sabemos que si habla de más no se puede, si habla de menos queda mal con los tuyos. Es difícil, una situación difícil para nosotros.
0: Y ahora viene Jonathan Correa.
4: Sí, bueno, pero ya te digo, o sea, no, yo te digo la verdad, miro poco quién nos toca, porque no depende del nombre, no depende del nombre, sino de la orden.
0: Sí, en realidad sí, porque bueno, Sandoval no lo teníamos incluido. Yo hace 3 partidos atrás lo felicité en una cancha de ahí, en la cancha de Defensores, por un partido que había dirigido impecable, pedí permiso para ir al vestuario y lo felicité.
4: Nosotros con Correa tuvimos una experiencia muy buena en Douglas, un partido que nosotros perdemos 3 a 2, impecable. Después, bueno, nos tocó tener una mala experiencia en Escobar. No depende de él, o sea, por eso yo no me la agarro con ellos. Y te das cuenta cuando la institución o el club está. Porque a veces también te toca que te ayuden para perjudicar a uno que está jugando en otro lado, pero vos te das cuenta cuando es para uno y cuando es para el otro.
0: Sí,
4: Pero
0: yo
4: bueno.
0: lo que pensé que a ustedes les había pasado en otro momento con Gimnasia Mendoza, con Estudiantes de Río Cuarto, de hecho lo he dicho al aire también varias oportunidades, equipo de gran convocatoria, pero ya que te tiren al bombo con Gimnasia, con Escobar tiene ni ninja, es muy triste, muy lamentable estar metido en esta vorágine. Si no pones la bandera, sabés que tenés consecuencias. Si pones la bandera, después los propios se te enojan. Es muy difícil competir en esa circunstancia, Gabriel.
4: Es lo que te decía, es muy difícil para nosotros, o sea, es muy difícil para nosotros porque por un lado nos piden que seamos lo más discreto posible, por el otro lado tenés a tus jugadores que te miran como diciendo, acá tenemos que hacer algo, ¿no? Mínimamente nos tenemos que defender entre nosotros. Y después está la parte deportiva, que como dije varias veces, te mantienen siempre en jaque, porque nosotros el otro día podríamos haber competido. Y como habíamos iniciado el partido, creo que íbamos a hacer un buen partido, íbamos a ser protagonistas. Y ahora nos toca volver a estar ahí, teniendo medio la obligación de ganar de visitante, o al menos sumar.
0: Bueno, ¿cómo están? Suponiendo que sea el Jonathan Correa que si quiere dirige bien, ¿cómo están los jugadores? ¿Cómo están ustedes?
4: No, no, los chicos bien, porque estos tipos de partidos no te terminan golpeando desde lo deportivo, digamos, porque sabíamos que cómo son las situaciones, así que hemos hecho una buena semana. Hoy salió un entrenamiento bárbaro, la verdad. Ellos también, el grupo es buenísimo, siempre lo recalco, es un muy buen grupo de gente. Hemos recuperado a los chicos que tenían cinco amarillas. En el caso de Roy Hey de Principiano, hemos recuperado a Julián Rodríguez, que estaba con un leve esguince de rodilla. No hacía Ábalos, que bueno, tuvo una operación. Calculamos que ya la semana que viene se pone a la par del grupo. Y bueno, nos queda Duarte y Vizgarra, que se siguen recuperando de esas lesiones musculares que fueron bastante graves.
0: ¿Cuándo viajan, Gaby?
4: Mañana a las 16 horas.
0: Muy bien, ¿tenés definido el equipo o lo vas a resolver en estas horas?
4: El equipo es el mismo 11 que en Sportivo. Velázquez, 11, bueno, con el tema de que sale Ávalo, entra Benítez, ahí el 2. Y Guy Pesani, Duarte, perdón, Ramo Vacas, doble 5. Y después va Tassín, Principiano, Luna y Ruijé.
0: Que puedan hacer un buen partido, Gaby. Gracias por la atención de siempre. Te mando un fuerte abrazo y que todo sea normal.
4: Bueno, Miguel, muchísimas gracias. Un abrazo grande.
0: Abrazo grande.
5: Estaba Gabriel Peralisi, su opinión de lo que va dejando esta situación que le ha tocado ya vivir a Defensores tres veces. Fue con Gimnasia en Chivicoy, en Escobar y ahora de local, tres veces en este torneo. A través de su paso por los torneos federales hay antecedentes de otros partidos, inclusive mucho más grosero y mucho más alevoso que el de pasado domingo, que de cualquier manera tuvo una influencia en el desarrollo sin ningún tipo de duda. Esperemos que pueda desarrollarse un partido normal el domingo y que el lunes volvamos aquí y hablar solamente de fútbol. Vamos a la pausa, ya estamos con más información aquí en Acero y el Deporte.
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5: Bien, continuamos con la información. Presentamos el bloque Lucho.
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5: Continuamos con la información, en este caso torneo clausura Juan Pablo Pasaglia de la Liga Nicoleña, que ya está en marcha, ya tiene gol, Lucho.
1: Exacto, ya se está jugando en el barrio Somisa contra la Emilia y ganan los locales 1-0 a los 10 minutos al gol de Herrera para justamente Somisa, que le gana 1-0 a la Emilia, teniendo en cuenta que este duelo es adelantado, ya que el conjunto somisero tendrá su debut el día domingo por el regional amateur.
5: Muy bien, Lucho, vamos a repasar todo lo que viene en materia de la Liga Nicoleña de Fútbol para empezar a escuchar la palabra de los protagonistas. En este caso, palabra de entrenadores como cada viernes para saber cómo está cada uno del equipo de Ramallo.
1: Exacto, seguimos entonces con el repaso de la cuarta fecha de este torneo clausura Juan Pablo Pasaglia, donde tendrá dos duelos el día sábado, ambos a las 15 horas, Social contra Paraná y Regatas contra General Rojo. El domingo, el resto de los partidos, a las 15 van a estar jugando Conesa contra el Fortín y Fútbol San Nicolás contra Argentino Este. 15:30 San Martín en Pérez Millán recibe a Matienzo. A las 16 el clásico de Villa Ramallo entre Defensores y Los Andes, y también mismo horario para 12 de octubre contra Belgrano. Lo decíamos en los títulos, uno de los partidos, si no es el más destacado, es el clásico justamente de Villa Ramallo, pero en una fecha que en su mayoría son partidos todos justamente bastante interesantes en la previa.
5: Sí, cuando vos decías que sin ninguna duda para nosotros acapara la atención Defensor de los Andes como el partido de la fecha, para que uno de los protagonistas que juega su partido le parece que ese es el partido interesante, el que juegan ellos, pero también es cierto que si vos pones la mirada, el que está jugando es uno de los partidos atractivos de la fecha, claro, ¿no? Lo que sí hay que tener en cuenta que seguramente Somisa no tiene todo su potencial, ni tampoco lo va a tener Paraná,
1: ni Regatas.
5: Paraná y Regata en el fin de semana, cada uno en su partido. Que van a poner en cancha buenos equipos, eso no cabe ninguna duda. Que van a poner lo mejor que tienen, aun cuando hay refuerzos que por ahí van a ser exclusivos para el regional. Varios de los que son de la liga local no la juegan porque están justamente en el equipo del regional de Amateo, pero de cualquier manera hay partidos atractivos el fin de semana.
1: Exacto, sí, salvando a mi entender dos partidos, después todos son justamente más que interesantes. En la tabla de posiciones, Belgrano único líder con 9 puntos, con 7 está Los Andes, La Emilia y Paraná, 6 tiene Defensores, General Rojo y 12 de Octubre. Con 4 unidades aparece Regatas, mismo puntaje que Somisa, que ahora obviamente con este triunfo momentáneo se estaría yendo a 7. Con 3 aparece el Fortín y Social, 2 unidades tiene San Martín, 1 punto con esa, y sin unidades están Argentino Este, Matienzo y Fútbol San Nicolás. Con esa y Argentino Este todavía esperando la resolución del Tribunal de Disciplina luego de lo que fue aquel encuentro, que en teoría serían los 3 puntos para la Academia de la Ruta 188.
5: Muy bien, vamos a escuchar a Perico Martínez. Social va a jugar mañana, estará jugando en el Simón Napisa, recordanos.
1: Sí, sábado 15 horas enfrentará a Paraná, justamente el elenco nicoleño que tendrá el domingo también su debut por el regional.
5: Perico Martínez dialogaba con nosotros hace un rato y esto nos decía.
15: Hola Peri, ¿cómo te va? Buenas tardes, ¿cómo andás?
16: Hola Miguel, ¿qué tal? Buenas tardes, muy bien, gracias.
15: Bueno, la placa dice 2-0 del partido con el Fortín, pero la realidad es que de acuerdo a lo que cuentan los muchachos y algunos colegas que vieron el partido, es que lo podían haber empatado tranquilamente, como mínimo, ¿no? Haberlo empatado.
16: Sí, sí, la verdad que sí. Uno se tiene que quedar después con el resultado final porque es lo que más importa. Pero bueno, la verdad es que nos vinimos con un sabor amargo, pero bueno, un poco tranquilo porque el equipo no jugó mal, y encontró funcionamiento en una cancha difícil, con un terreno difícil y con un rival que realmente juega bien y tiene buenos jugadores. Pero sí, sí, sin duda que creo que como mínimo era para empatar. Tuvimos muchas chances como para convertir y ir ganándolo, pero bueno, no pudimos nosotros. Y bueno, y después no nos dejaron tampoco porque no nos cobraron un penal muy claro, alevoso. Y bueno, y después un gol que también muy claro, muy alevoso. Pero bueno, esas son cosas que ojalá se puedan rever.
15: ¿Qué había? ¿Posición adelantada en uno de los goles de ellos o le alunaron mal uno a ustedes?
16: No, en el gol nuestro, un gol nuestro en línea lo cobra y después se revierte, no sé por qué. Había entrado, se notó mucho la pelota.

0: Por ejemplo, lo de la mano, yo me encontraba en la mitad de campo, a la misma altura que en línea que estaba de mi lado, y bueno, nada, son situaciones que hay que sobrellevar y tratar de manejar sobre todo, porque después pasan situaciones que son desagradables, ¿no?
1: Bueno, volviendo a lo que ustedes pueden resolver, que es el laburo que vos podés hacer, esto en otro momento se repitió mucho, que tiene que ver con la responsabilidad propia. Llegás mucho y convertís poco, y te llegan poco y te convierten mucho.
0: Sí, por eso te digo, el sabor amargo es sobre todo por el resultado, porque entiendo que Social hizo un buen partido, generó muchas situaciones de diferentes maneras, por arriba y por abajo, con juego asociado, la verdad que eso me dejó tranquilo, pero bueno, perdimos un partido con dos pelotas aéreas y no porque se resolvieron mal, sino por errores propios, y bueno, contra el error a veces uno no puede hacer mucho más que tratar de jugar al 100 en concentración para que no sucedan. Son accidentes de juego, pero bueno, te dejan el sabor ese amargo de hoy estar corriendo de atrás cuando se nos vienen tres partidos importantísimos.
1: ¿Cómo está el plantel? ¿Tenés algún jugador con el cual no va a poder contar? ¿Lo tenés a todos?
0: Y hoy no podemos contar con Emir Mena, que anda con una molestia en la rodilla desde el partido con Fontín. Bueno, Eric Macías que se encuentra todavía con una suspensión y bueno, después sí están todos disponibles.
1: Un rival que seguramente va a venir con un mix o al menos un alternativo, ¿no? Teniendo en cuenta su compromiso por el regional.
0: Sí, pero bueno, uno no se queda con eso porque Paraná se ha reforzado bien con jugadores de la liga de Villa Constitución, que son jugadores por ahí con otra preparación y bueno, más los jugadores que ya cuentan en su plantel, supongo que vendrá con un mix, pero a su vez ese mix tiene el mismo trabajo que el equipo que va a jugar el regional, así que son equipos que todos los que están en el regional que tranquilamente pueden armar dos equipos competitivos, así que la
1: Como
0: realidad es
1: trajeron
0: que
1: una
0: mucho
1: buena
0: no, no.
1: cantidad de jugadores para jugar regional y quedan muchos de los que pierden el puesto ahí que siguen siendo jugadores importantes en la liga también.
0: Claro, viste, yo ayer miraba la presentación de regatas y vos ves que está Escopa, que está Jaime, que está Champiquetti, Leo Bazán y demás, y bueno, sabés que ese equipo va a jugar el regional y tiene los demás jugadores que juegan la liga local, con Paraná creo, y Somisa pasa más o menos lo mismo. Si bien son jugadores por ahí que uno no los tiene tanto de nombre, pero tiene dos equipos competitivos para jugar las dos competencias, así que uno no se queda tranquilo. O
1: O no se confía, digamos.
0: no se confía y bueno, y nos tomamos el partido con la misma dimensión que si viniera a jugar con el que uno cree que sería el equipo titular en el regional, ¿no?
1: ¿Tenés definido el equipo? ¿Lo definís hoy?
0: Lo defino hoy, sobre todo porque tengo que evaluar como juego mañana por ahí algunas cuestiones laborales de algunos muchachos, pero creo que básicamente va a ser un poco el equipo que jugó el otro día contra el Fortín.
1: Que puedan hacer un buen partido, Peri. Muchísimas gracias. Te mando un fuerte abrazo.
0: Bueno, Miguel, un saludo grande para vos, para ahí, para toda la mesa y bueno, gracias por estar siempre atento al trabajo nuestro.
1: Abrazo grande. Gracias, ¿eh?
0: Abrazo, Miguel. Chau, chau.
2: Allí estaba Perico Martínez. Va a enfrentar a Paraná. Sin duda, más allá de lo que hablamos con Perico, independientemente de que es cierto, cuando vos tenés cuatro jugadores de refuerzo que van a ser titulares, los cuatro, por decir una cantidad, pueden ser cinco o lo que. Los cuatro que no van a jugar regional van a seguir siendo titulares en la liga, pero difícilmente sean los 11 que venían jugando. O
1: Claro.
2: sea, los equipos no se cambian totalmente. Por ahí probablemente a lo mejor el que tenga más recambio, si los 6, 7 refuerzos que trajo, o 5 o 6 que trajo, va a ser regata en algún puesto clave. Voy a decir, hoy no está Seba González para jugar porque está suspendido. Pero si juega Fedes Copa, vamos a suponer la liga, va a estar jugando. Seba la local, que es un jugador tremendo que todos sabemos que puede jugar el
1: En la
2: regional también,
1: regional,
2: ¿no?
1: sí.
2: Y algunos casos se dan, pero en general no tienen el mismo poderío mientras juegan el regional. Nos vamos a meter en el clásico. Defensores va a recibir a los Andes. Estuviste dialogando con Miguelito Rinaldi y Lucho.
3: Exacto, sí, eso estuvimos hoy en la práctica justamente previo a que inicie para hablar con el entrenador de Granate, con Miguel Rinaldi, que esto nos decía.
4: Bueno, Miguel, como siempre, comenzar hablando un poquito de lo sucedido, de lo que fue justamente la visita a Belgrano y esa derrota 4-2. ¿Qué conclusiones sacaste vos y tu cuerpo técnico de aquel partido?
5: Bueno, sí, fue un partido medio atípico. La verdad que veníamos siendo muy sólidos y el otro día

0: El primer tiempo nos convirtieron tres goles. Fue un partido raro. A los 10-11 minutos nos cobran un penal que yo, de donde estoy, muy difícil verlo. La verdad que los bancos de suplentes de todos los estadios, te diría, eso es lo peor para ver fútbol, encima con sol de frente, porque siempre estás lejos de las áreas, entonces todas esas jugadas son muy difíciles. Por lo que me dicen los chicos, un penal que fabrica muy bien Ocanto. Y bueno, ya nos ponemos ahí en desventaja 1-0. Después sí, cometemos un error grosero en una salida, una pérdida que termina siendo gol. Y después, cerca del final del primer tiempo, otro penal. Nosotros, si bien tuvimos la pelota y generamos alguna chance, no fueron muy claras. Y nos fuimos 3-0 abajo el primer tiempo. Yo les dije a los chicos en el entretiempo que me dolía mucho la imagen, porque daba la impresión de que ellos jugaban una final. Y nosotros no digo que jugábamos en puntita de pie, pero ellos iban dos o tres encima de la pelota, encima de uno nuestro. El segundo tiempo, bueno, cambiamos la actitud y lo llevamos por delante. Le hicimos un gol en el inicio, le pegamos dos tiros en el travesaño. Cuando mejor estábamos, una fatalidad, nos hacen el cuarto gol, hay un accidente. Y bueno, sobre el final pudimos convertir. El segundo tiempo me dejó bastante conforme. Se acerca más a lo que nosotros queremos. Pero bueno, nos tocó perder y no nos gusta, ¿no?
1: Son esas tardes que por ahí justamente no salen las cosas y por ahí no sé cómo opinas vos, pero es bueno también tener esos cachetazos ahora al principio del campeonato para ir acomodándose, justamente corrigiendo cosas.
0: Sí, lo que ocurre es que, viste, está bien, es cierto, el triunfo es un impostor, dijo Guardiola. Vos cuando ganás, a veces hay con análisis que no haces, pero nosotros tratamos de ser riguroso con eso, y siempre es mejor ir corrigiendo, sumando. Pero sí, obviamente sabemos que hay cosas que no nos pueden volver a pasar, pero que con algunos jugadores, con el oficio que tiene Ocanto, te pasan. Yo vi un penal parecido que estaba atrás de ese arco, fui a ver Rojo y Regata en la semi del torneo pasado. Y el Logro Saavedra fabricó un penal medio parecido. Ellos agarran al defensor y se tiran al suelo, arrastran al defensor. Y el árbitro ve cuando ellos gritan y van agarrado y cobran penal, ¿viste? Entonces, es difícil, pero bueno, son un aprendizaje. Los chicos tienen que aprender a marcar a estos jugadores, a tomar alguna distancia, a no pegársele, que no te agarren ellos. Entonces, sí, obviamente que siempre sirve.
1: Tienen revancha ahora en un partido especial, como es cada clásico, en este caso el de Villa Ramallo contra los Andes. ¿Cómo te imaginas el duelo aquí en el Salomón Bolsellín en una actualidad que son dos equipos bastante parejos?
0: Sí, es verdad. Va a ser un partido parejo. Los Andes es un equipo que los últimos años viene compitiendo a un nivel muy alto, incorporando siempre buenos jugadores. Ahora, bueno, trajeron a Alan Pérez, que ya hizo tres goles el otro día. Jugador que, bueno, nosotros hemos tenido hace muchos años acá en el club y ha tenido un recorrido muy importante en esta liga y en otras. Un goleador de raza. Es un equipo dinámico, de ataque bastante directo. Con jugadores veloces, explosivos, que vamos a tener que estar atentos cuando, sobre todo cuando perdemos la pelota, porque ahí es donde más daño hacen.
1: Son justamente equipos que se conocen bastante. Vos tanto sabes cómo juega Diego, como Diego seguramente cómo jugás vos con tus defensores. Para vos, ¿por dónde va a estar justamente el tema o la clave para sacar un buen resultado?
0: Nosotros tenemos que estar bien parados cuando el equipo ataca, y ser tratar de recuperar rápido ante la pérdida.
1: ¿Tenés todo el plantel a disposición para el clásico?
0: No, no, Boto el otro día salió en el entretiempo con un golpe. Ya el golpe fue a los 10-15 minutos y le impidió jugar con normalidad el primer tiempo, pero bueno, lo aguantó y en el segundo tiempo ya no podía más y salió y no va a estar a disposición. Después sí, están todos los chicos. Sí.
1: Tenés un 11 probablemente, justamente con la práctica de hoy, o no sé si mañana lo vas a terminar de definir ahí.
0: Sí, mañana seguramente con algún chico que no viaje del federal que va a venir con nosotros. Por ahí va a andar la cosa. Como siempre te digo, nunca tenemos la formación los viernes, pero nunca difiere mucho de un partido a otro, nunca hay más de dos cambios, o tres cambios, no, dos cambios. O sea que más o menos los 11 van a andar por ahí.
1: Bueno, Miguel, muchas gracias por tu atención.
0: No, gracias, Bolucho, nos vemos.
2: Ahí tenemos la palabra a Miguel Rinaldi, entrenador de Defensores, diciendo obviamente que todavía a esa altura del día no tenía el equipo, pero que no va a variar mucho lo que fue justamente con Belgrano. Dijo dos cambios, tres, uno voto asegurado, y hay que ver el tema del arco, justamente, me parece que el otro viene por ahí.
3: Sí, pero bueno, Vizgarra no está, así sí. Que no sé, no creo, porque Vizgarra no...
2: Es cierto, sí.
3: No está, y va a viajar Santiago con Velázquez. Y bueno, veremos, pero no me parece que
2: sí, sea no.
3: por ese lado, teniendo en cuenta esa.
2: Me había olvidado Luis Vigarra, que justamente Vigarra todavía
3: sigue lesionado. Sí. Vamos a escuchar a Diego Bordi, entrenador de Los Andes, que hace un ratito charlaba con nosotros y esto nos decía.
4: Hola Diego, buenas tardes, ¿cómo estás?
5: Buenas tardes, Miguel, ¿cómo andan todos por ahí?
4: Todo muy bien, Diego, gusto como siempre charlar un ratito de fútbol. Bueno, llegan bien, Diego, vienen de ganar, obviamente se esperaba eso, ganaron por goleada, pero bueno, como decimos siempre, todos los partidos hay que jugarlo y sobre todo un clásico, ¿no? Siempre termina siendo por ahí un partido diferente.
5: Sí, bueno, obviamente fue un partido accesible, por ahí en los papeles uno trata de hacerlo difícil para la cabeza del jugador, porque estos partidos hay que ganarlos, porque la mayoría lo van a ganar. Bueno, después de un primer tiempo que erramos muchos goles, no pudimos concretar, estuvimos a punto de que nos empaten. Creo que después, bueno, el segundo tiempo fue, después del tercer gol ya fue muy muy claro el resultado y el rendimiento, ¿no? Que se nos hizo muy fácil.
4: ¿Tenés algún problema de algún futbolista? Porque lo que pareciera que llegás con un plantel largo y con un tema de tener un problema de decisión porque tiene varios jugadores parejos y no porque te falta alguno.
5: Sí, a ver, los chicos están, salvo Borges, que arrancaría la semana que viene a hacer sus primeros trotes. Después tenemos a todos a disposición. Obviamente a algunos les falta un poco de rodaje y un poquito más de prácticas para poder estar al nivel de los demás, pero en líneas generales ya tenemos a todos, Miguel, o sea que por ahí, bueno, obviamente han visto jugadores que lo hicieron titular en Fútbol San Nicolás y que hoy no van a hacer arranque, así que bueno, pero bueno, lo bueno es tomar este tipo de problemas y tenerlos y no como por ahí nos pasó el campeonato pasado que teníamos que llevar muchos chicos al banco y por ahí no lo utilizábamos.
4: No, enfrente en Defensores que no usa demasiados jugadores del Federal, pero siempre alguno tiene y que es una incertidumbre siempre, pero ahora más que nunca porque va a estar jugando a la misma hora por el Federal afuera.
5: Sí, no sé, yo calculo que algún jugador va a poner distinto al que afectó a Belgrano, pero bueno, nosotros estamos bien, sabemos lo que tenemos que hacer, venimos de tres partidos consecutivos sin conocer la derrota, y bueno, vamos a tratar de, a esa cancha tan difícil que es para los Andes, tratar de traernos un buen resultado para poder seguir prendido ahí arriba.
4: Bien, es un partido que, digamos, por el tiempo que falta, de ninguna manera es clave, pero sí importante desde lo anímico, ¿no? Poderse seguir sumando y sobre todo con un rival de esta característica.
5: Obviamente, es el partido que todos esperamos para jugarlo, por la gente, por la rivalidad, por todo lo que significa también fuera, dentro y fuera de la cancha, ¿no? El folclore. Así que bueno, ojalá que salga un lindo partido para la gente más que nada, que sea un lindo día. Para que la gente pueda concurrir a la cancha en familia y disfrutar de este partido que creo que en los papeles parece prometedor. Así que bueno,
4: sí, ojalá, sin ninguna duda, sí, sin ninguna duda.
5: Ojalá sea para los Andes, obviamente, lo mismo dirá Miguel para Defensores, pero que sea con tranquilidad, que sea, nosotros ya nos encargamos de nuestra parte, ¿no? De hablar con los simpatizantes, con la gente que va a ir a alentarlo, que
4: vaya a disfrutar.
5: A disfrutar y pirotecnia cero. Estamos tratando de hacer una campaña para que empecemos a respetar la ordenanza municipal.
4: ¿Tenés definido el equipo?
5: Sí, tengo una sola duda, que bueno, lo voy a definir entre hoy y mañana. Hoy jugar un rato cada uno, que es la parte lateral derecho, que es Corpus o Yedro. Es por una cuestión de estudio nada más, de parte de Yedro, que me pidió faltar hacer el entrenamiento. Y la verdad que, bueno, yo creo que hay que levantarse un poquito más temprano y poder estudiar tranquilo, ¿no? No levantarse, hay que levantar. A veces nos hemos levantado todos, hemos madrugado para poder rendir una prueba. Entonces, bueno, hay cosas que hay que ver. Pero bueno, del otro lado también tenemos alguna falta en algún momento. Entonces, bueno, estamos evaluando lo mejor para el primer tiempo, para el segundo. Así que vamos con Bordi, Yedro o Corpus, Amarillo, Velocchio, Marini, Rosa, Ponce de León, Servín, Solís, Díaz y Massa.
4: Que puedan hacer un lindo partido, Diego, que te agradezco muchísimo y te mando un fuerte abrazo.
5: Bueno, muchas gracias, Miguel, y gracias por tenerme en cuenta y abrazo.
4: Abrazo grande.
3: Muy bien, ahí estaba la palabra de Diego Bordi, sin ninguna duda, buenas propuestas, dos buenos equipos, buen recambio para el equipo de Diego Bordi, chicos muy bien preparados físicamente, con buen pie para Miguelito Rinaldi, para Defensores. Siempre ha sido difícil para los Andes la cancha de Defensores, más allá del rival, en esa cancha especialmente. Así que bueno, veremos qué van a ofrecer el domingo, pero seguramente será un buen partido. Nos queda Matienzo, San Martín de Pérez Millán. San Martín va a recibir a Matienzo en esta localidad del partido de Ramallo. Diego Yabowski, entrenador de San Martín, dialogado con nosotros y esto nos decía.
4: Hola Diego, ¿cómo te va? Buenas tardes.
6: Buenas tardes, Miguel, ¿cómo andás?
4: Muy bien. Todo muy bien, el gusto de saludarte. Y bueno, si bien es cierto que era local y uno imagina que de local por ahí siempre se trata de sumar a tres, la sensación que teniendo en cuenta el rival no está mal el punto, no sé qué sensaciones te dejó.
6: Sí, nosotros sobre todo por el primer partido, que era un partido que deberíamos haber ganado y perdimos, nos lleva ahora a tener que recuperar algún punto contra los rivales de arriba, ¿no? Eso es lo que por ahí nos llevaba y nos hacía tener que ganar este partido. Pero bueno, creo que en líneas generales, si bien nosotros creo que tuvimos la más clara, el empate está bien. Un partido feo, aburrido, cerrado, muy, muy friccionado y muy táctico y bueno, no pudimos, la realidad es que no pudimos marcar diferencia.
4: La realidad es que uno siempre se alegra por los jugadores, ¿no? Que aparezcan oportunidades. Hoy vos viviste a lo mejor una época más cercana a esta, pero por ahí no había tantas oportunidades como hay hoy en los regionales, los federales, y la chance de un jugador de liga lo vea jugando con Racing como Ortegoza, que había jugado en la liga no hace muchos sí. años atrás. Y digo por Milton, ¿no? Porque si bien es cierto, uno se alegra por él. El otro día estuvimos charlando, está muy contento en La Rioja. Perdés a un jugador, para mí, uno de los mejores volantes mixtos que tenía la liga.
6: Sí, bueno, pero no para nada siento como una pérdida, sino que veo el progreso de él, lo contento que está, que por ahí tiene la posibilidad de estar más cerca del profesionalismo, porque yo le decía que desde acá, por ahí jugar un regional acá en la provincia de Buenos Aires es más difícil, porque hay muchos equipos y por ahí pasás 4 o 5 rondas y no te ve nadie, y allá ahora ya va a jugar con equipo de Catamarca, de otro lugar, y por ahí siempre está más fácil, creo, llegar desde ahí que desde la provincia de Buenos Aires. Así que no tenía dudas que se tenía que ir, fue mi consejo que se vaya, y ojalá puedan seguir saliendo oportunidades para los chicos, sobre todo él que estaba justo sin trabajo, y la verdad que era un momento para que se vaya. Lo encuentro en un buen momento, porque por ahí el año pasado con la lesión no se podía recuperar y ahora estaba bien físicamente, así que ojalá le vaya bien y obviamente que yo me pongo contento porque siempre me encariño mucho con los jugadores y quiero que le vaya bien.
4: Y yo pensaba en tantísimos casos que hay, al menos que puedan vivir un par de años del fútbol. No veía a Malinauska cuando se fue, si mal no recuerdo, al Tabano Zapla, y terminó dando toda una vuelta y vino a jugar con Defensores, con el linqueño acá.
6: Sí, creo que él tiene el mismo representante de Joaquín y por ahí le dijo que si hacía un buen campeonato podía ir ahí a alguno de esos clubes que tiene él, siempre tienen llegada a algunos clubes. Y ojalá se dé, ojalá haga un buen torneo, que ya empieza este fin de semana. La verdad que hablamos todos los días y bueno, me va contando y lo veo que está bastante bien. Así que bueno, ojalá juegue porque eso ayuda siempre cuando uno está lejos a sobrellevarlo mejor, ¿no?
4: Bueno, ¿cómo están para el domingo? Viene un rival que no ha podido ganar, pero sabemos que tiene buen mediocampo en cuanto al manejo de la pelota, que no te podés confiar en cuanto a sus incursiones ofensivas, tiene buen pie de mitad de cancha para adelante, no ha podido ganar, me decían que mereció al menos el empate el último partido. O sea que como siempre decimos, ¿no? No va a ser un rival a lo mejor sencillo de doblegar.
6: Bueno, primero, justo recién me dieron una mala noticia, la verdad que Juani Prandi se rompió los ligamentos.
4: No, te puedo creer.
6: Recién me mandó, por eso tardé un poquito en hablar con vos, porque estaba hablando con él. Así que bueno, lamentablemente eso lo feo del fútbol, como estaba lo lindo, está lo feo, y es lo que no tiene solución cuando te lesionas así.
4: Claro.
6: Con respecto a Matienzo, sí, creo que sí, que lo vi al partido, creo que no mereció perder, que lo hizo bien, tiene mucha gente para jugar al fútbol, creo que manejó la mitad de la cancha con mucha gente, eran como 5 en la mitad, contando al Colo, que por ahí iba delantero y por ahí bajaba, y lo complicó mucho. Creo que por ahí Regata, al tener jerarquía arriba, también podría haber metido un gol más, si bien desde la posesión creo que Matienzo mereció más, desde la situación de gol clara Regata las tuvo más, pero por la jerarquía creo individual. Pero sí, va a ser un rival difícil, en el cual seguramente la posesión de pelota va a ser compartida, porque ellos tienen buenos jugadores. Nosotros también estamos buscando un poco más de juego, pero creo que al Matienzo de otros años este intenta mucho más. Lo vi intentar salir jugando mucho, con mucha gente para jugar, y también con jugadores rápidos como Grosito arriba. Así que bueno, nosotros esperemos hacer un buen partido, y la realidad es que necesitamos los 3 puntos sí o sí.
4: ¿Cómo están en cuanto a qué jugadores disponés? ¿Lo decidís hoy? ¿Ya pensaste en el equipo que va a salir?
6: Sí, bueno, estamos bien, sacando lo de Juani, que lamentablemente es algo grave para nosotros, pero bueno, después el equipo está bien, y sí, lo tengo ya el equipo. Va a jugar, bueno, Mastroianni en el arco, Blas Fleita de 4, el Colo Tocafiso, Hernán Saloni y Chapa Macías, después Rodri Pérez, Mati Roda y Máximo Yolito, y el Chango Gómez, y arriba Iván Giorgetti y Román.
4: ¿Juan Balbanco?
6: Sí, Juan Balbanco, Colito Bengochea también, bueno, Jano también.
4: Bueno, ahí tenés variante también, ¿no? Para ir viendo el partido.
6: Tenemos bastante variante, y bueno, esperemos que hagamos un buen partido, ya te digo, más que nada, porque después vienen también rivales difíciles, tenemos que ir a Rojo, después tenemos que venir a los Andes, así que bueno, necesitamos los puntos para empezar a encaminar todo, porque si empezás a perder muchos puntos de entrada, después
4: empezar a quedar lejos,
6: como nos pasó. Sí, ya nos pasó todos los últimos torneos, nos pasa lo mismo, tenemos que empezar a ganar los últimos, y para este torneo podamos sacar algún puntito más.
4: Bueno, que puedan hacer un buen partido, Diego, gracias por la atención de siempre.
6: Bueno, muchas gracias a vos, Miguel, te mando un abrazo gigante.
4: Abrazo grande, hijo.
6: Chau.
3: Allí estaba la palabra de Diego Yaboski, director técnico de San Martín de Pérez Millán. Estará enfrentando a Matienzo. Justamente la nota que nos resta, Lucho, es con el entrenador de Matienzo, con Joaquín Almeida, y esto nos decía sobre el partido con Regati, cómo está el equipo.
4: Hola, Joaquín, buenas tardes, ¿cómo te va?
7: Miguel, buenas tardes, ¿cómo andás?
4: Bueno, están cada vez más cerca, pareciera, pero el resultado no se da, ¿no? Me han contado que hicieron un buen partido, parejo, que merecieron mejor suerte, ¿no?, con un equipo fuerte de la liga.
7: Bueno, la verdad que sí, que lo deportivo, como te vengo comentando por ahí esta semana, estamos contentos con lo que estamos haciendo, están viendo cosas interesantes del equipo. Obviamente no se están dando los resultados como nos gustaría, pero bueno, con la tranquilidad de que el equipo está funcionando, y bueno, y que el camino es este que estamos haciendo, de trabajar fuerte en la semana para después el domingo poder llevarlo a la cancha y tratar de ganar los partidos.
4: Sí, como sabrás que como en cualquier lado sucede, ¿no? A veces con dejar una buena impresión no alcanza, en algún momento hay que empezar a sumar.
7: Sí, deseamos sumar, la verdad que es algo que tenemos ganas, pero también confiando que si los proyectos hay que cambiarlos, no, a ver, son con tiempo, con paciencia, nos estamos conociendo, hay muchos chicos, pero como te digo, el equipo, lo deportivo está mostrando cosas lindas, interesantes, y ojalá que sí, empecemos a ganar ahora.
4: Rivales fácil no hay, pero bueno, le toca un rival duro, difícil siempre en su cancha, ¿no?
7: Sí, sabemos que es la realidad, que tenemos que jugar todos contra todos, así que lo afrontaremos de la mejor manera para hacer un buen papel, cancha dura, rival duro, pero bueno, nosotros estamos confiados que si seguimos trabajando de la forma que estamos trabajando, los resultados van a llegar.
4: Bueno, hay una buena propuesta de la tenencia, la tuvieron igual o más que Regata, está faltando la eficacia para convertir y bueno, que cuando te llegan no te conviertan, ¿no? Ver si se puede mantener el arco en cero con justo la parte más nueva que tiene para trabajar, ¿no? Que los cuatro del fondo.
7: Sí, justo, o sea que bueno, que es la línea que más estamos trabajando nueva, probando chicos, como te digo, sabemos que tenemos que ajustar nuestro arco para que no nos hagan goles, pero bueno, lo estamos haciendo. Regata fue un equipo duro, con delanteros duros, y el resultado fue solamente por uno, que bueno, que nosotros tenemos oportunidades para merecer algo un punto más también.
4: Sí, hasta el Tano me dijo que al menos tiene que haber sido empate, así que está claro que merecieron mejor suerte. ¿Cómo llegan para el domingo? ¿Tenés todo el plantel disponible? ¿Alguna ausencia?
7: No, estamos bien. Justo ahora me estoy yendo para allá, que entrenamos, así que vamos a terminar de ajustar una pequeña detalle para el domingo, descansar, y están todos disponibles. El equipo lo voy a dar ahí en mismo domingo, así que nada. Bien.
4: Bueno, que puedan hacer un buen partido, Joaquín. Muchísimas gracias, como siempre.
7: Bueno, muy bien. Muchísimas gracias a vos.
4: Un abrazo grande.
3: Allí estaba la palabra de Joaquín Almeida, entrenador de Matienzo. De esta manera completamos la charla con los entrenadores, Gabriel Peralisi, defensores de verano, y los entrenadores de los equipos que están jugando la Liga Nicoleña de Fútbol, torneo clausura Juan Pablo Pasaglia, Miguel Reinaldi, defensores, Diego Bordi, Los Andes, Diego Yaboski, San Martín, Joaquín Almeida, Matienzo y Perico Martínez, Social. Vamos a presentar el último bloque, Lucho, y estamos con más información.
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3: Información de básquet, Tommy.
9: Sí es, arrancamos con la info de básquet diciendo que, saludando a todos los y las basquetbolistas de argentinos, porque hoy es el Día Nacional del Basquetbolista, de los jugadores y jugadoras que juegan el básquet acá en nuestro país, sí. Se debe por, ya que es fecha aniversario en la que Argentina salió campeona en el 2004 en Atenas, en aquella la generación dorada.
3: O sea que es nuevo, es reciente.
9: Es reciente. Porque, bueno, en su momento, hasta nos entramos hace poquito realmente que era el día, que había un día. Sabíamos que había un día, ¿no? También, pero bueno, no sabíamos que era este. Se aprobó hace poco, ¿no? Que hoy es el Día Nacional de los jugadores y jugadoras de básquet en Argentina, así que les mando un saludo a todos y a todas los que, bueno, también que nos escuchan y que juegan al deporte de la naranja en nuestro país. Y seguimos con la información, porque en cuanto a los equipos de ramallenses, Los Andes va a jugar este lunes contra Automóvil Club de visitante por la fecha 16 de la Asociación de Básquet de San Nicolás, que ahora parece que se normalizó se actualizó mejor el calendario, así que ahora sí tenemos, vamos a tener los partidos por semana, por fecha, por ahora.
3: Claro. Sí, lo más normal.
9: Lo que corresponde. Y por esa misma fecha, Defensor va a estar jugando este domingo, contra Riveras, a las 20 horas. Un Riveras que hay que recordar que fue invitado a participar del torneo prefederal, y que ha mantenido una base importante de los jugadores que jugaron la primera etapa del torneo y que después ahora van a estar jugando la etapa provincial. Es un rival duro que a Defensores, en el primer partido que jugaron acá por el prefederal, le costó un poco, y bueno, es un rival que ha apretado bastante a los equipos de Ramallo, bajo la dirección técnica de Martín Blanco, que también, bueno, nos conoce bastante bien. Así que domingo 20 horas Defensores contra Riveras, y el lunes a las 19:30 Los Andes contra Automóvil Club de visitante.
3: Muy
9: Defensores
3: bien.
9: Juega acá en el
3: local y Los Andes de visitante.
9: Exacto. Y ya para terminar con las novedades del básquet, confirmó su equipo, su plantel, Regatas para la Liga Argentina de básquet, que falta más o menos un mes y medio para que comience. Confirmaron su continuidad, obviamente Pablo Dastugue, Patota, ¿no? Histórico ya entrenador de San Nicolás. Que tendrá a su disposición a Nicolás Ferreira, Benjamín Levato, Martín Sánchez, Jonás Rossi, Juan Manzano y Nicolás Leme, ¿no? Los que continúan en el equipo. Vuelve Valentín Ingrata, baja para Los Andes, era una de las opciones que se venía barajando. Valentín Ingrata, que será una de las piezas importantes como recambio en el equipo, el plantel profesional. Y también se reincorpora al plantel profesional Carlos Báez, ¿no? Pivot que ya es muy querido en Regatas, que ya salió campeón del provincial en 2023. Y que en su regreso en el año 2025 sufrió una lesión ligamentaria que bueno, volvió a jugar acá, ya tiene un par de partidos en liga de este año, y que será parte, será también uno de los pivot, será el pivot suplente del equipo en la Liga Argentina. No seguirán Omar Cantón, Federico Repetti, Jonathan Masualdo, Valentín Navarrete, Joaquín Capurro, Federico Contreras y Santiago Bilbao. Se incorporan Matías Acosta, escolta proveniente de Provincial de Rosario. Lo he visto en un par de partidos de Rosario, es un muy buen jugador, un poco irregular, pero es un jugador con muchísima calidad. Leonel Singh, conocido alero reciente de paso por Belgrano de San Nicolás, donde le fue bastante bien. Y Ferro de la Pampa, la Liga Federal. Tomás Rossi, uno de los refuerzos más importantes, porque es uno de los mejores jugadores que ha tenido Mitre de Posadas, campeón de la Liga Federal, como jugando como ala pivot. Y también jugó en Colo-Colo de Chile, ¿no? Que Colo-Colo estaba jugando la B de Chile cuando él estaba ahí y ascendió a la máxima del país vecino. Y una novedad que es lo que más destaca de estos refuerzos de regatas, porque se vuelve con le pega un poco la nostalgia a los que siguen el básquet de hace muchos años. Confirmaron un norteamericano, Maurice Walton, es este pivot con pasos por Ecuador, Albania y lo más reciente por Bochas de Colonia Carolla de allí Argentina. Así que bueno, ya tiene el plantel armado regatas.
3: La segunda categoría de nuestro país.
9: Exacto, la segunda categoría de nuestro país. Cuando se me empezó a hablar de que regatas iba a jugar la Liga Argentina, se hablaba también de qué jugadores iban a quedarse, qué tipo de plantel iba a armar, porque recordamos que se viene de Asciende, sería su primera participación después de 18 años, y da un poco incógnita qué tipo de plantel se iba a armar. Por nombres parece que es un plantel bastante completo, y es un plantel que hay que ver jugadores como Báez, como Nicolás Ferreira, como Valentín Ingrata, Nicolás Leme, que no tienen, hacía rato que no venían tocando la categoría. Bueno, Nicolás Ferreira no, pero bueno, ya es un base bastante veterano.
3: Con buen rendimiento en la tercera categoría, hay que ver qué pasaba con la
9: qué
3: segunda.
9: Pasaba ¿Qué con pasa la segunda? Con la segunda. Hablaban que Nicolás Leme y Valentín Ingrata, como no pudieron participar de la Liga Federal, es un poco de devolverles eso que se pudieron perder, pero no como un consuelo o un regalo, sino porque han demostrado en su momento
3: que pueden estar a la altura.
9: Así que yo creo que es un equipo prometedor y que dará de hablar en la Liga Argentina.
3: Muy bien, Lucho, con lo que nos resta de información aquí en Acero y el Deporte.
2: Así es, seguimos ahora con el fútbol femenino, donde se va a disputar la segunda fecha del torneo Clausura Claudia Santa María en cancha del Fortín, en la Vieja Guardia, donde el domingo 11 de la mañana van a jugar el Fortín Somisa, siendo el duelo más atractivo de la fecha. A las 13 juegan Regatas Paraná. 15 horas, Matienzo va a estar jugando contra Pavón, justamente el equipo debutante en este campeonato. Y a las 17, Unidos se mide contra Fútbol San Nicolás. Siguiendo con el repaso informativo, en este caso de la Liga Nicoleña, ahora pasamos al futsal, donde se va a jugar la tercera fecha en este fin de semana. Mañana sábado en el Casba, 18 horas, van a jugar Marinero Pagno contra el Gran Rey. A las 19 tendremos duelos de equipos de Ramallo, donde Defensores se va a medir contra Sánchez Fútbol Club. Y a las 20 horas Santa Ana estará enfrentando a Somisa. El domingo, en el gimnasio auxiliar del Club Belgrano, van a jugar a las 18 horas Vigiladores contra Los Andes. A las 19 Regatas contra Fútbol San Nicolás. Y a las 20 Belgrano contra Social, quedando libre en esta oportunidad el Fortín, en lo que va a ser el futsal de Primera División. Ahora pasamos a hablar del fútbol senior, donde este fin de semana en el Camping de la UAM, precisamente mañana sábado, tendremos actividad. Por la categoría más 40 se van a jugar en la Copa de Oro los partidos de vuelta de las semifinales. 14 horas Paraná contra Social, donde la ida fue 1-1, y a las 15:30 Defensores va a estar enfrentando Regatas, donde también el primer encuentro fue 0-0.
3: Recordá que empató la milla, Lucho.
2: Así es, empató el pañero Fausto Campiotti, el gol justamente del equipo visitante.
3: Está muy bien en el gol de la selección de San Nicolás, que fue en contra, pero es una gran jugada. Además jugó bien el partido de ida, volvió a jugar bien de vuelta. Y bueno, lo decíamos, Canto lo que toca es gol y hizo el segundo gol de la selección, que terminó ganando 2-1.
2: 2-1, además Campiotti, para cerrar, venía haciendo un gol con mucha polémica en cancha de Paraná, sí, pero que fue un golazo también.
3: Ah, sí, sí. Porque primero la acomodó con la mano.
2: Exacto.
3: Que se le escapó a la terna arbitral que le pegó en la mano, y después terminó siendo un golazo que no debe haber sido válido, pero bueno, nadie vio la mano. aparentemente.
2: Exacto. Seguimos con el fútbol senior, que nos quedaba lo que es la Copa de Plata en la cuarta fecha, en la más 40, donde 14 horas se van a jugar Mutual de Villa Constitución contra Matienzo y Vaca